0: que están luchando de alguna manera seguir sobre la tierra, porque hay un ser querido que todavía lo quiere junto a ellos. ¿Qué decir, doña Carmita?
1: Bueno, yo lo que les puedo decir sobre mi experiencia, no asustarse, sino más bien tratar de sentirse mejor, porque si te dicen tiene un cáncer, no desmayar, no decir. Muchas veces hay personas que, y a mí me tocó con amigas que decían que le habían dicho que tenían cáncer, yo les digo, no se asusten, busquen las plantas, trabajen, no se pongan a llorar, porque a mí no me vieron llorando. Yo contenta, riéndome, y así, en mi familia ellos lloraban, pero yo me reía, ¿no? Yo estaba bien, yo le digo, no se preocupen.
0: O sea, lloraban los que están sanos, sí. Y la que está enferma se reía.
1: Yo me reía, entonces digo, no, miren, hay muchas cosas que nosotros tenemos, cómo hacernos un té, podemos hacerlo, porque no estamos de caída de un solo. Se puede, mire, yo seguí trabajando, yo viajé a otros países con el cáncer y yo no me sentí mal, estuve bien. Ya con la ayuda de Dios principalmente, eso es lo que más tenemos que tener, la ayuda de Dios, estar pensando en Dios, decirle a Dios, ayúdame, ¿ya? A pesar de que yo nunca tuve dolor, nunca estuve en una cama, como lo vuelvo a decir, nunca.
0: Y ya. ¿El viajar a otro país es buscando medicina para su salud o por qué viajaba?
1: No, yo no viajaba para medicina, para mi salud. Yo estaba representando acá al país, estaba representando a la Amazonía sobre el juicio, sobre
0: la contaminación,
1: porque eso es lo que nos tiene enfermos. Ya, entonces, eso me puse a hacer. Y yo viajé varias veces, nunca me sentí mal, nunca estuve mal, siempre estuve bien. Por ejemplo, y nosotros, yo, aquí mi finca es verde, todo es verde, usted ve, todo rodeado de verde. Y las plantas que hay todas son medicinales para mí, todas. Esa planta que le dicen
0: como
1: que lluvia.
0: ¿Allá?
1: No es lluvia, es la planta esta que en la sierra le tienen otro nombre, pero bueno, aquí es de esa manera. Ya, y eso es medicinal, todo es medicinal. Yo hasta el monte que aprendí, que hasta el monte que le dicen pegador, que lo llaman como comúnmente la mala hierba, son medicinales y tienen bastante penicilina. Y esas sirven para el cáncer, para los riñones, para todo, para las vías urinarias. O sea, yo conozco bastante de las plantas y por eso yo no las boto. Están ahí conmigo y yo las necesito a medianoche, me vengo y cojo y ya preparo si alguien está enfermo. Todas son medicinales para mí.
0: Entonces, mis queridos amigos, amigas que tienen este problema, el enemigo silencioso, como lo llaman, mucho ánimo, muchas ganas de seguir adelante, como lo ha contado doña Carmita. Ella dejó, dice, el cargamento de pastillas químicas y se decidió pato gallareta, dicen vulgarmente, con las plantas. Y hoy la tenemos. Ya ha pasado, dice, más de 4 años y está bien, está recuperada, le hicieron exámenes y ya no le detectaron nada. Es gracias a las plantas. Al menos, doña Carmita, ¿cuánto tiempo usted consumió el jarabe de mate?
1: El jarabe de mate yo lo consumí casi un año. Sí,
0: bastante.
1: Casi un año. Sí, pero como digo, yo me lo preparaba y me lo tomaba, igual le daba a mis hijas, igual toma a mi esposo, que todavía tengo ahí, de repente así lo preparo, o a veces porque me piden también, lo preparo y estoy tomando.
0: Sí. Excelente. Su esposo también me decían que tiene problemas de salud.
1: Sí, él también, según le detectaron cáncer, pero otros dicen que tal vez no, pero bueno, eso es lo que le salió en el examen, pero igual yo lo sigo tratando con plantas, así. Siempre con plantas, con las plantas medicinales, frutas, así.
0: Entonces, mis queridos amigos, las plantas son la farmacia.
1: Tiene él 80 años ya.
0: Ay,
1: va a cumplir 80. Los 80 años y él trabaja. Imagínese si dice detectan que tiene un cáncer y va a estar trabajando.
0: Claro.
1: Él trabaja al machete. Al machete trabaja, él no coge guaraña, él trabaja al machete y solito se va y trabaja.
0: Vean, mis queridos amigos, la farmacia está alrededor de su casa. Vamos a invitarles a escuchar unos dos temitas musicales, cumplimos con nuestros anunciantes y seguimos con más de este espacio dedicado al agro, machetes y garabatos. Ya volvemos.
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0: destaca de la siguiente manera, ¿no? Se les hace visita domiciliaria o de vez en cuando ellos pueden, asisten a las oficinas y se les puede realizar la terapia, lo que ellos necesiten, un masaje, un biomagnetismo, lo que necesiten. Alguna información, alguna gestión sobre su cumbio solidario, todo ese trámite, se les da orientación, se les ayuda para que puedan seguir adelante con su proceso.
1: Excelente, Flor. Es justamente lo que eso, a eso íbamos, ¿no? A preguntarte cómo hacen el enganche o cómo pueden hacer las personas que tienen este problema de salud tan grave, porque muchas de las veces nos llaman, nos escriben a la radio, nos escriben a las redes digitales diciendo, vea, don Celso, tengo un familiar, tengo un hermano, tengo una esposa, tengo mi mamá con cáncer. ¿Cómo hacemos para ser parte de la UDAD, para que nos ayuden también a canalizar? Porque muchas de las veces, hasta la misma familia, no todos, hay que ser sinceros, sí hay familiares que son súper chévere con sus pacientes, pero también hay pacientes que han quedado en el abandono. ¿Cómo ayudar?
0: Bueno, Celso, como te decía, pues primeramente se le hace la localización del paciente. Los requisitos para poder ingresar son tener el estudio patológico, como sería la biopsia, y su copia de cédula y los exámenes que el médico le otorga. Pues bueno, eso, Celso, para que hemos tenido buena acogida. Hay pacientes que en realidad están muy contentos, muy agradecidos de nuestras visitas, de nuestra ayuda que les damos, y para que ellos quieren continuar con el proceso, quieren que les sigan haciendo las visitas. Pero lastimosamente, bueno, tenemos un proyecto que es para 3 años, ¿no? Y bueno, estamos culminando ya casi, estamos entrando al último año que nos queda, pues. ¿Y para qué? Estamos esperando, pues, con la bendición de Dios, entrarle con todo y apoyarles, a darle con todo para ayudarles a estos pacientes que en realidad lo necesitan.
1: Y el tema de los huertos orgánicos que hoy estamos en esta minga, ¿son parte de este proyecto?
0: Sí, claro, son parte del proyecto, pues incluso es para que ellos tengan una mejor alimentación, o sea, no consuman, como te digo, productos contaminados con químicos. Entonces, si ellos siembran en su casita, en su huerto, pues están con una garantía, pues, de que no les va a hacer daño, les va a hacer bien para su salud y el proceso para seguir recuperándose en la enfermedad.
1: Dentro de estos proyectos, ya lo ha dicho, de las terapias, masajes, los huertos orgánicos, también están considerados el tema de medicinas ancestrales como un método para que diga el paciente, bueno, no voy a andar buscando en la vecindad, tengo en el huerto tal planta para seguir manteniéndome con las quimios, entre otras cosas que tiene que hacer un paciente.
0: Bueno, tendrían que, bueno, nosotros les damos capacitaciones, les enseñamos cuáles son las plantas que sirven para contrarrestar esta enfermedad, pues, y para qué. Muchas veces sí hay pacientes que sí van, hay otros que no se acercan. Pues bueno, eso sería por un lado. Por el otro lado, les estamos enseñando a hacer, o sea, les damos talleres para hacer jarabe de mate, pues, y es justamente para ellos, ¿no? Y se puedan ayudar en sí.
1: ¿Cómo está el tema organizativo desde la Unión de Afectados por Texaco? Hemos visto que cada provincia tiene su coordinador, coordinadora, pero ¿qué tal si por alguna razón alguien se cambió de una provincia a otra provincia? ¿Cómo coordinan eso para seguir atendiendo a ellos?
0: Pues bueno, solamente nos tocaría coordinar con la coordinadora de la otra zona, pues, y se hace el contacto y se le hace la visita correspondiente.
1: Hay personas que nos han llamado a nosotros y nos han dicho, bueno, sabemos que la Unión de Afectados por Texaco ayuda a los pacientes oncológicos, pero queremos saber de qué forma nos ayuda, qué nos dan, porque muchas de las veces dicen, vamos, nos ayudan con un masaje y nada más y el resto se queda. ¿Cómo está en el tema trámites? Porque hay personas que nos han comentado ya que van a Quito, a Guayaquil, a Cuenca. ¿Cómo está el acompañamiento en ese tipo de trámites?
0: Bueno, en ese caso, pues hay pacientes que, suponiéndose de que no, o sea, han perdido una cita, tenemos la compañera Marley que trabaja en Quito, que es nuestra psicóloga, que es nuestra compañera que nos apoya psicológicamente. Entonces, es ella quien nos ayuda

0: ayudar a reagendar una cita en un caso se la pierdan o en un caso no tengan el dinero como para poder salir a la consulta, pues para poder volver a reagendar la cita. Y así puede, para que puedan tener su atención.
1: Se dice que hay unos recursos por ley del Estado ecuatoriano, que es de la CTA, que muchas de las veces ayudarían mucho para que los pacientes puedan salir, puedan hacerse atender, puedan dormir en otra ciudad, puedan alimentarse y retornar a su lugar de origen. Pero esto es lo más complicado, lo que limita a muchos pacientes a viajar. Han gastado hasta lo último que han tenido. ¿Cómo están ese tema? ¿Están recibiendo esos recursos?
0: Bueno, en eso estábamos porque, bueno, hay pacientitos en que han gastado, en verdad han gastado. Los medicamentos son muy caros, entonces necesitan mucho del apoyo económico, ¿no? Bueno, el programa de la CTA consiste en que hay una cierta cantidad para cada paciente para que se pueda hacer su tratamiento. Pero dado los casos que ahora en estos meses parece que se había terminado el proyecto y estaban otra vez como reanulándolo, ¿no? Para poder seguir apoyando a los pacientes.
1: ¿Cuántos pacientes oncológicos tiene la UDAT ya registrados? Más o menos. Casi 500, ¿no?
0: Sí, más o menos así, una cantidad.
1: Mis queridos amigos, miren lo importante que es. Hemos pasado del tema huertos al tema de los pacientes oncológicos que justamente estamos apoyando en la minga de los huertos orgánicos. Y ella pues lo ha contado, ¿no? Cómo ha sobresalido sin los químicos, pero también el acompañamiento de las organizaciones ha sido apoyar con las plantas, semillas, entre otras cosas que se trae para tenerlos en los huertos. Incluso ya lo hablábamos de las abejas también, que son medicina para los pacientes oncológicos. Mi estimada Flor, en la parte final de este conversatorio, ¿cómo pueden contactarlos? Hablemos de Xuxufindi, por ejemplo. ¿Cómo los contactan? ¿Cómo llegan a conversar o a darse un encuentro y poder contar la realidad de los pacientes, los que no están registrados, obviamente? Bueno, dice Rosita que para eso está laudado en la Guagria, ¿no? A una cuadra de Radio Sucumbíos, los que conocen aquí la Guagria, a una cuadra de Radio Sucumbíos está la oficina de la UDAP, Unión de Afectados por TSA, con un cerramiento grande, con cerca eléctrica a su alrededor. Ahí pueden acudir y registrarse para que posteriormente el promotor o coordinador zonal que le corresponda pueda visitarle y pueda darle estos apoyos que ya lo ha dicho Flor Pogo. Mis queridos amigos, aquí vamos a invitarles a escuchar nuevamente unos dos temitas musicales. Luego también cumplimos con nuestros anunciantes y seguimos conversando de más temas que es de importancia pública.
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1: En la parte técnica también es importantísimo contarles, mis queridos amigos, sobre los avances que se ha tenido con las organizaciones, con las comunidades, con el tema de los huertos orgánicos, que desde esta parte técnica es importante dar a conocer cómo es el apoyo, ¿no? Porque no solamente es venir, mirar, apoyar en la minga, sino también como organización en qué aportamos a los pacientes oncológicos como doña Carmen Zambrano, que hoy hemos conversado. José Fajardo, la parte de la coordinación de este tema agroecológico, para que comentes cómo llegamos a las comunidades, a los pacientes, qué tipo de apoyo damos.
5: ¿Qué tal, Celso? Un saludo cordial y afectivo a la población que nos escucha, principalmente a las comunidades, a los campesinos, a la gente que labra la tierra. Es importante, nosotros como organización, como UDAT, estamos apoyando con este proyecto, igualmente gracias a las ONG que de alguna manera creen en el trabajo que hace la UDAT. Bueno, sí, efectivamente, luego del del registro biprovincial de tumores que tenemos en las dos provincias, Sucumbíos y Orellana. De forma progresiva estamos apoyando a las personas. Nosotros somos los guerreros, las guerreras, las que no se rinden, las que pese a las adversidades y pese a las dificultades en la cuestión de salud, no se rinden y aquí están para dar batalla, ¿no? Entonces nosotros lo que hacemos es un poco preseleccionar a través del equipo de salud de la UDAR, ir mirando estas personas que de alguna manera quieren hacer algo distinto, algo que genere para ellos lo que es la alimentación sana. Decimos nosotros alimentación sana cuando proveemos, cuando producimos de forma orgánica sin el uso de agroquímicos. Eso para nosotros es muy importante. Entonces, en ese sentido, estamos apoyando con la implementación de estos pequeños huertos familiares que hoy por hoy está haciéndose acá de 9 metros por 6 metros. Sin embargo, es con proyección a crecer. Si esto nos da resultado, tanto a la persona que es como beneficiario, igualmente vamos a seguir incrementando, porque eso se trata, que este tipo de experiencia también se pueda de alguna manera diversificar y expandir a otras personas que también algún rato dicen, yo quiero mantener mi huerto. ¿Cómo lo hacemos? Es una forma de apoyar a la gente, ¿no? Y también es importante aquí recalcar a la señora, en este caso la beneficiaria, que también tiene la crianza de abejas. Eso es importante porque miramos aquí dos tipos de abejas, dos especies de abejas, que es la abeja eburnia, más conocida como la abeja real, y también la abeja tetragonis cangostula. Solamente falta un poco la parte técnica, diseñarle, mejorar la parte técnica para que ya no estén de forma rústica, sino que estén ya ellas en una caja tecnificada a fin de que tengan un mejor beneficio y también poder hacer las divisiones correspondientes y posteriormente también tenga un ingreso con el tema de las abejas. Ambos de forma paralela es aliado perfecto para la parte de la agroecología, la parte de los campesinos, lo que es la polinización de las flores de forma natural a las abejas y también nosotros con el apoyo técnico. Entonces, eso, mi estimado Celso.
1: Hablando de este tema, justamente el tema técnico en materiales, quizá hay personas que estén acá y estén pensando, bueno, ¿qué es lo que va a poner el beneficiario? ¿Qué es lo que la UDAP apoya también para que esto sea un poco más liviano el gasto?
5: Bueno, hay que tomar en cuenta, mi estimado Celso, que todos los proyectos no vienen al 100%. Siempre las ONG dicen cuál es la contraparte, ¿no? En este caso, la contraparte aquí lo está presionando la comunidad, la familia, que es importante recalcarlo. Lo están poniendo con bambú grueso, que es más duradero que el bambú normal, ¿no? Entonces, es como la contraparte, nosotros decimos la estructura. La estructura no cubre el proyecto. Lamentablemente, el proyecto cubre ciertas cosas, por ejemplo, la polisombra, el plástico de invernadero, lo que son los alambres, los clavos, las fundas para hacer la cuestión de viveros, si es caso así lo requiere, también las piolas para el tutoreo de las plantas, igualmente lo que tiene que ver la parte del plástico de invernadero y también los insumos para preparar los abonos. Aquí ellos tienen una tierra muy muy buena con un sustrato de, en este caso, de materia vegetal que está descompuesta. Eso nos permite solo mejorar un poco la parte del control de hongos a través del sulfato de cobre, a través del caldo sulfocálcico que también elaboramos. Entonces nosotros proveemos de ciertas cosas, pero no al 100%. En este caso, el beneficiario pone la estructura. En este caso, están poniendo lo que son las guadúas, que son resistentes, y esto, pues, al menos tendrá unos 2 años para que pueda tener una buena producción acá. Entonces, eso es como para escuchar a la gente que en este caso dice, chuta, yo quisiera, pero no tengo esta parte. Lamentablemente, hacemos a través de fuerza, a través de Minga, y aquí la comunidad se ha juntado, y al final tendremos un resultado muy importante para la familia.
1: En el momento ya casi estamos terminando esta minga de la armada del huerto orgánico. Vamos con el tema semillas. ¿Cómo hacen para poder también implementar más productos dentro del huerto? Y muchas de las veces yo he podido ver ahí en algunos huertos.
5: Hay que templarle.
1: Que incluso hay semillas nunca vistas, pero... En el tema semillas, ¿ustedes también colaboran con los beneficiarios?
5: Estamos proveyendo lo que son semillas de hortalizas. Semillas de hortaliza, llámese por ejemplo el pepino, la hierbita, el culantro, el rábano, la lechuga, la chocha, el pimiento, el tomate, esas cosas. Pero también tenemos algunas familias que ya tienen otro tipo de plantas y dicen, esta semilla tengo yo, entonces podemos intercambiar. También se hace aquí lo que es conocido como el trueque en el tema de semillas. Si un beneficiario no tiene un tipo de semilla y otro tiene, entonces hoy estamos intercambiando las semillas, pero obviamente si también el beneficiario tiene otro tipo de semillas que pueden proveerle de otras provincias, eso es muy importante porque aquí más allá del tema de hortalizas, es también diversificar. Y la finca, en este caso, de la señora beneficiaria, doña Carmen Zambrano, es una finca agroecológica, mega diversa. Entonces, tiene una diversidad de plantas, lo cual esto es muy beneficioso tanto para el cultivo de las abejas, también como para también obtener los otros recursos que se requieren más adelante en lo que son plantas frutales y plantas medicinales. Entonces, en este caso es una diversidad que aporta tanto a la familia como a quienes les puedan de alguna manera intercambiar otro tipo de especies.
1: ¿Cómo está el tema seguimiento de este proceso? Ustedes llegan, ayudan a armar la estructura, dan las semillas y de ahí para adelante, ¿cómo es el tema del proceso? ¿Los dejan ahí hasta que ellos cosechan o siempre hay que estar monitoreando?
5: Nosotros tenemos un proyecto que es para 1 año 8 meses, de los cuales ya tenemos 6 meses avanzado. Entonces tenemos todavía algo de 1 año 2 meses más que nos queda. Esto nos permite primero concluir con una fase que son 30 huertos familiares y 4 huertos comunitarios, pero aparte de eso, en el tiempo que nos queda en la implementación, luego ese es el seguimiento, justamente el seguimiento en lo que son capacitaciones propiamente de elaboración de abonos, de sustrato, de abonos orgánicos líquidos, o en este caso de abonos de fruta, base de fruta. Entonces ese es un poco el seguimiento para que cuando culmine el proyecto y cuando venga la auditoría se dé cuenta, más que todo, que hay un interés de la gente de aprender y de poder continuar en el tiempo, ¿no? Que no sea únicamente porque el proyecto se culminó y quedó ahí todo, sino que esta persona pueda seguir más adelante, como decir, autosuficientemente, y estamos pensando lo que conocemos como la soberanía alimentaria, no depender de todo lo que nos proveen, sino que nosotros mismos proveer nuestros alimentos en el tiempo para la familia y para los vecinos que están en el contorno, y mucho menos también para cuando se organizan las ferias agroecológicas, también que puedan compartir el excedente de los productos que tienen, a fin de que también puedan en algunas partes, es decir, en tal parte está ubicado mi huerto, con gusto y con mucho orgullo se lo visita, y es una parte de, más bien, de poder impulsar e incentivar a otra gente que también quiera hacer su huerto familiar.
1: Excelente. Entonces, mis queridos amigos, qué importante el tema de los huertos orgánicos comunitarios, tanto como familiares, pacientes oncológicos que hoy en día pues están requiriendo por su salud misma alimentarse de una buena manera. Mis queridos amigos, ha sido súper importante el día de hoy compartir en Machetes y Garabatos este tema, esperando que haya sido de aporte para su comunidad, para su familia, estas experiencias vividas desde los huertos orgánicos agroecológicos. No me queda más que agradecerles enormemente su amable sintonía. Gracias a David Cañar en el tema técnico, a nuestro director de programación, Nazario Silva. Dios les pague por acompañarnos cada día en esta programación. Nos escuchamos el día de mañana. Hasta pronto.
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8: Y continuando con la programación, en este momento me encuentro con una persona muy importante. 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

Y ya son las 19 horas con 37 minutos, las 7 de la noche con 37 minutos. Amigos de la sintonía, tengan ustedes muy, pero muy buenas noches. Un saludo cordialísimo, cordialísimo a esta hora de la noche. Hacemos llegar a cada uno de ustedes que nos escuchan a lo largo y ancho de la provincia de Sucumbíos, en la provincia de Orellana, en la provincia del Napo, en la hermana República de Colombia. La bienvenida cordial a este programa con Katy Pérez, directora subrogante de la radio, con nuestro compañero Nazario Silva, director de programación, y quien les habla, su amigo de siempre, Walter Aquiles Verde Soto. Les damos la más atenta y cordial bienvenida en este miércoles mitad de semana.

Ya son las 19:41, 7:41. Contentos compartiendo la programación con todos y cada uno de ustedes, amigos oyentes. Un saludo cordial allá en Cooperativa de Taxis Lago Agrio, que siempre están en nuestra sintonía. A nuestro amigo Segundo Chiliquinga, a don Fermín Chiliquinga y toda su familia, gracias por escucharnos. También saludamos muy cordialmente a la gente de la Cooperativa Oro Negro, felicidades número 105. Felicidades a todos ustedes en esta noche, miércoles mitad de semana. ¡Ah!

0: Ya son las 19:44, las 7:44. Pausa y regresamos.
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0: Las 19:46, 7:46. Saludos cordiales a esta hora de la noche en Picantería La Lojanita, a doña Rosa Inga. Saludos cordialísimos, gracias por estar en nuestra sintonía. En la avenida Monseñor Gonzalo López, saludos cordiales allá en la feria. A la gente que está trabajando todavía, dice un saludo cordial para todas ellas. Estamos escuchando la radio. Gracias por estar con nosotros. Aquí está la canción que me solicitan. Con mucho gusto les complacemos. La Sonora Dinamita nos cantan ese bonito tema, Las Velas Encendidas.

Ya son las 19:50, las 7:50, vean, más contentos compartiendo la programación con todos ustedes, amigos oyentes. Saludos cordialísimos en Yana Yaku para don Sergio Acaro y toda su familia y toda su gallada. Nos dice, estamos a full sintonía escuchando el programa, dice. Gracias, don Sergio. Saludos cordiales también hacemos llegar en esta noche allá en Malvinas 1 para Vicente Ramírez y toda su familia, fiel oyente de la programación de Radio Sucumbíos también, ¿no? Gracias a don Juanito Alvarado en Malvinas 1, gracias por escucharnos en Santa Rosa de Sucumbíos. Allá saludos cordiales para toda esa gente que nos sintoniza todas las noches. En la Barranca Bermeja, la familia Kitty O'Males, a Zairen y a toda su familia. Felicidades, disfrutando la música tropical.

Continuamos con más de la buena música tropical cuando faltan 6 minutos para las 8 de la noche, 6 minutos y las 20 horas, amigos oyentes. Gracias por esa sintonía allá en Puerto Barico para Sandrita Medina. Aquí está la canción.

0: Ya solamente falta 4 minutos para las 20 horas, 4 minutos y las 8 de la noche. Saludos allá en la vía Tarapoa, dice. Saludos cordiales para la familia Moncada. Gracias a la sintonía, aquí está la canción que me solicita. La arañita de Martita.
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0: Ya solamente falta un minuto para las 20 horas, un minuto y las 8 de la noche. Amigos oyentes, vamos a la pausa publicitaria y ya regresamos con más de la música, pero en el programa de Serenata.
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Y ya son las 20 horas 6 minutos, las 8 de la noche con 6 minutos. ¿Qué tal, mi gente? ¿Cómo están pasando? Les reiteramos la más cordial y atenta bienvenida en esta noche a disfrutar juntos, ustedes y yo, la programación de Serenata. Desde la cabina principal de Radio Sucumbío, estamos listos con un buen cargamento de música para compartir con ustedes en esta noche. Amigos, llámenos o envíenos un mensaje de WhatsApp con mucho gusto. Estaremos complaciendo. Vamos a continuar con la música nuestra, la música ecuatoriana. Ayer se me quedó un mensaje que saludar a la familia Robles Medina. Esto es en Tarapoa. Buenas noches. Gracias a la sintonía nos pedía un tema de Claudio Vallejo. Nosotros siempre complacemos con lo que usted nos solicita, amigo oyente. Gracias por esa sintonía. Ahí está.

0: Son las 20 horas 15 minutos, las 8 de la noche con 15 minutos. Gracias a los amigos que se comunican con nosotros. Felicidades. Gracias por esas palabras que nos envían en los mensajes. Suerte a todos ustedes que estén pasando de lo mejor, por supuesto. Allá en el sector de la Policía Nacional, en la Vía Colombia. Saludos cordiales a la gente que está de guardia, trabajando y escuchando la buena música, dice, ¿no? Claro que sí, nos vamos a la pausa publicitaria y ya regresamos.
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0: Así de rápido estamos de regreso ya con ustedes, amigos oyentes. Seguimos con más canciones, más saludos, más música de la buena aquí en Radio Sucumbíos y su programa estelar Serenata. Felicidades a la familia Castro, Uvidia, a esta hora de la noche allá en la Nueva Troncal. Buenas noches, me solicitan un tema de JJ. Quiero morir. Con mucho gusto, ahí está.

Seguimos avanzando, son las 20 horas 19 minutos, las 8 de la noche con 19 minutos. Saludos cordiales a la familia Robles Ayala en la ciudad del Coca. Gracias por esa sintonía, gracias por escucharnos. Nos pide un temita de Lucho Barrios, ahí está, Resignación.

Están en sintonía de Radio Sucumbíos en los 105.3 y 100.5 desde Lago Agrio, provincia de Sucumbíos, República del Ecuador, emitiendo nuestra señal para el Ecuador y el mundo a través del internet. Saludos cordiales a los amigos fuera de nuestro terruño patrio. Saludos a toda esa gente que está fuera de nuestro país por una u otra razón, trabajando o de paseo, como ustedes. Estamos saludándoles desde acá. Allá en el Perú, saludos cordiales para la familia Pantoja. Felicidades, gracias a la sintonía. Esta canción me solicitan, con mucho gusto, ahí está.

20:26, las 8:26 en la programación de Serenata a través de Radio Sucumbíos. Felicidades a doña Lida Estrada, allá en la Vía Alcoca, en la parroquia 7 de julio. Saludos cordiales para Margarita Hurtado, gracias a la sintonía. Felicidades, disfruten la programación de Serenata.

0: Vean nomás, ahí está la música ecuatoriana en esta noche para compartir junto a ustedes, amigos oyentes. Le acompañamos con lo mejor de la música, la buena programación a través de Radio Sucumbíos. Son las 20 horas 29 minutos, las 8:29. Pausa y regresamos.
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Ya son las 20 horas con 56 minutos, 4 minutos nos faltan para las 9 de la noche, 4 minutos y serán las 21 horas. Gracias a don Sergio Acaro por esos mensajes que nos envía, mil gracias. Así es, ¿no? Esa es nuestra música, la música de todos quienes les gusta el programa de Serenata. Por eso se ha creado este programa, para complacer a usted, amigo oyente. Gracias por esa sintonía total. Vamos a saludar allá en Marian 4 para Jaime Rodríguez y familia en sintonía de la radio. Dice don Walter, es un placer saludarle, y por favor, dice, complázcame con esa canción de Maruja. A ver, dice de Maruja Serrano, ¿sí? Palomo Palomito, con mucho gusto, ahí está.

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2: Ya son las 21 horas con un minuto, las 9 de la noche con un minuto. Esta es nuestra música ecuatoriana. Gracias a la sintonía de todos y cada uno de ustedes.

Continuamos con más de la programación. Son las 21 horas 8 minutos, las 9 de la noche con 8 minutos. Gracias por acompañarnos, todos y cada uno de ustedes.

Seguimos avanzando con más música para ustedes, amigos. Gracias a la sintonía ya en el municipio de Lago Agrio. Felicidades.

Ya son las 21 horas 28 minutos, las 9 de la noche con 28 minutos. Están en sintonía de Radio Sucumbíos en los 105.3 y 100.5. Acompañándoles en este miércoles, mitad de semana. Miércoles que ya contamos en el calendario 3 de junio del año 2026, ¿verdad? Saludos a toda esa gente maravillosa que nos acompaña en esta noche en el campo y la ciudad. Gracias a la sintonía. Allá en el recinto Amazonas, los saludos cordiales para la familia Pazmiño. Aquí está el tema solicitado con muchísimo gusto del pequeño gigante de la canción, Mi Camino.

Seguimos avanzando con más de la buena programación, la buena música ecuatoriana aquí en Serenata. Saludos cordiales para la gente que se encuentra allá en el centro de la ciudad, la calle 8, dice, saludos cordiales, full volumen. A esta hora nos dice, ahí está el tema solicitado, con mucho gusto, para ustedes allá en la calle 8. Por Dios, te quiero.

Ya son las 21 horas 39 minutos, las 9 de la noche con 39 minutos, allá en el recinto Amazonas. Buenas noches, gracias a la sintonía de la familia Castro, y nos solicitan este tema musical. Le vamos a complacer con mucho gusto, Las Costeñitas y el reloj de mi existencia.

Seguimos avanzando bien estos últimos minutos de programación. 7 minutos faltan para las 10 de la noche. 7 minutos y las 22 horas.

Ya son las 21 horas con 55 minutos. 5 minutos nos faltan para las 10 de la noche. 5 minutos y las 22 horas.

0: Solamente falta un minuto para las 10 de la noche, un minuto y las 22 horas. Amigos, ha sido un gusto inmenso compartir con usted la programación en este miércoles mitad de semana. Si Dios y la Virgen Santísima lo permiten, mañana estaremos nuevamente con un programa similar. Excelente noche para todos ustedes. Son los deseos de Katy Pérez en la dirección general, Nazario Silva en la dirección de programación y Walter Aquiles Beresoto en la conducción del programa. Les decimos felicidades. Buenas noches.
1: ¿Aló? ¿Me puede complacer con otra canción?
2: Ahí nomás, ahí nomás. Le ponemos una pausa al programa. Mañana regresamos con...

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2: Es la hora 22:11.

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1: Es la hora 22:33 minutos.
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1: Es la hora 22:51.

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1: Es la hora 23:11.

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2: Es la hora 23:33 minutos.

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1: Es la hora 23:52 minutos.
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Hasta aquí hemos llegado con la programación correspondiente a este día. Felices sueños. Nos encontramos mañana desde muy tempranas horas.

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11: Es la hora 4, 3 minutos.
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Ya marcamos 4 de la mañana con 10 minutos, ya marcamos 4 de la mañana con 10 minutos. Amigos, amigas, muy buenos días a esta hora de la mañana. Quienes ya están despiertos, quienes ya están pendientes de nuestra programación desde las 4 de la mañana. Queremos llegarles con un cordial saludo, especialmente a todas las nacionalidades, a nuestros hermanos de las nacionalidades que habitamos aquí dentro de nuestra provincia de Sucumbíos. Desearles un éxito en este día jueves, hoy ya marcamos, ya llevamos 4 de junio del 2026, así es que amigos, amigas, a todos los machis, a todos los amigos quienes madrugan escuchar nuestra programación, pues queremos desearles un éxito a esta hora de la mañana. Queremos llegarles también con un cordial saludo a todos los amigos del sector rural, a todo el sector campesino que también nos amplifican. Igual forma a todos los conductores también a esta hora de la mañana que también siempre están predispuestos ya escuchando nuestra programación. Desearles un éxito también. Agradecerles que también nos escuchan en la parte rural, en todas las comunidades donde no tenemos la señal del internet. Allá nos amplifican a través de la señal de los 105.3. Igual forma quienes amplifican a través del internet también, igual quienes también se conectan a través de nuestras plataformas digitales, como en la red social, como siempre nosotros estamos compartiendo a través de Facebook Live. Pues muchas gracias a nuestros machos, a nuestros amigos oyentes quienes se conectan a esta hora de la mañana. Desearles un éxito y cómo no también llegarles con este cordial saludo allá en la parte sur de Colombia, que también nos amplifican a esta hora de la mañana, a todos los amigos, amigas, quienes lo ven a través del Facebook y dentro de nuestra provincia, quienes se conectan fuera de la provincia también, en el país, en el mundo entero también, quienes lo ven a través de este medio. Desearles un éxito, gracias por estar pendiente de nuestra programación de Hatari Shunchik. Muy buenos días.

0: Ya marcamos 4 de la mañana con 12 minutos. Así es que saludos cordiales a todos los amigos, amigas, que ya mañana viernes y ya el fin de semana, ¿no? Todos los fines de semana en cada una de las comunidades siempre lo realizan sus festividades, sus eventos culturales o juegos tradicionales o juegos deportivos, juegos intercomunales, ¿no? Hacen el campeonato intercomunal, perdón. Entonces, a todos los machis queremos llegarles con este cordial saludo que ya tienen planificado en cada uno de sus lugares. Bueno, nuestros amigos de la parte del norte de la parroquia Jambelí siempre me han dicho que estamos pendientes haciendo sus deportes en cada una de sus canchas allá en la comunidad de Curiaco. Muchas gracias a todos los machis deportistas que hoy en estos días están llevándose ya haciendo sus deportes en cada uno de sus lugares.
1: Cutillara.
0: 4 de la mañana con 13 minutos, vamos a escuchar este bonito tema que nos trae Guayusa Upiana, Guayusa Upiana, los chicos del barrio.

con 16 minutos, 4 de la mañana con 16 minutos. 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

Ya marcamos 4 de la mañana con 21 minutos. Ya marcamos 4 de la mañana con 21 minutos. 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

Ya marcamos 4 de la mañana con 25 minutos, 4 de la mañana con 25 minutos. 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Ya marcamos 4 de la mañana con 26 minutos, amigos, amigas. A esta hora de la mañana teníamos un diálogo con la presidenta de Profiestas de la comuna Espíritu Noteno del cantón Putumayo, pero esta hora de la mañana no pudimos lograr, no sé qué pasó, pero mientras estuve esperando la llamada, pero vamos a seguir escuchando este bonito tema también, y de pronto dentro de instantes, minutos, vamos a seguir dialogando con la compañera Gloria Noteno, quien es presidente Profiesta de la comuna Espíritu Noteno.

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1: Ya marcamos 4 de la mañana con 29 minutos, amigos, amigas. Vamos a ir a una pausa publicitaria y luego retornamos con la llamada de la compañera Profiestas desde la comuna Espíritu Noteno. Bueno, por acá teníamos inconvenientes en la llamada telefónica, así es que vamos a ir a una pausa publicitaria y luego retornamos. Amigos, amigas, ya marcamos 4 de la mañana con 30 minutos. Teníamos inconveniente en la llamada, por ende, pues nosotros hemos estado un poco medio interrumpidos aquí también. Y así es que vamos a ir a una pausa comercial. 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

0: Ya marcamos 4:35. Ya marcamos 4:35. 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
0: Ya marcamos 4 de la mañana con 50 minutos, 4 de la mañana con 50 minutos, Mashi Kunalla, hasta Huanca, imaginame, Caimaca, Sumacta, Parlarisha, Yelirkanchi, Cañocanchi, Mashi, Gloria, Noteno, Cay, 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

Arrancamos 4 de la mañana con 54 minutos. 4 de la mañana con 54 minutos. Mashi Kunalia, acá dice: un saludo en Lorocachi para mi abuelita Elvira Siquiwa. Y de igual manera para mi abuela Elsie Siquiwa y Albairo. No, esperando que lo pasen bien de lo mejor. Y ponme una cancioncita de chicos del barrio Urtiazo. Atentamente, Ángel Machoa desde Sacha Orellana. 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Muchas gracias antemano, pues agradecerles a todos ustedes, gracias por sintonizarnos, gracias por amplificarnos a través de la señal de los 105.3, a través del internet, a través del Facebook Live, también quienes lo ven en vivo. Muchas gracias, muchas gracias, muchas gracias. Yupa y Chani Mashi.

6 minutos, dice por acá nuestro Mashi. Un saludo, Mashi, a la familia Zurita en el kilómetro 17, especialmente para mis padres y que me encuentro bien. Este saludo les hace llegar su hijo Cleve Zurita desde el destacamento La Bonita. Muy buenos días, nuestro Mashi nos amplifica allá en el sector de La Bonita, en el Alto Sucumbíos. Muy buenos días para nuestro Mashi. Para nuestro Mashi Clever Zurita, Jalipuncha, muy buenos días, gracias por amplificarnos también allá en el Cantón Sucumbíos. Gracias a nuestra gente de la Santa Bárbara, la Sofía, igual forma para nuestra amiga también que siempre escucha, también para Flor Narváez. Jalipuncha, muy buenos días. Igual a usted, Mashi Clever Zurita. Jalipuncha, que lo pase de lo mejor en compañía de sus compañeros. Bueno, creo que seguramente estás en su labor. Muy buenos días. Ya marcamos 4 de la mañana con 57 minutos. 4 de la mañana con 57 minutos, amigos, amigas. A esta hora de la mañana tenemos más saluditos por acá. Vamos a enviarles estos cordiales saludos. Bueno, antemano, pues queremos desearles un éxito a todos los mashis de la comuna Espíritu Noteno. Con este bonito tema disfrutarán este fin de semana en compañía de sus compañeros de la comuna Espíritu Noteno. Así es que un cordial saludo para nuestro presidente Jorge Noteno y a toda la directiva, quienes conforman ser Espíritu Noteno también. Muchas gracias por amplificarnos, muchas gracias por estar pendiente de nuestra programación de Hatari Shunchik. Así es que estamos en la parte recta final de nuestra programación de Hatari Shunchik. Esta hora de la mañana queremos compartir con más temitas musicales que nos trae así este bonito tema.

0: 4 de la mañana con 59 minutos, Mashi Kunaya. Bueno, ya marcamos 4 de la mañana con 59 minutos. A todos los amigos y amigas, queremos reiterarles estos cordiales saludos, que ya estamos en la parte final de nuestra programación de Hatari Shunchi. Vamos a ir a una pausa publicitaria y luego retornamos con más saludos, con más mensajes, con más mensajes que nos comparten, unos entrevistas que nosotros hemos hecho en algunas comunidades. Vamos a seguir compartiendo después de pausa publicitaria. Así es que vamos a ir a una pausa publicitaria. 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

0: Ya marcamos 5 de la mañana con 8 minutos. Ya marcamos 5 de la mañana con 8 minutos, amigos, amigas. Queremos llegarles con un cordial saludo a todos los amigos, amigas, quienes amplifican a esta hora de la mañana. Desearles un éxito. A todos los mashis quienes escuchan en diferentes partes de los lugares, también quienes amplifican a través de Facebook, y también desearles un éxito quienes lo ven en dentro de nuestra provincia de Sucumbíos, mayor parte, bueno, lo ven en, desde capital de los ecuatorianos. Nuestros mashis de acá de nuestra provincia se han migrado allá para nuestro mashi Wilson Andy. También a todos los mashis que siempre están activos desde las tempranas horas de la mañana, pues deseamos un éxito en este día jueves. Así es que saludos cordiales. Vamos a escuchar este bonito mensaje que nos dio nuestro compañero Víctor Grefa de la comuna 5 de agosto, quien es un animador, un catequista que lleva durante muchos años, más de 40 años, ha venido realizando como animador o catequista de la comuna Quichua 5 de agosto, donde él también comparte con algunas comunidades en la parte del pastoral indígena, también en coordinación con el con los padres de quienes están encargados del parte del pastoral indígena. Así es que saludos cordiales, amigos, amigas. Queremos compartir este bonito mensaje que nos dio a conocer nuestro compañero Víctor Grefa de la comuna 5 de agosto.
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0: Ya marcamos 5 de la mañana con 12 minutos, ya marcamos 5 de la mañana con 12 minutos, amigos, amigas, eso fueron las reflexiones en Quichua, nuestro compañero catequista de la comuna 5 de agosto, un catequista más antiguo de todo este sector del Cantón Lago Agrio de la provincia de Sucumbíos, un catequista que ha venido sirviendo muchos años, nos dio un buen mensaje en su idioma, de que él se ha venido prestando servicio como animador junto en coordinación con los misioneros desde el tiempo de Misión Carmelita, desde hace años atrás, nos dio de conocer de que eso es vida, de que eso es un buen ejemplo que él ha venido ejerciendo en el campo eclesiástico. Así es que saludos cordiales para nuestro Mashi Víctor Grefa en la comuna 5 de agosto y su señora esposa. Jali Puncha, vamos a escuchar este bonito tema que nos trae

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0: Ya marcamos 5 de la mañana con 24 minutos. 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Ya marcamos 4 de la mañana con 26 minutos, 5 de la mañana con 26 minutos. Así es que amigos, amigas, vamos a ir a una pausa publicitaria y luego retornamos.
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0: ¿Y ahora? ¿Le pasa nomás?
1: Ya marcamos 5 de la mañana con 36 minutos, 5 de la mañana con 36 minutos. Amigos, amigas, queremos llegarles con un cordial saludo a todos los mashis quienes lo ven, quienes están conectados a través de Facebook Live. Bueno, Ali Puncha Mashi, estoy a full volumen en el cantón Aguarico, Tiputini, soy fiel oyente, dice nuestro mashi Marco Alvarado. Ali Puncha Mashi, Marco, siempre allá en la comunidad de Tiputini Bocana, ¿no? En el cantón Aguarico, allá en el Nuevo Rocafuerte. También a nuestros mashis fieles oyentes que también nos amplifican por las riberas del río Napo, allá en Paniacocha. También muy buenos días a todos los mashis en playas de Cuyabeno, por las riberas del río Aguarico y Napo, siempre están activamente escuchando nuestra programación. Chasnamikan, Huauquicuna, Panicuna, hasta Huancañá, Calpajushkanchi, Pichi, Capacha, Kinsa, Chunga, Canjis, Chinilla, Calpajushkanchi, Mashiguna, Chasnacapi, Kunanga, Kangunata, hasta Huancajali, Puncha, Nishkawan, Sumagna, Paita, Pacta, Chinchi, Mashiguna, Kanguna, Sumagla, Uyasha, Kati, Hushkamantaka, Mashiguna. Ya marcamos 5 de la mañana con 38 minutos. Ya marcamos 5 de la mañana con 38 minutos. Mashikunalia, Mashikunas. Así es que queremos llegarles con más saludos a todos los amigos, amigas. Allá en Cantón Putumayo también dicen, ¿no? En Lorocachi 2, seguramente sí. En Lorocachi 2. Para nuestros mashis, a nuestros mashis quienes escuchan allá en el Lorocachi Central también, para. Para Luciano Machoa, también muy buenos días, y su señora esposa a esta hora de la mañana, igual como siempre, desde las 4 de la mañana estoy a full sintonía, nos dicen por acá. Muchas gracias a nuestros mashis que siempre están activamente escuchando nuestra programación desde las 4 de la mañana. De igual forma, reiteramos este cordial saludo a todos los mashis de la nacionalidad Shuar, que los próximos días ya estarán organizando para tener una asamblea anual de la nacionalidad Shuar. Organizado por nuestro mashi Domingo Ruiz, quien dirige esa organización del. Bueno, aquí dentro de la provincia tenemos dos grupos de la nacionalidad Shuar, que tienen dos frentes de dirigentes. Bueno, el otro equipo maneja la licenciada Piruch, ¿no? El otro frente maneja el Domingo Ruiz. Bueno, antemano, pues, compañero Domingo, muy buenos días. Igual forma, gracias por el mensaje y por el anuncio que ya los próximos días, este 15 de junio seguramente están en una asamblea. Bueno, estos días hemos de estar conversando para hacer una cordial invitación y planificar y dar a conocer a sus comunidades que son pertenecientes a la organización Federación de Shuar. Muy buenos días para todos los mashis, a todos los amigos de la nacionalidad Shuar que habitan dentro de nuestra provincia de Sucumbíos, Ali Puncha. Muy buenos días. Ya marcamos 5 de la mañana con 40 minutos, 5 de la mañana con 40 minutos, amigos, amigas, estamos en nuestra programación de Alegre Despertar y por ende pues queremos compartir este bonito tema que nos trae.

0: 5:43, 5:43, amigos, amigas, estamos en la parte recta final de nuestra programación, así es que vamos a ir a una pausa publicitaria y luego retornamos.
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5 de la mañana con 48 minutos, amigos, amigas, y estamos en la parte recta final de nuestra programación de Alegre Despertar. A esta hora de la mañana queremos llegarles con un cordial saludo allá en la comunidad de Pachacuti. Siempre por acá nos dicen, siempre estamos escuchando, fieles oyentes, pero en ningún momento nos saluda, dicen por acá. Muchas gracias a nuestros machis de allá de la comuna Pachacuti, desde el sur de Cantón Cascales. Muchas gracias a nuestros machis, gracias por escucharnos, gracias por amplificarnos a través de del internet, igual forma a través del Facebook Live. Muchas gracias a todos los machis que nos amplifican a esta hora de la mañana. Ya marcamos 5 de la mañana con 49 minutos. 5 de la mañana con 49 minutos.

5:50, ya marcamos 5:50. A esta hora de la mañana queremos llegarles con un cordial saludo para todos los machis quienes lo están activamente viendo a través de Facebook y en vivo. Pues muchas gracias para Sofía Jipa desde Putumayo, allá en la comuna Espíritu Noteno, Uyajunguicho, Jalipuncha. Igual forma para César Tapuy, seguramente en la comuna Yanacucha, en el kilómetro 15 de la vía Quito. Muy buenos días a todos los machis allá, para Rosalina Andy, para César Tapuy, para todos quienes habitan dentro de la comunidad de Yanacucha. Jalipuncha, para Calixto Alvarado, también para Eduardo Alvarado, para igual forma para Terelu Andy, para Nelson Andy, para Marco Polo Andy, también para Estefanía Tapuy. Jalipuncha, muy buenos días. Ya marcamos 5:51. Ya marcamos 5:51, amigos, amigas. Pedirles mil disculpas a todos ustedes. Desde las tempranas horas estuvimos un poquito medio por ahí configurando el programa del OBS. Pues bueno, antemano, pues ahorita ya lo estamos teniendo con un buen audio. Pues pedirles mil disculpas. Así es que saludos cordiales a todos los machis por escucharnos a esta hora de la mañana. Deseamos un éxito a todos los maestros, a todos los docentes quienes ya esta hora ya están preparando. Muchas gracias para nuestro machi Juan Andy, más conocido como Basilio, dicen, ¿no? Por acá, muchas gracias para saludos, machi Wilmer, desearles un éxito. Saludos en la parroquia Rumi Pamba para la familia Andy, Loraly Dilan. Juan Basilio aquí preparando para nuestra jornada laboral en compañía de la Radio Sucumbios. Muchas gracias a nuestros machis quienes son fieles hoy. Bueno, los próximos días ya hemos de estar compartiendo con un obsequio para todos los machis quienes son fieles oyentes de nuestra programación de Hatari Shunchis y Alegre Despertar. Así es que machi Juan Basilio, Jalipuncha, y a la licenciada Loraly Andy también. Para Dilan Jalipuncha, muy buenos días allá en la parroquia Rumi Pamba, que ya estamos en la parte recta final de nuestra programación. Así es que saludos cordiales conmigo hasta el día de mañana. Mashi Kuna, muchas gracias. Chanamikan, Waukikuna, Panikuna, hasta Banca, Kankunamanta, Ñal, Yushpirisha, Katijuni, Mashi Kuna, hasta Banca, a partir de las 6:00 a.m. con el noticiero El Comunicador, bajo la conducción de nuestra compañera Viviana Chica. Igual forma en los controles, Mashi David Cañar. Jalipuncha conmigo hasta el día de mañana.

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0: Bienvenidos, buenos días a cada uno de ustedes, a quienes están pendientes de su noticiero El Comunicador, primera emisión. Es un gusto poder saludarles. Quien les acompaña, Viviana Chica, en este espacio de noticias y entrevistas que estaremos dándole a conocer las noticias actualizadas de Sucumbíos, de Orellana, pero también noticias en el ámbito nacional. Estamos acá con nuestro compañero también, David Cañares, en controles, que estaremos estando en este espacio para que de esa manera ustedes puedan mantenerse informados. El saludo cordial a la gente que se une a través de la señal de los 105.3 en este día jueves 4 de junio que marcamos en el calendario. Bienvenidos a todos ustedes, extender ese saludo cordial en cualquier rinconcito, a quienes en la mañana ya se levantan también a realizar las diferentes actividades. Hay personas incluso que ya están desayunando. Buen provecho para cada uno de ustedes que están ya pendientes también de la señal, pendientes de las noticias, junto a nosotros y nosotros también acompañándole en las diferentes actividades que ya se encuentran haciendo. Las mamitas también en casita. El saludo cordial a los estudiantes, por favor, también hacer con tiempo sus cosas, salir también con tiempo a la gente que también se dirige a los distintos puntos a dejar a los estudiantes al colegio, hacerlo con mucho tiempo porque luego vienen los accidentes por el labor. Así que las recomendaciones también para que ustedes puedan realizar las actividades de la mejor manera durante el día. De esa manera, amigos radio escuchas, gracias por estar pendientes. Vamos a iniciar de inmediato a conocer los titulares de esta mañana para conocer cuáles son las noticias que estaremos dándole a conocer.
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0: Productores de Shushufindi reciben maquinaria que les permitirá procesar su café sin salir del cantón. Nueva registradora de la propiedad en Shushufindi encuentra retrasos y plantea cambios para agilizar la atención. Asfalto de 12.1 kilómetros en la vía El Guanta avanza entre molestias temporales y la esperanza de un mejor futuro. Y en las noticias nacionales, Asamblea analiza ley antimafias para fortalecer la seguridad en el país. Y el Ministerio de Educación aclara que las actividades de los sábados no serán obligatorios. Estas y otras noticias estaremos dándole a conocer, indicar también que tendremos en nuestro espacio de entrevistas a Gaby Panalata, con quien estaremos conversando. Ella es representante del colectivo creado en la parroquia Santa Cecilia por la Universidad de Sucumbíos. De igual manera estaremos con el señor que representa también a la institución educativa fiscomisional Juan Jiménez, sí, Juan Jiménez de acá de la provincia de Sucumbíos, Miguel Torres como vicerrector de este plantel educativo que será próximo a cumplir 34 años. Se conocerá de mano directa la historia y cómo van a realizar las diferentes actividades durante su aniversario.
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0: Iniciamos entonces con las noticias que le hemos preparado para cada uno de ustedes y iniciamos así desde el cantón Shushufindi, donde productores de este cantón reciben maquinaria que les permitirá procesar su café dentro de este mismo cantón. Durante años, los productores de café agrupados en la asociación Asoprocashu de Shushufindi tuvieron que enfrentar una dificultad de que incrementa sobre todo los costos de producción. Una vez cosechado el café, debían trasladar hacia otros sectores e incluso otros cantones de la provincia para realizar el proceso de despulpado, una etapa fundamental antes de su comercialización. Aquellos viajes representaban tiempo, dinero y esfuerzo adicional para las familias que dependen de la agricultura como principal fuente de ingreso. Para ello conversamos con uno de los beneficiarios, parte de la asociación en el cantón Shushufindi.
2: De una apiladora de café que la necesitamos, de verdad esta asociación la necesita, porque en sí, les comento, el año pasado nosotros en diferentes piladoras que hay en la región pilamos alrededor de 7000 quintales de café, alrededor de 14, porque 7000 salieron empilado ya. En muchas cosas, que el beneficio nos ahorra bastante. Por ejemplo, nosotros de allá de donde hacemos el secado teníamos que trasladarnos de Chuchufindi hasta Santa Cecilia, donde el señor Cepeda, que tiene depiladora. Entonces nosotros al momento de tener esto ya en planta propia, nosotros no vamos a tener todo ese gasto de irnos a otros lugares a hacer el pilar. Que de verdad, de corazón, muchísimas gracias, y agradecerles que nos han tomado en cuenta nuestra asociación de Asioprocachus para entregarnos esta máquina, que es de muy buena, nos va a servir de muy buen apoyo a nosotros.
0: Con la firma de un convenio de comodato entre el Ministerio de Agricultura y Ganadería de Sucumbíos y la Asociación Asioprocachus de Chuchufindi, esa realidad podrá empezar a cambiar en los próximos días. A través de este acuerdo fue entregada una despulpadora de café o piladora, como se la conoce, que anteriormente no estaba siendo utilizada, que se encontraba pues en buenas condiciones y lista para entrar en funcionamiento al servicio de los productores de la organización. Para ello, conversamos también con la parte de autoridades de acá de la provincia de Sucumbíos, Miguel Ángel Rueda, representando al Ministerio de Agricultura, Pesca y Ganadería.
3: Esta mañana hemos procedido a la entrega formal de una piladora de café para la Asociación de Productores de Chuchufindi, Asioprocachus. Esta gestión la venían haciendo los compañeros desde el mes de enero. Y en vista de que nosotros tenemos dentro de nuestros bienes esta piladora ubicada en el centro de acopio, y ya lleva casi un año inactiva, y por eso más bien hemos preferido entregar para que este bien esté sirviendo a los productores cafetaleros de Chuchufindi. Aspiramos que con esto los productores de café del cantón Chuchufindi tengan un lugar cercano en donde pilar su producto y no tengan que trasladarse hacia el Sacha o venir acá al Lago Agrio, sino lo puedan hacer en el propio cantón Chuchufindi. Esperemos que esta maquinaria que ha sido entregada el día de hoy sea de mucho provecho para la asociación, que se sirva para fortalecer esos nexos asociativos, y también para los productores independientes que puedan acercarse a requerir los servicios de pilado en este centro que va a funcionar, me imagino yo, a partir de la próxima semana, porque los compañeros ya tienen construido las instalaciones en donde va a ser el montaje de esta maquinaria. A finales de enero empezaron la gestión, mientras duran los informes técnicos y el informe jurídico que nos permita a nosotros apalancarnos en un antecedente jurídico mediante el cual podamos entregar en comodato este tipo de bienes. Eso es lo que normalmente se demora una gestión. Pero lo que quiero recalcar es que este gobierno nacional, presidido por nuestro presidente Daniel Noboa Sin, nuestro ministro, el ingeniero Juan Carlos Vega, está con una meta establecida de fortalecer el sector agropecuario en todo el país, y no es la excepción la provincia de Sucumbíos. Vamos camino a convertirnos en una provincia con un altísimo potencial productivo, tanto en la parte agrícola como en la parte pecuaria. Por eso es que justamente hoy seguimos con la entrega de tubería para la construcción de 500 corrales que lo vamos a hacer en la provincia de Sucumbíos, y una segunda etapa donde vamos a construir corrales más pequeños para ganaderos que no tienen tanto ganado, pero que necesitan esta infraestructura productiva para mejorar el control sanitario, el control de enfermedades, e incluso el manejo genético, el mejoramiento genético a través de la inseminación y el trasplante de embriones. Bueno, nosotros a cada convenio de comodato designamos un administrador de este convenio, y él es el encargado de mes a mes hacer el seguimiento y pasarnos los reportes hacia el área técnica y el área jurídica, para que un supuesto no consentido de que esta maquinaria no esté sirviendo para los fines para los cuales ha sido entregada, el comodante, en este caso el MAG, pueda retirar ese bien y ubicar en otra asociación que le den un buen uso. Pero aspiro que eso no pase. Todos los comodatos que hasta ahora hemos tenido están siendo bien utilizados, y esta no va a ser la excepción.
0: Los agricultores señalan que contar con esta maquinaria dentro del cantón ya representa una gran oportunidad e importante para fortalecer su actividad productiva. Una vez que inicie su operación, ya no será necesario movilizar grandes cantidades de café hacia otros lugares para procesarlo, lo que permitirá reducir los gastos de transporte y optimizar tiempos de trabajo, generando un impacto positivo en la economía de cada una de las familias beneficiarias. Escuchemos también a otro de los beneficiarios de la Asociación de la Piladora de Café.
4: Están encaminando al agricultor que nos falta, tengo que decirles, nos falta mucho, la verdad. También estamos poniendo de nuestra parte, nuestro capital, nuestro contingente, pero la ayuda que dan ustedes, en este caso el MAGAF, sí es necesaria. Vengo viendo también otros proyectos que están haciendo no solamente en nuestro cantón Shushpindi, sino a nivel de toda la provincia, y es necesario, es bueno. Esperemos que los agricultores también, agricultores en general, y lo que se dedica también a la ganadería, pongamos nuestro contingente para que esto también fluya, y ojalá en algún momento ser una zona agroindustrial, no solamente productora de materias primas como son el cacao, el café y la ganadería, sino irnos a la agroindustria, y ojalá tengamos y esperamos seguir teniendo a ustedes aquí para ese apoyo.
0: Mientras se ultiman detalles para su puesta en marcha ya la maquinaria, los productores mantienen grandes expectativas sobre los resultados de esta herramienta que pueda generar a corto y mediano plazo. Confían en que la reducción de los costos y la facilidad para procesar el café fortalecerá también esta actividad agrícola que tienen durante años en el cantón Shushufindi, y esperemos que puedan también hacer buen uso de esta maquinaria, de este equipo, para que de esa manera puedan producir el café directamente en el campo, se pueda generar más economía para cada uno de ustedes, a la asociación del cantón Shushufindi, quienes ahora tienen la oportunidad de tener esta maquinaria, esta herramienta importante para el procesamiento del café. Vamos con más noticias en el ámbito local. Nueva registradora de la propiedad en Shushufindi encuentra retrasos y plantea cambios para agilizar la atención. Cuando una persona necesita un certificado, una inscripción o un documento relacionado con su propiedad, muchas veces el tiempo se convierte en un factor determinante. Hay trámites que dependen de estos documentos para concretar una compra, acceder a un crédito o resolver situaciones legales. Sin embargo, para algunos usuarios del registro de la propiedad del cantón Shushufindi, la espera se había convertido en una de las principales preocupaciones. Esa fue una de las primeras situaciones que encontró la nueva registradora de la propiedad al asumir sus funciones durante el mes de mayo. Tras revisar el funcionamiento interno de la entidad, identificó procesos que tardaban más de lo esperado y documentos cuya entrega se extendían por largos periodos, generando molestias entre quienes acudían a realizar estos trámites. Para ello tuvimos también el pronunciamiento de Lorena Albiño, ahora nueva registradora de la propiedad.
5: A mi llegada le pedí al equipo de trabajo del registro de la propiedad que me entregara un conteo de cuántos trámites estaban pendientes por registrar que me deja la anterior administración, la anterior registradora. Te comento que existían pendientes cuando yo ingresé 388 trámites. Entre ellos encontramos registros de mercantiles, registros de propiedad, entre ellos compraventas, donaciones, particiones y certificaciones. Hablando específicamente de inscripciones, encontramos rezagados trámites desde el mes de abril, con un total de 388 trámites pendientes.
6: ¿Por qué?
5: Desconozco totalmente la manera en la que venía gestionando o organizando el trabajo en la anterior registradora, es algo a lo que netamente no puedo referirme. Yo quisiera referirme netamente desde mi ingreso para acá, es decir, desde el 15 de mayo del 2026, podría yo darles una síntesis de cómo hemos venido trabajando. Sin embargo, de la anterior administración que llevaban, no les podría dar una causa exacta del por qué se realizaba con tanta demora los trámites. Como les mencionaba anteriormente, teníamos un aproximado de 388 trámites pendientes que yo encontré al 15 de mayo. Hasta la fecha actual, en la que hemos hecho el reconteo de ayer, porque ayer ya cerramos caja, tenemos avanzados 189 trámites. Estamos hablando de aproximadamente la mitad. Nos queda un pendiente de 199 trámites en 15 días. ¿Cuál es el plan de trabajo que me gustaría compartir a la ciudadanía? Es el siguiente. Pretendemos en 15 días más, es decir, para quincenas de junio, pretendemos ya poder solventar todos aquellos trámites que han sido rezagados. Por ejemplo, teníamos una compraventa que ingresó el 16 de abril. La fecha de entrega de esta compraventa la tenían inscrita.

0: solventar y aumentar el flujo de trabajo con el que han venido trabajando hasta ahora. Ese va a ser el plan de trabajo que tenemos hasta ahora. Esperamos y aspiramos que con la contratación de nuevo personal de trabajo, con el apoyo de mi equipo de trabajo que tenemos acá en el registro de la propiedad, el plan y la idea es que el registro de la propiedad empiece a entregar a partir del 15 de junio o a partir de finales de junio, empecemos a entregar todo lo que son inscripciones en el término de 72 horas. ¿A qué me refiero con inscripciones? Trámites mercantiles, trámites de propiedad como compraventas, donaciones, particiones, y en lo que es mercantil, constitución de compañías, nombramientos de cargo, en general todo trámite que ingresa al registro de la propiedad. El objetivo a futuro dentro de este plan de trabajo es que logremos despachar estos trámites en 72 horas. En lo que es inscripciones, en lo que son certificaciones, el plan es que podamos entregarnos en el término de 24 horas, es decir, de un día para otro.
1: Mientras avanza esta nueva etapa dentro del registro de la propiedad, la expectativa se mantiene en que muchos usuarios tengan estos cambios anunciados, se reflejen en una atención más oportuna para quienes llegan a la institución buscando resolver asuntos relacionados con bienes y patrimonio. Cada día de espera cuenta y precisamente ahí es el desafío que ahora enfrenta la nueva administradora, transformar las observaciones encontradas en soluciones concretas para la ciudadanía. Esperemos que se cumpla sobre todo ese compromiso de la nueva administradora de esta entidad en el cantón Chuchufindi. 6:22 a.m. Vamos con más noticias en el ámbito local que le hemos preparado en esta mañana. Asfalto de 12.1 kilómetros en la vía Alguanta avanza entre molestias temporales y la esperanza de un mejor futuro. Para quienes viven en las comunidades ubicadas entre Laguagrio y Chuchufindi, la vía Alguanta ha sido durante años parte de su historia cotidiana. Por este cambio han transitado agricultores por esta vía, este camino han transitado muchos de los agricultores. Este camino ha sido muy importante para poder de esa manera trasladar las cosechas, hacer ese recorrido diario de los estudiantes rumbo a las escuelas y familias enteras que debían recorrer largas distancias para acceder a servicios básicos o comercializar sus productos. Hoy ese mismo camino comienza a transformarse con una obra que promete cambiar la dinámica de movilidad y desarrollo de toda la zona. Para ello tenemos el pronunciamiento de Jordan Mejía.
2: Estamos trabajando con lo que es el movimiento de tierras, encontramos haciendo lo que es la excavación y cortes, perfilado de taludes, y también tenemos un avance de cerca de 6 kilómetros, lo que es el mejoramiento de la subrasante. Por el momento contamos con más de 8 maquinarias trabajando en el sector, estamos con un gran avance, la obra actualmente se encuentra con un 25% de avance, estamos cumpliendo con lo que es el cronograma, y la obra está trabajando bien. Correcto, por el momento ya vamos más de 4 meses con lo que es el avance de la obra, pues ya se ha realizado a cerca de 6 kilómetros lo que es ya la excavación y ya estamos con el mejoramiento de la subrasante. Estamos completando con el resto de 6 kilómetros, ahorita lo que encontramos es con el movimiento de tierras. Todo se mantiene de acuerdo a un diseño de vial. Por el momento, de acuerdo a lo que nos da el diseño vertical de la vía, toca hacer cortes en las partes más altas y así mismo toca hacer rellenos para cumplirlo con lo que es la normativa. El plazo de aquí es de 450 días. Al momento nos encontramos ya más de 4 meses trabajando en este proyecto. Vamos con un gran avance, con un 25% del avance. Recuerden que los primeros trabajos, lo que es el movimiento de tierras y lo que es el mejoramiento, es más demorado. Una vez que ya tengamos terminado lo que es esta sección, vamos con los que son los mejoramientos ya de la vía, que luego posterior es de la colocación de la subbase, la base, la capa asfáltica, y terminamos con lo que son las cunetas, bordillos y el diseño horizontal y vertical de la señalética. Como ven, estamos trabajando con una gran cantidad de maquinaria con el fin de cumplir con el objetivo.
1: Sin embargo, como ocurre con las grandes obras, el progreso también trae desafíos temporales. Actualmente, los trabajos de asfaltado obligan a muchos conductores a utilizar rutas alternas debido a los cierres parciales y a la presencia constante de maquinaria pesada. Algunos moradores reconocen que deben levantarse más temprano incluso para de esa manera recorrer los kilómetros y emplear más tiempo para cumplir sus actividades diarias. Pese a ello, aseguran que comprenden entienden la situación y consideran que se trata

0: Trata de un sacrificio necesario para alcanzar un beneficio que esperan desde hace muchos años.
1: Es un trabajo que se necesitaba aquí para los buses, para la gente que vive en tantas comunidades como La Delicia, La Belleza, la Bella Esperanza, no sé cómo se llama acá, y lo que es aquí El Triunfo, El Guanta, El 9. Está muy bien realizado este trabajo, una vía muy interesante porque hay muchos habitantes por aquí, muchas comunidades. Claro, por ejemplo, ahorita tuvimos que dar una tremenda vuelta por otro lado porque estábamos llevando un ganado, no podíamos pasar por aquí, pero de todas maneras estamos agradecidos porque en un futuro va a quedar muy bonito y se va a poder pasar muy bien. Sí, por un lado sí, muy de acuerdo, claro que un poco molesta ahorita el paso, pero con la esperanza de que tendremos una buena vía más después. Claro, así es, un poquito de dificultades, pero con un futuro mejor, con un futuro mejor. Gracias a lo que están haciendo este trabajo, te agradezco mucho, soy un habitante más de por aquí. Muy bien, para todos los vecindarios y todo, bacano, un trabajo excelente, chévere.
0: Durante el recorrido por el sector, varios habitantes expresaron su optimismo frente al avance de la obra. Señalaron que aunque ahora existen incomodidades, el asfalto permitirá en el futuro reducir tiempos de viaje, mejorar el transporte de productos agrícolas y brindar mayor seguridad a quienes diariamente utilizan esta importante vía que se está construyendo por parte de la prefectura de Sucumbíos. Escuchemos a Jairo Jerez también, que es parte de las comunidades de este sector.
2: Nos permite poder trasladarnos de nuestras comunidades hacia los cantones Chuchupindi, hasta los cantones Laguagrio, y poder sacar nuestros productos a la ciudad para poderlos comercializar. Ya tener una vía de esta calidad, de alta calidad, nos permite avanzar rápidamente, nos permite para el desarrollo de las comunidades, ya que con una vía de mala calidad pues es muy complicado a veces. Los transportes no ingresan hasta lugares de la comunidad, hasta donde tienen que llegar. ¿Por qué? Porque les dificulta muchas de las veces el estado de las vías, por los cuales les dificulta ingresar. Pero ya con esta vía de calidad, ya los transportes ingresan, ya las comunidades sacan sus productos a los cantones, a las ciudades, para poder comercializarlos, poder venderlos y así poder beneficiarse.
0: De esa manera, las comunidades beneficiadas de este proyecto de 12.1 kilómetros son las comunidades Chinchi Urco, La Belleza, 24 de Mayo, Las Delicias y otras comunidades cercanas. Para ello también hubo el pronunciamiento de Jason Carrera como parte también de este sector y fiscalización de esta obra.
3: Por el hecho de que somos fiscalización externa, nosotros pasamos con el personal contratista, pasamos todos los días durante todos los trabajos. Entonces, para nosotros formamos parte como fundamental de este proyecto, porque nosotros estamos ahí velando que se cumpla con lo estipulado dentro del proyecto. Y para nosotros es muy, muy grato, ¿no?, ver cómo las cosas se van dando, y a la vez también ha habido contratiempos por el tiempo, ¿no?, por la época invernal que por aquí, por el sector, ha sido media complicada. Sí, estamos dentro de lo estipulado, ¿no? Obviamente que, por como le mencionaba, por la época invernal ha habido unos contratiempos, pero no dejamos de trabajar, no dejamos de hacer día a día, trabajar en algún área, como hacer drenes, como por ejemplo de hacer lo que es la limpieza y la conformación de bermas. Entonces, en algo estamos trabajando día a día, así la época invernal no nos dé tregua. Para dar un mejor avance a esta obra, nosotros lo que hemos decidido es cerrar toda el área, ¿no? Y gracias al gobierno provincial también, que aperturó una vía alterna para que la ciudadanía tenga por dónde transitar y no se vea afectado lo que es este proyecto.
0: Actualmente el avance de la obra es del 25%, obra que beneficiará a cientos de habitantes de los diferentes comunidades que existen en este sector, y que bueno, con la espera de los años también que han venido durante mucho tiempo, pues ahora tendrán esta obra que será beneficiosa para cada uno de ellos. Amigos en Radio Escucha, 6:30, nos vamos al espacio publicitario. Al retornar estaremos ya con nuestros invitados.
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0: Bienvenidos nuevamente a cada uno de ustedes, amigos Radio Escuchas, 6:35 a quienes están pendientes de la señal de los 105.3 Radio Sucumbíos. En esta mañana ya tenemos también acá la presencia de la representante justamente de la parroquia Santa Cecilia. Y en los últimos días el debate de la universidad se tornó pues un proyecto muy importante para la provincia de Sucumbíos, pero esta ha vuelto a generar diversas reacciones y pronunciamientos ciudadanos. Uno de los más recientes proviene justamente de la parroquia Santa Cecilia, donde se han conformado este colectivo para expresar justamente su preocupación ante la creación de la universidad. Para ello y para conocer más detalles sobre esto, tenemos acá la presencia de Gaby Panalata, representante de este colectivo ciudadano de la parroquia Santa Cecilia. Bienvenida a este espacio informativo. Buenos días.
14: Buenos días, muchas gracias por darnos este espacio. Primeramente, como ya lo dijo la compañera, mi nombre es Gabriela Panata. Para aclarar un poquito, soy representante de todos los colectivos a nivel provincial de Sucumbíos que estamos caminando por la universidad. De ellos, sí, parte de nuestros colectivos, el colectivo forma parte de este grupo, el colectivo de Santa Cecilia, que es uno de los primeros que ha iniciado el trámite de solicitud hacia el municipio para la escritura.
0: Acá vamos a iniciar justamente preguntando para conocer un poco más sobre este colectivo. ¿Cuándo se conformó ese colectivo y quiénes lo conforman?
14: Ya, este colectivo ciudadano se conforma a raíz de ver que no dan respuesta la solicitud presentada por el colectivo ciudadano de Santa Cecilia. Esta solicitud fue presentada el 13 de mayo, que hasta el día de hoy no ha existido respuesta.
0: Es decir, se creó en el 13 de mayo este colectivo.
14: Se creó 15 días después, porque si bien es cierto, la ley dice que tiene una institución pública 10 días para contestar y 5 días si esta lo justifica. Sin embargo, no justificó. A los 15 días nosotros decidimos activarnos y andar por toda la provincia de Sucumbíos. Un colectivo ciudadano consta de diversas asociaciones de economía popular solidaria, ciudadanos de a pie, de calle, padres de familia de toda la provincia, uniones de taxistas que nos están ayudando a recolectar las firmas, porque a causa de no tener una respuesta clara sobre la entrega de las escrituras por parte del municipio, hemos decidido unirnos los jóvenes, los ciudadanos de a pie, a defender, porque ya una vez nos quitaron la universidad, pero esta vez no vamos a permitir que nos quiten.
0: ¿Cuál es el objetivo principal de esta organización?
14: Esta unión de organizaciones tiene el objetivo de que las escrituras sean registradas en el registro de propiedad. Las escrituras de todas las donaciones que han hecho a la Universidad UEA. ¿Por qué? Porque es una donación que se nos hizo al pueblo y hay que respetar. ¿Dónde está la gestión transparente? ¿Dónde están las instituciones de la ciudadanía? Por el amor de Dios, llevamos 20 años y hasta el día de hoy no hay ni una escritura.
0: Ahí justamente lo que pregunto yo, dice 20 años llevan, ¿por qué ahora se creó este colectivo? Ahora teniendo en cuenta y tomando en cuenta que se viene un proceso electoral, ¿y cuándo antes, qué pasó, dónde estaba?
14: Porque antes estábamos en un proceso, si bien es cierto existía una mesa técnica y existe una mesa técnica conformada por la señorita Shirley Romero como secretaria, que le hago la siguiente pregunta: ¿cuántas veces han hecho seguimiento a las rectificaciones del proyecto que hablan? ¿Cuántas veces? ¿Cuántas veces se han sentado a analizar cómo están rectificando el proyecto? Segunda pregunta para el señor Rebuti, funcionario de municipio: ¿cuántas veces se ha unido o ha llamado a la ciudadanía para, junto con la UEA, conversando, no peleando, porque esto se soluciona conversando para avanzar? ¿Cuántas veces se han reunido, señores? De Xuxufindi aprendí, porque yo he andado en la lucha social también en Xuxufindi, junto a doña Evita, a doña Alba. ¿Saben cómo me enseñaron ellas a formar una mesa de control? Una mesa de control se forma con ciudadanos, no con funcionarios de instituciones, primeramente. Una mesa de control, cuando hay un problema, hace el seguimiento a la institución pública para que lo solucione. Eso hace una mesa de control. ¿Qué hizo esta mesa de control? Cogió, se fue a la Asamblea Nacional y presentó los errores. Y presentó el gran error que comete el municipio, que es el primero para ganar la certificación financiera. Presenta que no tiene escritura. ¿Y a quién está y en manos de quién está la escritura?
0: ¿Ustedes han ido de pronto al municipio directamente, este colectivo, han conversado con la institución para de esa manera saber cuál es el problema en sí de que no se ha entregado la escritura?
14: Vuelvo y repito, nosotros estamos para unir. Uh-huh. El colectivo de Santa Cecilia, que es uno de los pioneros en preguntar esta información, ya presentó una solicitud. Nosotros estamos recogiendo firmas para ir a conversar de una manera amigable con la comisión técnica que está conformada por los concejales Arcadio Bustos, Verónica Entriago y Patricia García. Por favor, señores, pónganse las manos en el corazón. No todos los sucumbieses tenemos platas para salir afuera a estudiar. Señores, esta es la unión de ciudadanos, más que todo. No vamos a permitir que nuevamente nos engañen. Vuelvo y repito, una mesa de control debe ser neutral, sin intercesores municipales, sin funcionarios municipales. Eso es lo que hace una mesa de control, porque la mesa de control controla que avancen los proyectos, que se solucionen y que se rectifiquen y que se busquen los anexos para conseguir las certificaciones financieras. Una de las cosas principales que se necesita para la certificación financiera son las escrituras de un terreno, de un predio municipal. Recordemos a la comisión de terrenos, que está conformada por los tres concejales, que pido que se pongan la mano en el corazón. Nuevamente hago un llamado, sean sensibles. ¿Qué hicieron con los terrenos de Leno? Porque hay un informe. Uh-huh. Y me hicieron llegar a la ciudadanía un informe. Por eso estamos bien informados, con información segura. Donde las hectáreas de terreno de el Eno fueron divididas por medio de un informe de esta comisión y entregadas por escritura a diferentes organizaciones. Señores, ahora está en sus manos. Prefectura ha hecho todas las correcciones, porque esta semana hemos estado también fiscalizando a Prefectura.
0: ¿Hubo problemas de alguna observación en el tema de...?
14: Hubieron quizás observaciones mínimas, ¿ya?, que fueron solventadas, y tengo los oficios aquí, porque nosotros también controlamos esa parte. Nos paramos para ver qué mismo pasa. Que fueron todas solventadas el 4 de marzo. Actualmente tenemos toda la carpeta de archivos donde está totalmente todo corregido. Mi pregunta es, ¿cuándo va a ingresar la escritura al registro de propiedad? Y eso es, con eso vamos a llegar. Todo este equipo de personas que nos están ayudando y que cada día se suman más a esta lucha, preguntamos nuevamente y vamos a llegar con la documentación escrita y las firmas. ¿Cuándo va a entrar esa escritura y ese trámite al registro de propiedad? Por favor, pongámonos la mano en el corazón. Ya nos quitaron la universidad una vez. No vamos a dejar que nos quiten otra vez la universidad.
0: Hay otras observaciones fuera de también de los terrenos municipales. ¿Qué conocimiento tienen ustedes de esto?
14: Vuelvo y
0: bueno, no terrenos municipales, sino más bien los donados por la prefectura, y que actualmente el tema del problema o la concentración es en las escrituras. Pero hay otras observaciones. ¿Qué conocen ustedes?
14: Ya, vuelvo y repito. Si bien es cierto, el CES, el informe del CES, lo vamos a reducir para no demorarnos tanto en cuatro evidencias. La evidencia de la oferta académica, financiamiento, pertinencia, infraestructura y terreno. Sin embargo, se divide en dos ejes. El eje de financiamiento, infraestructura y terreno. El terreno, las escrituras del terreno, sirve para gestionar la certificación financiera. Y con esa certificación financiera revisan la parte de infraestructura de la universidad para que puedan construirla. Ese eje es el que estamos gestionando como ciudadanía. Ese eje. La oferta académica y la pertinencia, si bien es cierto, hay un colectivo de profesionales dentro de la mesa del señor asambleísta Juan Gonzaga, que está como secretaria, los dos, secretaria Shirley Romero, funcionaria de la municipalidad, y el señor Rebuti, Señores, no solo se dicen los errores en una mesa de control, sino se revisa lo que están cambiando a la universidad, lo que está modificando, lo que está solucionando la universidad. Una mesa de control es para presionar a que la institución que comete el error solucione. No ir a una asamblea o ir al CES a decir, no, es que no pueden solucionar. Y ni siquiera siendo funcionarios de municipio fueron llevando por lo menos la escritura para que no se archive el proyecto. Ese es nuestro dolor. ¿Por qué? Si la mesa es de municipio, ¿por qué por lo menos no llevaron la escritura para que no se archive ese proyecto? ¿Por qué? ¿En qué están pensando? Son madres, son padres. Y estoy aquí porque a mí sí me ha dolido muchas veces ver en el campo Parahuaco, que es un campo contaminado, ver a toda la niñez cómo es reclutada por la delincuencia. Por eso estoy aquí. Ellos me mueven. Ver a mi barrio, cómo se quedan sin estudiar y cómo no tienen plata para entrar a los institutos. Y una cosa más, señora presidenta de la comisión, que me parece que se llama Solano, así como usted tiene el sueño de tener un instituto, los jóvenes de Sucumbíos, tenemos el sueño de tener una universidad, de podernos educar. Todos tenemos un sueño, no trunquemos los sueños de los demás.
0: Tengo entendido que se debe presentar un nuevo proyecto del que ya está archivado hasta junio 5 exactamente. ¿Qué conocimientos tienen ustedes? ¿Cómo avanza la presentación de este proyecto nuevamente? Porque ya el que se presentó está archivado.
14: Exacto, el nuevo proyecto existe, lo tiene la UEA y está corregido. Tenemos un documento donde también ya está realizado sobre la certificación financiera. Yeah. Ese documento, para ser válido y poderlo enviar para que aprueben el proyecto, se necesita anexos y requisitos que cumplir. Para nuevamente presentar el proyecto, se necesita la escritura. Porque como digo, uno de los requisitos para tramitar el eje de infraestructura y certificación financiera es la escritura. Sin escritura no se va a poder gestionar el eje de infraestructura y certificación financiera. Eso quiere decir que así esté bien la oferta académica y así esté bien la pertinencia, no les van a dar universidad.
0: Es decir, si mañana tenemos acá la escritura, ¿se soluciona completamente todo?
14: Exacto.
0: ¿Habrá universidad para Sucumbíos?
14: Exacto. Y nosotros mismos como colectivos nos encargaremos de fiscalizar las gestiones de los asambleístas que nos ayuden a presionar para que se de la certificación financiera, porque ellos sí pueden hacer fiscalización a los ministerios. Entonces, ahí vamos nosotros, porque nosotros no vamos a soltar hasta que se dé la certificación financiera para la infraestructura, que ese es nuestra meta y nuestro eje. Después, pediremos cuenta a la mesa técnica del señor Gonzaga, qué hicieron, cómo presionaron para que se solucione la oferta académica y la pertinencia, porque se supone que algo han estado haciendo en este tiempo, por eso se hicieron una mesa de control ciudadano, sino para qué.
0: Hay otras mesas de seguimiento, hay una también de veeduría, incluso hay otro grupo que también está de Santa Cecilia. ¿Por qué no unirse todos y de esa manera presionar o buscar soluciones a este problema de la escritura y también de las otras observaciones, que la responsabilidad principalmente la tiene la Universidad Estatal Amazónica?
14: Bueno, compañeros, nosotros hemos llamado a Unión. Yo he estado andando por Santa Cecilia, Unión todos. Uh-huh. Miren, he llegado a Xuxufindi, Cascales, todo pidiendo unión y la gente se ha unido porque saben muy bien, los líderes de lucha, los verdaderos líderes de lucha se han puesto a recolectar firmas. ¿Saben por qué? Porque nosotros estamos hablando con honestidad, porque los líderes que ya han pasado por lucha saben cuál es el proceso. Nosotros no nos dejamos dañar por información de odio. Dejen el odio, compañeros, por favor, ayúdennos con las escrituras. Es un llamado para todas las autoridades, sean empáticos con los jóvenes de Sucumbíos. Quiero presentar una mentira que me he topado en el camino. Yeah. Una gran mentira creada por todas esas personas que están yéndose a la deshonestidad para crear una cortina de humo con este tema de la universidad. Dicen que los terrenos de Santa Cecilia son área protegida. Señores, aquí en mis manos tengo la certificación de medio ambiente, donde dice que no es área protegida, que no es. Aquí está. ¿Por qué mienten? Es una de las mentiras. Por eso yo ayer pedía por medio de la radio del pan de 10 centavos. Por favor, sean honestos. Señor Gonzaga, póngase la mano en el corazón. Señor Villacrés, todos los asambleístas, dejen de pelear. Ayúdennos a conseguir la universidad. Señores autoridades, concejales, estén sus manos los documentos. Por favor, ayúdennos, que nosotros vamos a seguir nuestro camino. Nuestro camino es seguir. ¿Y saben por qué? ¿Por qué estoy aquí? Porque la ciudadanía me vino a pedir ayuda. Por eso me levanté ahora. Porque yo también era indiferente al tema. Decía, son políticos, están peleando, están haciendo cortinas de humo. Pero al ver a tres adultas mayores que llegaron a mi casa a pedirme ayuda porque quieren universidad para sus nietos, comencé a andar.
0: Se ha hablado de que justamente cada vez que hay procesos electorales aparece este tema de la universidad, la preocupación de que ya se va a crear, de que aparecen nuevos que están luchando por la universidad. ¿Qué percepción tiene usted ante todo esto?
14: Miren, si el municipio mañana nos da las escrituras, nosotros ya no dejamos de ir a radios, ya no dejamos de alzar la voz. Nos vamos directo a Quito, porque allá ya sigue el trámite. Permitan seguir el trámite. Ya está, yo vengo por la escritura. Deme la escritura que yo me retiro y sigo mi camino. Porque a mí lo que me interesa es sacar la certificación financiera. Deme la escritura, si no quieren que de repente están pensando que mi nombre se va a hacer popular, deme rápido la escritura para irme y ya dejar de andar en medios. Me ahorran bastante. Entonces no metan nada de tema político aquí. Estoy sola, estoy con el pueblo. Nos han abandonado todas las autoridades. Nos han abandonado.
0: Es una historia que lleva muchos años, como mencionó.
14: Sí, y queremos terminarla. Queremos que ya no seamos juguete de nadie.
0: ¿El colectivo actualmente tiene algún vínculo con algún partido político, no, autoridad o algún candidato que vaya de pronto, no, en ese proceso electoral?
14: No, de hecho ayer mismo en la rueda de prensa del pan de 10 centavos, de manera general solicité que no den puertas a ningún político, a ningún partido político, ni tampoco, de hecho por eso no nos estamos reuniendo en masa, porque muchas de las veces son abusivos los políticos y aparecen ahí. Entonces, por eso se decidió dar la firma.
0: Actualmente, ¿qué es lo que van a hacer? ¿Qué es lo que piensan o tienen planificado realizar?
14: Vamos a presentar nuevamente de manera amigable una solicitud a municipio para que por favor nos entregue las copias de las escrituras y nos informe qué día, mes y año va a entrar al registro de la propiedad. Estamos recolectando firmas para eso. En caso de no responder dentro de los 10 días, como dictamina la ley, vamos a levantar una acción de protección con la niñez y la juventud de todos sucumbidos.
0: ¿Esto es un problema territorial o provincial? Que quizás se creó este colectivo desde Santa Cecilia porque queda ubicado este terreno en Santa Cecilia, o porque es interés provincial.
14: Nuevamente digo, es un interés provincial. Que quede claro, nuevamente digo, es verdad, la lucha inició en Santa Cecilia, pero esa lucha no le hicieron caso, porque es fácil callarla. Una es. Otra, yo estoy andando por todos sucumbidos.
0: Si el terreno, digamos, mañana existe, qué sé yo, en el cantón Cuyabeno o Chuchufindi, igual fuera la lucha.
14: Exacto. Aquí queremos la universidad. Compañeros, queremos la universidad. Hay que tener en claro, somos una unión de colectivos, ¿ya? Una unión que está dentro de los 7 cantones. No lo minimicemos a uno solo, porque ahí estamos reduciendo la lucha, como que si fuera por interés personal. Esto no es interés personal, es interés de la provincia de Sucumbíos, que queremos que nos dejen ya y no nos traten como juguete. ¿Qué piensan? ¿Que nos mienten a cada rato? Ahorita las nuevas generaciones ya crecimos, ya estamos aquí. Ya yo desde que era pequeña escuchaba. Y ahorita venimos a solucionar nosotros mismos. Porque yo, a mí sí siento ese dolor. Como digo, ha habido muchos amigos míos, muchos compañeros que no se han podido graduar de la universidad porque no han tenido recursos y ha quedado estancado su futuro. Porque yo sí viví eso de adolescente aquí en Sucumbíos. Por eso quiero que dejen de jugar los políticos con este tema. Por eso he solicitado que no den apertura a ningún político, nadie, absolutamente nadie, que nos den la certificación la certificación financiera, que nos ayude Gobernación, que por favor, si están yendo contra los derechos a la educación, ayúdenme por favor con las escrituras de parte del municipio. Como digo, todo está en orden, ya no hay que mentir, ya no creen más rumores, porque yo voy a ir aclarándolo uno por uno, uno por uno. No creen más rumores. No sé por qué la política de aquí es tan chismosa y tan creadora de conflictos. No creemos conflictos, compañeros. Esto se trata de unir y de luchar juntos, por favor, para crear la universidad.
0: El plazo para presentar el nuevo proyecto es 5 de junio. ¿Creen que existe todavía oportunidad, existe ese tiempo suficiente para presentar toda la documentación, subsanar todas las observaciones que anteriormente tenían?
14: Todo es posible con la unión y con la presión. ¿Qué lucha se ha ganado sin presión? Por eso estoy aquí, porque ya pedimos de buena manera, ya el colectivo de Santa Cecilia pidió de buena manera. Ya lo pidió. Si hubiera el municipio resuelto al colectivo de Santa Cecilia, no hubiera estado yo aquí. Ya es, esa es la simple realidad, no hay por qué hacerse cucos en la cabeza, estar imaginando. Señores, no les voy a quitar el poder, tranquilos. Por favor, den las escrituras, que yo sigo mi camino.
0: Muchísimas gracias por haber asistido a esta entrevista y esperemos que tengamos también alguna respuesta de las autoridades para de esa manera aclarar esta situación de las escrituras, que se ha vuelto el problema principal o el enfoque de la creación de la universidad para Sucumbíos. Con esto sería la aclaración o la entrega definitiva de estas escrituras, que sería, como usted menciona, la solución para la creación de la universidad.
14: Para la creación de para la certificación financiera, creación de la universidad. Y después nosotros mismos haremos seguimiento a la mesa técnica del señor Juan Gonzaga para ver qué avanzaron ellos en tema oferta académica y pertinencia. ¿Qué hicieron? Porque esto se soluciona conversando, no peleando, no insultando, señor.
0: ¿Hay que hacer el seguimiento a la mesa técnica o hay que hacer el seguimiento a la Universidad Estatal Amazónica?
14: Hay que hacer seguimiento a los dos, porque ya no confiamos en la mesa técnica. Uh-huh. Ya Listo. No confiamos, porque no entregó las escrituras.
0: Listo. Muchísimas gracias a usted por haber asistido a este espacio del tema principal que existe en la provincia de Sucumbíos, la preocupación que existe también de los jóvenes, de los adultos que hoy en día en algunos de ellos no han logrado profesionalizarse y que esperan por años tener esta universidad, que ha sido debate justamente sobre todo en los temas y épocas electorales. Cuando se vienen los comicios electorales aparecen políticos, aparecen personajes interesados en crear la universidad, sin embargo, hasta el momento no se ha llevado a cabo. Con esto nosotros nos vamos al espacio publicitario, 6 de la mañana con 58 minutos, vamos al espacio publicitario, al retornar estaremos ya con más información y también con otros invitados que tenemos a través de la señal de los 105.3 Radio Sucumbíos.
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1: Estamos de vuelta, amigos Radio Escuchas y quienes están pendientes también de las redes sociales. 7:04 a.m. Ya tenemos acá también la presencia de nuestro siguiente invitado. Son 34 años de historia, de esfuerzo y de oportunidades para miles de jóvenes y adultos de la provincia de Sucumbíos que por distintas circunstancias no pudieron culminar sus estudios en la educación regular. La Unidad Educativa Fiscomisional Juan Ramón Jiménez se ha convertido en un referente de la educación para personas con escolaridad inconclusa, llevando durante décadas su oferta académica a parroquias, a comunidades, a recintos de la provincia, permitiendo que muchos ciudadanos alcancen el anhelado título de bachiller. Para ello tenemos acá a el representante Miguel Torres como vicerrector de esta institución. Muy buenos días, bienvenido.
10: Muchas gracias, muy buenos días, mi estimada Vivianita, y a todos quienes nos escuchan y nos miran a través de las ondas de nuestra prestigiosa radio Sucumbíos.
1: Gracias. ¿Cómo nació la Unidad Educativa Fiscomisional? Tengo entendido que usted está desde los inicios, desde la creación de esta institución educativa de la provincia de Sucumbíos.
10: Efectivamente, quisiera hacer una pequeña reminiscencia de cómo surgió la oferta a distancia. Los salesianos que son pues dedicados a la educación a través del padre Martín Fernández mentalizó un proyecto bastante grande que se implementó en la provincia de Morona, Santiago, en Macas, un proyecto que ayude y que incluya a quienes por A o B circunstancias no pueden ir al sistema presencial. Y este proyecto lo presentó al Ministerio de Educación en ese tiempo el doctor Camilo Gallegos Domínguez para implementar este programa a las comunidades y a quienes están fuera del sistema educativo formal. Uh-huh. Básicamente para jóvenes y adultos quienes laboran, trabajan, ya son padres de familia, que difícilmente van a asistir de lunes a viernes en un establecimiento de educación regular. Entonces este proyecto salió pues aprobado. Claro que fue recogido experiencias básicamente del trabajo que hizo Monseñor Leonidas Proaño en la provincia de Chimborazo, con las escuelas radiofónicas. Uh-huh. Pero el programa que hizo Monseñor Leonidas Proaño fue de manera informal, es decir, que aprendan a leer y escribir y algo de matemáticas, y pues se quedaba ahí. El proyecto que se implementó era que sea de manera formal, es decir, que tengan aprobación de los años, que inició incluso con alfabetización, posalfabetización, la básica y el bachillerato que se llama ahora. Y en el año 1986, hace 40 años básicamente, que inició en Morona, Santiago, tuvo una acogida y pues el programa se adaptó a las necesidades de la gente y pues dio los resultados adecuados como estaban planificados. En el año 1992 se extiende a nivel de toda la región amazónica y por ende a nivel de todo el país. El programa nuestro que hoy está junto en el CEPSE, que es parte de la CONFEDEC, es a nivel nacional. Desde el año 1992, Monseñor Gonzalo López Marañón, en ese entonces era obispo de Sucumbíos, acoge el programa, porque el padre recorrió todas las provincias, acoge el programa y apoyó. Y este programa lo encargó al licenciado Luis Bermeo, que en ese tiempo trabajaba en la misión carmelita, y pues él se encargó de buscarnos a nosotros. Nosotros fuimos en ese tiempo 4 y con él 5, que hicimos el trabajo inicial de difundir, de promocionar a las comunidades de todos Sucumbíos. Y pues igualmente nosotros tuvimos una acogida enorme, porque iniciamos con 80 estudiantes y cada año incrementaba el doble. Y este programa pues fue inicialmente sostenido y trabajado por los profesores de las escuelitas, que ayudaban los fines de semana a dar las tutorías en cada uno de los sectores, porque la creación de cada una de las extensiones se hacía a través del CRECERA, que se llamaba Centro de Regional de Comunicación Educativa para la Región Amazónica.
1: ¿Existían necesidades académicas dentro de acá de la provincia de Sucumbíos?
10: En ese entonces las necesidades eran sumamente grandes, porque no había establecimientos fiscales. Nosotros cubrimos incluso esa necesidad que no tenía el Ministerio de Educación en las comunidades. Incluso habían hasta menores de edad, que el sistema nació para jóvenes y adultos, y nosotros cubrimos esas necesidades. Poco a poco el Ministerio de Educación pues fue implementando ya las escuelas, los colegios en los diferentes sectores, y nosotros fuimos quedando única y exclusivamente para jóvenes y adultos. Y pues eso nos llevó a reestructurar todo nuestro sistema de educación a distancia, que en ese tiempo se llamaba. Nosotros llegamos a tener una cantidad bastante grande de estudiantes, de profesores. Al tope que llegamos es 6.800 estudiantes, 350 profesores en 150 extensiones en los 7 cantones que tiene la provincia de Sucumbíos.
1: ¿En cuáles parroquias o cantones tenían la mayor de número de extensiones?
10: Acá en La Guagre.
1: Acá en La Guagre.
10: Sí, que hasta hoy pues tenemos casi una en cada parroquia.
1: ¿Allá ha quedado, han reducido?
10: Realmente se redujo, porque también el programa lo tienen los establecimientos hoy particulares y también fiscales. Uh-huh. Por lo tanto, hemos ido pues reduciendo en el sentido de que más instituciones han abarcado y pues se ha distribuido prácticamente los estudiantes.
1: Tomando en cuenta que hace tiempo, pues, o hace años, era la única oferta, era la única oportunidad académica para graduarse, ¿qué significa para ustedes haber ayudado a cientos, a miles de jóvenes y adultos que lograron, pues, sus estudios?
10: Pues, para quienes estamos dentro de nuestra institución Juan Jiménez, es un orgullo grande, una alegría, una emoción. Haber llegado a los diferentes sectores y muchos de ellos pues continuaron incluso la universidad y muchos adquirieron trabajos que pues están muy, muy agradecidos.
1: Hay autoridades, hay profesionales que ya están quizás vinculados acá en alguna institución pública, privada.
10: Hay muchos profesionales, muchos personajes importantes que han superado todos los obstáculos que comenzaron Juan Jiménez y avanzaron mucho más. Y uno de ellos es el compañero director, que fue el licenciado Víctor Gómez. Sí. Él estudió incluso desde octavo año. Antes no había lo que tenemos hoy, el programa intensivo de aprobar en 5 meses un curso. Antes era los 10 meses del periodo. Y él ingresó ahí, recuerdo por allá en la Vía Colombia, en el pueblo que es de la Vicentina. Entonces, él también se preparó ahí y muchos otros personajes que hoy están incluso en la palestra política y en las diferentes instituciones. Muchos de ellos también son docentes. Y algunos de ellos están también en nuestro colegio, que es el Juan Jiménez. El rector de nuestra institución, que es el licenciado Orlando Guarnizo, también estudió en nuestro sistema mismo. Y muchos otros personajes que de alguna manera nos sentimos muy orgullosos porque las condiciones de vida pues han mejorado en su familia y por ende también en cada uno de los sectores, porque han sido autoridades parroquiales, autoridades cantonales, autoridades provinciales, que de alguna manera nuestra institución pues ha estado presente ahí, porque hemos llegado a los sectores, los lugares más marginados y apartados.
1: ¿Cuál ha sido el sector que ha sido más lejano? Porque tengo entendido incluso algunos sectores se tenía que llegar hasta en bote.
10: Podríamos decir en Santa Elena, Limoncocha.
1: Y en esos años no existía ni siquiera una carretera viable.
10: No existía. Por el norte, el recinto de Las Salinas, que no existía la vía que hoy está, pues era por el río, una hora del río desde la punta hacia la comunidad. Hasta ahí había extensiones de nuestro sistema. Han ido haciendo cambios tanto a través del Ministerio de Educación como en la estructura mismo del Estado, y que también ha habido cambios en nuestro colegio. Hoy tenemos, podríamos decir, 4 ofertas distintas de lo que antes teníamos solamente la educación a distancia, lo llamamos. Hoy tenemos 4 ofertas distintas. La una de ellas es el semipresencial, que se mantiene de los 10 meses, el un programa. El otro programa es el programa intensivo, que el curso o la oferta es para personas que de alguna manera quieren aprobar pronto el bachillerato. Son 5 meses y aprueba el bachillerato. El otro programa es la distancia virtual, que tenemos estudiantes de todo el país, que hemos roto las fronteras y tenemos estudiantes de casi todas las provincias.
1: Un gran alcance con esta oportunidad académica que ha brindado a cientos y miles de jóvenes. Realmente hay historias. ¿Cuál usted recuerda esa que le cause quizás mayor emoción durante estos 34 años que está próxima a celebrar, a recordar, a cumplir esta institución educativa? Una historia que quizás a usted, como parte de la creación, se puede decir, de esa institución educativa, le haya marcado.
10: Pues sí, recuerdo en el año 2000, en donde incorporamos a los bachilleres en el Coliseo de la Federación Deportiva, el número sumamente grande. Recuerdo que ahí registramos una cantidad sumamente grande de bachilleres, que fueron alrededor de 600 estudiantes.
1: ¿De toda la provincia?
10: De toda la provincia. Es el número más grande de todos los sectores, incluido las nacionalidades indígenas, afroecuatorianos, mestizos, de todos los rincones de la provincia.
1: Hay que recalcar que justamente la institución educativa brindó el espacio a todo el sector, ¿no? Mestizo, afro, nacionalidades, y realmente es una ayuda altamente para ellos, para quienes no tenían esa oportunidad quizás de poder tener este título de bachiller.
10: Efectivamente, la mayoría de ellos, padres de familia, la mayoría, incluso algunos padres de familia, recuerdo que se graduaron la pareja y más un hijo, es decir, tres de la misma familia. Pues yo ahí en ese tiempo pues estaba de rector y me pues estaba sumamente alegre y emocionado. De los distintos sectores llegaron a ese lugar, al Coliseo, y les incorporamos de bachilleres, que hoy muchos de ellos son profesionales, siendo padres de familia.
1: ¿Todavía hay personas que regresan a estudiar después de muchos años actualmente?
10: Hasta ahora tenemos algunos estudiantes que incluso antes dejaron el mismo sistema nuestro de hace 10 hasta 15 años, regresaron al sistema virtual, porque pues nosotros teníamos el sistema semipresencial, la única oferta que tenían que ellos asistir, y muchas veces el tiempo y las circunstancias de la vida, del trabajo, no le permitían ni asistir ni los fines de semana, y algunos se han retirado. Ahora, con la nueva oferta, el nuevo programa que tenemos de la distancia virtual, que pueden estudiar desde cualquier parte y a través de un dispositivo que tenga internet, es suficiente. Ellos han regresado, e incluso muchos de ellos han retirado los documentos y no los encontramos. Para eso, pues, el Ministerio de Educación ha implementado un acuerdo que es el 20A. Para quienes los documentos no lo encuentran, deben rendir en un colegio fiscal un examen de dos materias, de lengua y literatura y matemáticas.

0: Ni siquiera es un computador, un celular e internet, ya puede estudiar. Nosotros tenemos el programa a distancia virtual, que las tutorías los brindamos pues según las condiciones de ellos, y también lo dejamos grabado en la plataforma para que lo puedan revisar, escuchar y poder hacer las tareas, las actividades que hay en la plataforma. Pues la tecnología pues hoy ha desbordado todos los ámbitos, todos los estratos sociales, y antes que un celular era como un lujo, pues hoy es una herramienta de trabajo que todo el mundo lo tiene.
1: Volviendo a la historia de años atrás, porque no solamente el tema es de los estudiantes que tenían que asistir de manera pues fines de semana, en horarios que se podían ellos tener para poder obtener ese conocimiento, también habían los docentes que brindaban justamente ese conocimiento, que brindaban, que le impartían la enseñanza a los estudiantes. ¿Cómo hacían ellos también para poder llegar a estos lugares más lejanos?
0: Al inicio, básicamente, los docentes, los profesores, eran los profesores de las escuelas presenciales. Uh-huh. Y brindaban el contingente los fines de semana a la unidad educativa Juan Jiménez. Ellos recibían un bono que no era tan grande y tan oneroso. Era una bonificación, recuerdo, desde que se inició con sucres. Fue de 20,000 sucres. Luego ya en dólares llegaron a tener un bono de $150 mensuales. Pero con el nuevo reglamento, la nueva ley de educación, pues que no había, ya se cortó la terciarización, se terminó las bonificaciones y empezaron a ingresar con contratos en el que los profesores tenían que ir dejando ya las tutorías, o a su vez ser funcionario del Colegio Juan Jiménez. Y comenzaron a ingresar prácticamente nuevos y que no tengan otro trabajo en el sistema fiscal. Pues los profesores en un inicio fueron los que tuvieron esa voluntad, más que todo, porque si hablamos del sueldo, era sumamente, sumamente bajo. Pero ellos se sacrificaban de lunes a viernes en las escuelitas y sábado y domingo en el colegio Juan Jiménez.
1: Licenciado, algo también que llamó la atención cuando estábamos conversando de la institución educativa es que actualmente incluso se está brindando educación para las personas privadas de libertad.
0: Efectivamente, son ya alrededor de 14 años que más no recuerdo, de este servicio que se los brinda también a los centros de privación de libertad. Pues para eso hay un organismo de cooperación interinstitucional, que es el SNAI y el Ministerio de Educación. El SNAI es el Servicio Nacional de Atención Integral para Personas Privadas de la Libertad. Pues esa cooperación entre las dos instituciones permite a nuestro sistema brindar este servicio en la cárcel, podríamos decir, porque ellos son los que garantizan la seguridad de los profesores, de los materiales, para ingresar a la cárcel. Estos 14 años, diríamos, que estamos nosotros ahí, están ahorita 10 profesores, y tenemos básicamente tres niveles: el alfabetización, posalfabetización y el bachillerato. El bachillerato en ciencias y una especialidad técnica que es producción agropecuaria sostenible.

0: que de alguna manera hacen prácticas en el terreno que existe adentro los estudiantes que optan por esta carrera. Cada año hay un número bastante grande de 20, 30 estudiantes que se incorporan de bachilleres en esta modalidad. Claro,
1: dentro del centro de rehabilitación.
0: dentro del centro de rehabilitación, dentro del CPL, que nosotros llamamos Centro de Privación de Libertad. Diríamos, es un orgullo también brindar en este sector, podríamos decir, porque de alguna manera que se incluye la educación a este sector les ayuda básicamente a rehabilitarse, incluso a bajar de penas y a insertarse en el mundo laboral una vez que dejan la cárcel. Y eso, pues, a nosotros nos anima más, nos compromete seguir trabajando con este sector, debido a que muchos de ellos se reinsertan a la sociedad y salen y ya no a cometer los errores que cometieron, y incluso ingresan al sector educativo universitario y a ser profesionales y a servir a la sociedad y a mejorar las condiciones de vida de su familia.
1: Son 34 años que está cumpliendo la institución educativa, solamente para dar a conocer la agenda que van a realizar.
0: Bueno, nosotros estamos ya cumpliendo 34 años de haber servido a Sucumbíos y a los diferentes sectores de la sociedad. 34 años en el que nosotros hemos tratado de organizar con los mismos estudiantes, los compañeros profesores, un evento en el que haya eventos sociales, culturales, deportivos, incluso elección de la reina. Y eso lo vamos a hacer ya prácticamente desde este 11 de junio, 11, 12 y 15, que es la sesión solemne, en el que va a confluir las diferentes extensiones de la provincia con los compañeros docentes y en sí la comunidad en general. Estamos ya casi listos, estamos organizando los diferentes eventos y pues está preparado con la ayuda también de la alcaldía. Nos ha dado un contingente para poder organizarnos de la mejor manera. Y esta semana están con las candidatas a Miss
1: Juan
0: Juan
1: Jiménez.
0: Jiménez. Están ellas ya preparándose. Nosotros estamos también trabajando con las casas abiertas, con la gastronomía, con los eventos culturales. Habrá también un concurso de la canción nacional con los profesores nuestros y con los estudiantes. Está casi casi listo porque el evento ya nos llega. Hacemos esta festividad para juntarnos todos y poder celebrar. 34 años no es poco, es bastante, y este trabajo que se ha hecho, pues nosotros como autoridades y como docentes, como padres de familia, es bastante, bastante grande y de dar a conocer a la comunidad y al mundo entero.
1: Muchísimas gracias, mi estimado vicerrector Miguel Torres, por haber aceptado también esta invitación a conocer un poco de la historia de esa institución educativa que brindó oportunidad a jóvenes y adultos y que sigue formando a incluso profesionales que hoy en día ya son parte de algunas instituciones públicas y privadas. Gracias por haber asistido. Gracias también a nuestros amigos en Radio Escuchas de los 105.3 y de su noticiero comunicador Primera Emisión. Queremos también agradecer agradecer a nuestro compañero que se encuentra también acá en controles, David Cañar, para que de esa manera podamos nosotros transmitirle toda la información, las entrevistas y la programación que día y noche le brindamos a cada uno de ustedes. Gracias por estar pendientes. Nos vemos en la segunda emisión del noticiero El Comunicador a las 12 del día. Excelente día.

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6: Sí. Saludos cordiales en este jueves 4 de junio de 2026. Iniciamos Ecuador en Contacto, primera emisión, para presentarles qué sucedió a nivel informativo en las últimas horas. Previo al desarrollo de la información, enviamos un abrazo fraterno a la red de medios y radios afiliadas a Corape en todo el territorio nacional. Este día Karina Torres nos ayuda en control del sonido y con ustedes en la locución Rolando Goyes García. Conozcamos los titulares de las noticias destacadas. Supuestos audios filtrados del caso Progen agitaron las reacciones en la Asamblea Nacional. Prefecta de Pichincha presentó una demanda de inconstitucionalidad al reglamento del COTAD. Hoy nos acompañará en el espacio de entrevistas la asambleísta por ADN Rosa Torres. Estos y otros temas en breve.
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6: De inmediato vamos con la información. La legisladora Diana Jácome dio declaraciones después de revelarse el audio de Inés Manzano, donde supuestamente se habla de una presunta coordinación con la legisladora para evadir la fiscalización del caso Progen, que lo trataba la Comisión de Transparencia, que ella la preside. Jácome rechazó esta información difundida por un medio de comunicación y dijo que esto evidencia que la quieren sacar del camino.
7: He dejado claro y he demostrado que aquí no existe ningún tipo de coordinación, se revela. No hay audios, no hay mensajes donde esté involucrada Diana Jácome, no hay un solo audio, no hay un solo mensaje de Diana Jácome donde diga que esté involucrada en este tema. Ninguna coordinación y evitar un juicio político. Yo no soy presidenta de la Comisión de Fiscalización. Ahora ya ese proceso está en esa comisión y que proceda conforme corresponda.
6: De acuerdo con el contenido atribuido a Manzano, la estrategia habría consistido en que la Comisión de Transparencia asumiera el control de las comparecencias para impedir que otras mesas legislativas dominadas por el correísmo lideraran la fiscalización. En el audio, la exministra afirma que la legisladora le explicó que era necesario realizar una movida porque esta comisión también buscaba convocar a los funcionarios involucrados.
7: Y que le llegue el mensaje a la Revolución Ciudadana. Si algo me llega a pasar, si algo sucede con mi vida o la de mi familia, los responsabilizo directamente a la Revolución Ciudadana. Desde la noche de ayer he recibido ataques amenazantes contra mi vida y de la de los míos. Y reitero, no les voy a dejar el camino fácil, Revolución Ciudadana. Vayan y compren la pijama naranja.
6: Audios que, para Blasco Luna de la Revolución Ciudadana, con más razón impulsan el pedido de juicio político al exministra Manzano y que además demuestran que el gobierno buscó tapar la corrupción de un caso que costó millones de dólares al país.
8: He ahí toda esta trama de impunidad, he ahí toda esta trama de encubrimiento y no una verdadera fiscalización. Hoy exigimos a la Comisión de Fiscalización que dé paso al proceso de enjuiciamiento político porque tiene fundamento y tiene sustento.
6: Desde el Partido Social Cristiano, Otovera añade que si bien aún no se corrobora la veracidad de los audios, este es un tema que traerá cola a nivel de las bancadas.
9: Tenemos que verificar las pruebas correspondientes en la Comisión de Fiscalización y obviamente nosotros como Partido Social Cristiano nos daremos nuestro pronunciamiento, pero siempre en el marco de respeto a las normas. Si mañana ha habido abuso, desde luego que vamos a estar en favor de ese juicio político.
6: Declaraciones que se dieron luego de una rueda de prensa que convocó la legisladora Diana Jácome, en la cual no se permitió preguntas a los medios de comunicación. La Comisión Ecuménica de Derechos Humanos reafirmó una vez más su compromiso con la defensa de las comunidades campesinas de Las Naves, San Juan de Pambil de la provincia de Bolívar, al igual que de la comunidad Zapotal de Los Ríos, esto por los procesos de lucha y resistencia que llevan las poblaciones para que sus territorios estén libres de minería.
10: Por el derecho de acceso al agua, por el derecho de la vida digna de los campesinos y campesinas, existen varios derechos vulnerados de las comunidades, ¿no? Presento acá en Quito.
6: El 15 de agosto de 2025, 490 personas campesinas de las comunidades mencionadas presentaron una acción de protección contra el Estado ecuatoriano por la vulneración de los derechos de la naturaleza, del ecosistema Piedra Negra y sus derechos humanos. Esta vulneración se dio con aprobación del proyecto minero Curipamba, El Domo, en el Cantón Las Naves, adjudicando a la empresa minera Curimining S.A., en medio de cuestionamientos del proceso y de su legalidad. Luis, nombre protegido, como le llamaremos, es parte de esta resistencia. Él explica las razones por qué solicitaron la medida.
11: El proyecto minero, donde realmente la piedra negra está siendo prácticamente eliminada, y especialmente las fuentes de agua que tenemos acceso a las poblaciones, que es el Cantón Las Naves, pues todas las comunidades y de la misma manera de las provincias de los ríos, y que va al río Guayas, ¿no?
6: Al respecto, se conoce que el 19 de agosto de 2025, la jueza Mónica Freire, de la Unidad Judicial de Contravenciones Penales de Tumbaco, inadmitió la demanda argumentando que los efectos de las vulneraciones alegadas se producían en las provincias de Bolívar y Los Ríos, y no en Pichincha. Ante esta decisión, las comunidades interpusieron nuevamente un recurso de apelación. El 29 de abril de 2026, la Sala de lo Laboral de la Corte Provincial de Justicia de Pichincha aceptó la apelación y dispuso que la jueza convoque a una audiencia y resuelva la acción de protección presentada por las comunidades campesinas.
11: Porque admitieron el personal de la empresa minera, un abogado, no le conozco por el nombre, pero obviamente siempre está en todos los juicios donde los compañeros les han estado criminalizando. Judicializando, pues, el mismo abogado que está de entra y sale fiscalía, los juzgados, las cortes provinciales, ahora se ha dedicado a hacer firmar un documento, primeramente intimidando a las personas que firmaron la demanda, como accionante, como campesino, diciéndoles que se eviten de problemas porque el Estado, el gobierno les va a seguir juicio y que desestimen de la demanda.
6: Pobladores que viven de la agricultura y el campo y ahora esperan que se convoque a la diligencia y puedan tener una resolución favorable en defensa de este ecosistema único, mientras continuarán cuidándose y resistiendo ante las actividades mineras y las amenazas en su contra. Reporto para Ecuador en Contacto, Rolando Goyes García. 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Para concluir este bloque de información, comentarles que el Instituto Ecuatoriano de Seguridad Social, IES, informó que durante mayo de 2026 realizó pagos por más de 70 millones de dólares a prestadores externos de salud que forman parte de la red complementaria de atención. Esta información se dio a conocer este 3 de junio. Los recursos fueron transferidos, a decir del IES, a más de 200 establecimientos médicos ubicados en las provincias de Azuay, Chimborazo, El Oro, Guayas, Imbabura, Loja, Manabí, Pichincha y Tungurahua. Estas unidades brindan servicios y tratamientos a afiliados y pacientes derivados por el sistema de seguridad social. Según datos de la entidad, entre diciembre de 2025 y marzo de 2026, los desembolsos efectuados a prestadores externos a escala nacional superaron los 553 millones de dólares. En este grupo constan centros especializados en diálisis y la Sociedad de Lucha contra el Cáncer. En entrevista del día, la asambleísta Rosa Torres se refirió al proyecto de reforma al Código Orgánico de la Función Judicial que actualmente se debate en Asamblea Nacional. La legisladora explicó los principales ejes de la propuesta y los cambios que se plantean para el sistema judicial ecuatoriano. Escuchemos el diálogo que mantuvo con nuestra compañera Elba Luzardo.
12: Gracias por estar junto a nosotros a través de los medios comunitarios de Corape. Qué gusto que nos acompañen a través de la entrevista del día. En la Asamblea Nacional se tramita una reforma al Código Orgánico de la Función Judicial que plantea cambios en materia de transparencia, control disciplinario, lucha contra la corrupción, concursos de selección y funcionamiento del sistema de justicia. Para conocer en qué etapa se encuentra el proyecto, cuáles son sus principales propuestas y qué aspectos aún están en discusión, conversaremos con la asambleísta de ADN Rosa Torres, quien ya se encuentra en estudios para compartirnos un poco más acerca de esta iniciativa. La saludamos de inmediato, legisladora, qué gusto tenerla en este espacio. Buen día, bienvenida.
13: Muy buenos días. Bueno, la verdad, encantada siempre de estar acá y lo más importante siempre es rendirle cuentas a la ciudadanía del trabajo que venimos realizando en la Asamblea Nacional.
12: Gracias por estar junto a nosotros. Y en este caso, esta propuesta, lo digo a breves rasgos, aborda temas como la lucha contra la corrupción, los concursos de méritos y oposición, el régimen disciplinario y medidas cautelares. ¿Cuáles considera, a su criterio, que son los cambios más relevantes que se buscan implementar y cambiar con ella?
13: Bueno, desde la Comisión de Justicia entendimos que para crear una estrategia integral para combatir el crimen organizado necesariamente tenía que coincidir varias leyes. Hay una armonización legislativa. ¿Y por qué esto es importante? Porque nace de una estrategia integral para combatir el crimen organizado. Estas tres leyes que son parte de esta estrategia, que es yo diría que ya no solo son las banderas de lucha de la Comisión, sino es el estandarte de la Asamblea Nacional. Y por eso hay tres leyes que son sumamente sensibles, sumamente importantes y que definitivamente marcarán una historia, un antes y un después en el país. Está la ley de extradición, que hace 26 años no se reformaba y ya estamos próximos a sacar el segundo informe para que pueda ya ser una ley y esté en beneficio de los ecuatorianos y que alias Fito no sea un caso aislado, sino que haya muchos más cabecillas criminales que estén siendo extraditados. La segunda es el Código Orgánico Integral Penal, el COIP, donde estamos creando, pues evidentemente, una sintonía de estas leyes o de estos artículos con referente a los delitos. Y el tercer el tercer bandera de lucha es el orgánico de la función judicial, que es lo que nos atañe en este momento de esta entrevista. En lo que usted mismo mencionaba, esta reforma plantea básicamente cambiar el 60% del código, que el código es la Biblia de la función judicial, la Biblia de los jueces, la Biblia de los jueces, fiscales y demás servidores judiciales. ¿Cuál es el propósito? Establecer un control exhaustivo hacia ellos y dejar y cerrar esta puerta entreabierta que por mucho tiempo estuvo dentro de este monstruo de mil cabezas que se llama Consejo de la Judicatura. ¿Y por qué? Evidentemente, pues porque nosotros que recogemos el clamor, que hemos escuchado la indignación en territorio, hemos trasladado esa indignación, hemos trasladado ese clamor en soluciones como lo vemos en reformas judiciales o en reformas en articulados, que es lo que estamos planteando en este momento. Y por eso, desde las nueve, porque son nueve ejes que comprende esta reforma, yo podría decir que hay tres ejes que para mí son los más priorizados. El primer eje es el blindaje ético judicial, donde se pretende incluir a que se realice las pruebas de confianza como el polígrafo a aquellos jueces que deseen aspirar a la carrera judicial. ¿Cuál es el propósito? Mejorar la calidad de los perfiles, pero sobre todo que los jueces les quede este mensaje de que ahora sí van a tener las reglas claras y que aquellos malos jueces, porque la función judicial tiene estos dos jueces, los buenos jueces, los que se ponen la camiseta del Ecuador, los que están del lado de las familias ecuatorianas, y también los malos jueces que se sirven de sus propios intereses y que son una herramienta en cambio, pero para el crimen organizado. Entonces, en ese mismo sentido, este polígrafo tiene como propósito mejorar la calidad de perfiles, pero sobre todo no es para ver si mienten o no mienten, sino es para mejorar aquellos perfiles y que ser juez sea una dignidad, que la investidura del juzgador sea algo en beneficio a los ecuatorianos, ¿no? Que sea algo honesto, que sea algo digno poder representar. Y segundo, este control patrimonial, que la verdad es rechazable e inadmisible que haya jueces que tengan un patrimonio impresionante, irrisorio, y que ese patrimonio sea injustificado. Vemos jueces que ganando $3,000, $4,000, $5,000, dependiendo la unidad judicial que labore, tienen un patrimonio de $8-9 millones. Entonces, por supuesto que nace este interrogante de la legitimidad de su patrimonio, de dónde viene la plata. Y para eso se plantea este control súper exhaustivo hacia la conducta patrimonial de él, de su familia y de todo un despacho que maneja la unidad judicial o que manejaría en este caso el juzgador. ¿Cuál es el propósito? Cerrarle la puerta al crimen organizado, blindando el sistema a la administración de justicia. Simple y sencillo. El segundo eje, que para mí también es prioridad y que puede ser que de todos los nueve, porque es un código, como usted lo puede observar, un código sumamente amplio, se están cubriendo vacíos legales que hasta el día de hoy se han cubierto en el sistema judicial.
14: Usted ha mencionado algunos elementos como el blindaje ético judicial, pruebas de confianza a jueces y el control patrimonial que ha señalado va a ser riguroso. Uno de los temas que también ha generado debate en cuanto al análisis de esta propuesta que se hace en la Asamblea Nacional es el control de medidas cautelares, porque se habla de que va a tener una regulación un poco más técnica, rigurosa, precisamente para el otorgamiento de medidas cautelares en procesos penales, y ahí tal vez surge el dilema de que se debería respetar el debido proceso. ¿Cómo también abordan este tema? Por ejemplo, el tema de la inhabilitación de sentencias. ¿Cómo abordan eso?
13: Bueno, a ver, ¿cuál es el malestar actualmente? Nosotros vemos que una de las problemáticas muy serias y muy preocupantes y que en cierto punto ha desanimado mucho a las fuerzas del orden, a la Policía Nacional, y es que lamentablemente aprenden a delincuentes y hay jueces y hay diversos administradores de justicia que se abstienen o que simplemente en audiencia dicen no tienen los elementos de convicción, entonces por lo tanto vaya a la calle nuevamente. Y vuelven a hacer lo mismo, es una conducta o un patrón repetitivo que realiza el delincuente. Y ahí es cuando se ve todo frustrado. Entonces, lo que hemos dado cuenta es que en la norma no había establecido una motivación técnica suficiente para poder desconocer o para poder no continuar un proceso judicial. Por eso lo que proponemos con este planteamiento de las medidas cautelares es que ahora sí el juzgador, la persona que está administrando justicia, deba justificar y motivar técnica, jurídicamente, ¿por qué no está siguiendo un proceso cuando ha aprendido en flagrancia, por ejemplo? Cuando lo ha aprendido al delincuente en ese momento cometiendo el delito. Entonces, lo que estamos haciendo, insisto, es no dejarle a discrecionalidad, a libre albedrío, a su libre criterio del juzgador, sino al contrario, pueda justificar por qué, según él, de acuerdo a al análisis y indicadores técnicos, él no está continuando un proceso judicial. A un delincuente como alias el descuartizador, que lo he mencionado muchas veces y aquí quiero aprovechar y felicitar al gobierno nacional y felicitar a las fuerzas del orden, a la Policía Nacional, al ministro del Interior, porque nos ha demostrado que con el caso como alias el descuartizador, cuando hay un compromiso y corresponsabilidad en materia de seguridad, se logran hechos como estos. Lo mencionaba porque alias el descuartizador tenía, yo creo que con el alias nos queda muy claro qué clase de sujeto es, y tenía varias entradas y salidas en el sistema judicial. A pesar de que lo aprendían a veces en delitos flagrantes. ¿Qué es lo que sucedía? Ahora vemos, en días anteriores, ha aprendido y está siendo procesado alias el descuartizador, lo cual es una muy buena noticia y hay que aplaudir los esfuerzos y el trabajo que se está realizando, a pesar del boicot de muchos jueces, de muchos funcionarios judiciales. Continuamos con este propósito, que es devolver la tranquilidad al ecuatoriano.
14: Asambleísta, y también quisiera abordar el tema, y es que se habla que con la normativa se buscaría implementar un régimen integral y especializado para frenar el cometimiento de delitos dentro del sistema de justicia. ¿Cómo también ustedes articulan o abordan este tema precisamente para que logre su objetivo? Porque usted lo ha mencionado, ahora está explicando de una manera coloquial para que la población entienda en qué va a ayudar una propuesta de este tipo y cómo van a lograr el objetivo de un sistema así.
13: Es que en verdad la propuesta que estamos en este momento debatiendo en esta mesa es una reestructuración integral al Consejo de la Judicatura, que es este monstruo. ¿Y por qué lo digo así? Porque es que hemos venido escuchando momentos tan bochornosos del Consejo de la Judicatura. Recién salimos de un juicio político que se le hizo al presidente del Consejo, del anterior presidente del Consejo de la Judicatura. Entonces, ¿qué devela esto? Devela una crisis institucional, devela una crisis donde el crimen organizado ha encontrado espacios donde se les ha resultado muy fácil captar a jueces para ellos tener sus beneficios judiciales. Entonces, en ese mismo sentido, dentro de esta reorganización, dentro de esta reestructuración que estamos planteando en este código, son dos tipos de reestructuración. Una al régimen disciplinario y otra a la reorganización del Consejo de la Judicatura. Son temas técnicos, pero hablando en tema castizo, en que la ciudadanía un poco me pueda comprender, y es que básicamente actualmente utilizan los expedientes administrativos para poder manipular y poder comprar jueces también. Entonces, lo que estamos haciendo es que hay un proceso distinto cuando se le abren un expediente disciplinario a los jueces, para que no sean amenazados, porque eso es lo que pasa, están siendo amenazados por los expedientes. Unos son amenazados y otros son, en cambio, utilizados, también amenazados, pero por el mismo Consejo de la Judicatura. Entonces, ¿qué es lo que hacemos? Delimitamos la cancha para que a través de una unidad o a través de una sala especializada de la Corte Nacional de Justicia creen jueces que puedan destituir a jueces a través de un expediente. Porque actualmente, puede ser cualquier ayudante judicial o cualquier servidor judicial que pueda destituir a jueces. Es como que un gerente general, es como que lo destituya un secretario a un gerente general. Pongo un ejemplo como para poder ser un poquito más dinámicos, pero el propósito de esto es que dejen de manipular a jueces y que utilicen los expedientes administrativos disciplinarios para poder manipular, chantajear o utilizarlo al mismo juez dentro del mismo sistema judicial. Porque al final, ¿qué es lo que quiere el ecuatoriano? ¿Qué es lo que quiere esa madre de familia que está esperando años una sentencia? Que la justicia funcione, que esta rueda continúe y se destrabe en muchos procesos. Entonces, al blindar este sistema, lo que hacemos nosotros es que a los jueces no les va a quedar más nada que continuar ejerciendo su trabajo, porque o si no, tendrán consecuencias sumamente graves.
12: Asambleísta, ya para ir entrando a los minutos finales de la entrevista, ¿en qué etapa del trámite legislativo se encuentra actualmente este proyecto? ¿Qué pasos faltan para que llegue nuevamente al Pleno de la Asamblea?
13: La semana pasada hubo el último debate, ya está regresando a la comisión para que continúe enriqueciendo este segundo informe. Luego de realizar el segundo informe, pues regresaría nuevamente al Pleno, pero básicamente lo que planteamos nosotros en tiempo récord, en verdad, y aquí es, digo en tiempo récord porque este proyecto es sumamente personal también. Es un proyecto que nace de mi motivación de esta representación de una provincia que es sumamente violenta. He vivido de primera mano que se siente ser extorsionado. Mi familia, la mitad de mi familia ha tenido que dejar la provincia de Los Ríos y muchos de mis familiares han tenido que dejar el país justamente por amenazas, por extorsiones. Entonces, con ese antecedente, este proyecto, por supuesto, que tiene una connotación mucho más personal. Y por eso estamos trabajando en tiempo récord para que en el próximo mes y medio nuevamente ya se encuentre dentro del Pleno debatiéndose.
12: ¿Y cómo cree usted que va a ser la respuesta por parte de las diversas bancadas, de las diversas voces de los asambleístas? Porque si no me equivocaba, el presidente de la Asamblea Nacional, Nils Olsen, señalaba que esperaban que llegue a la Asamblea hasta antes del 31 de julio, hasta el Pleno. ¿Cómo cree usted que va a ser esta respuesta o esta votación final de esta iniciativa?
13: Bueno, nosotros siempre hemos mantenido la meta súper clara. De hecho, desde el inicio entendimos que crear esta estrategia integral era necesario porque no solo se trataba de reformar una ley, sino varias leyes que sean herramientas para este gobierno, que sean herramientas y soluciones para los ecuatorianos, y continuamos en esta lucha. Por eso que en enero de este año, significa que no ha pasado ni siquiera 8 meses y ya habíamos trabajado el primer informe. En enero de este año ya estaba el primer informe y hace 2 semanas se debatió recién en el Pleno. Sin embargo, creo que se ha demostrado la voluntad política necesaria de este gobierno, de esta bancada, de que estamos comprometidos de que las cosas funcionen. No nos hemos desviado, continuamos con el compromiso. Sin duda alguna, insisto, al tener este proyecto una connotación tan personal, por supuesto que estamos tratando de acortar los tiempos sin, evidentemente, menoscabar el procedimiento, ¿no? Sin dejar de atender a las personas, a los gremios, a las asociaciones, a la sociedad civil, y que este debate o que este proyecto cuente con todas las voces, incluso las voces disidentes, que también fortalecen este proyecto, para que podamos presentar algo muy bien hecho, para que podamos presentar algo técnico, pero sobre todo soluciones para la gente.
12: Perfecto, asambleísta, concluimos esta entrevista. Gracias por acompañarnos y esperamos seguirla teniendo en otro espacio para continuar hablando acerca de los temas que usted está tratando desde la comisión o de su agenda legislativa. Gracias.
13: Muchas gracias.
12: Gracias, amigos y amigas, por estar pendientes de la entrevista del día. Sigan en cada uno de nuestros espacios. Un abrazo.
6: Finalizamos aquí Ecuador en Contacto. Gracias por acompañarnos e informarse a través de la red de medios comunitarios del país. Les esperamos mañana a la misma hora en una nueva emisión. Hasta entonces, un abrazo y buen resto del día.
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Muchas personas se acercan a ti, Señor, en el Evangelio y en la vida, entonces y ahora. Muchas personas se acercan con preguntas, con ruegos, con otros nombres que presentarte. Yo me uno ahora a esa corriente humana, a esa marea de hombres y mujeres que venimos a tu encuentro. Los enfermos, los escribas, los discípulos, los fariseos de entonces, y los jóvenes y mayores, los libres y esclavos, los sanos y enfermos de hoy. Me acerco a ti con el deseo de que tu presencia y tu cercanía sea fuerza, aliento y vida en abundancia.

0: La lectura de hoy es del Evangelio de Marcos.
1: Un escriba se acercó a Jesús y le preguntó: ¿qué mandamiento es el primero de todos? Jesús respondió: el primero es: escucha Israel, el Señor nuestro Dios es el único Señor. Amarás al Señor, tu Dios, con todo tu corazón, con toda tu alma, con toda tu mente, con todo tu ser. El segundo es este: amarás a tu prójimo como a ti mismo. No hay mandamiento mayor que estos. El escriba replicó: muy bien, maestro. Sin duda tienes razón cuando dices que el Señor es uno solo y no hay otro fuera de él, y que amarlo con todo el corazón, con todo el entendimiento y con todo el ser, y amar al prójimo como a uno mismo, vale más que todos los holocaustos y sacrificios. Jesús, viendo que había respondido sensatamente, le dijo: no estás lejos del reino de Dios. Y nadie se atrevió a hacerle más preguntas.
0: Quiero amarte con todo mi corazón, Señor. Que el afecto lo ocupes tú. Que pueda sentir tu cercanía, tu apoyo, tu amor incondicional por mí, y sepa responder. Que cuando sienta soledad, tú seas mi compañía. Que cuando sienta alegría, tú seas mi fiesta. Que cuando sienta el vacío, tú me llenes con tu bondad.

Quiero amarte con toda mi mente, Señor, que pueda buscar tu verdad con firmeza, con tenacidad, con lucidez, que me atreva a preguntar por ti, a la ciencia, a la historia, a tu palabra, que comprenda el mundo con tus categorías.

Quiero amarte con todas mis fuerzas, Señor. Convertir el seguimiento en proyecto. Servir con todas las ganas. Que me sienta fuerte. Esas fuerzas serán las tuyas. Cuando me sienta débil, también mi debilidad la pondré a tu servicio. Cuando tenga claros los motivos, tú serás mi horizonte. Cuando me falte la voluntad, confiaré en tu apoyo.

0: Contemplo de nuevo la escena y me fijo en la serenidad con que Jesús acoge la búsqueda del escriba y la autoridad con que confirma la centralidad del amor. Acojo la invitación a hacer del amor la fuerza con la que seguirle y avanzar por el reino de Dios.
1: Un escriba se acercó a Jesús y le preguntó: ¿qué mandamiento es el primero de todos? Jesús respondió: el primero es: escucha, Israel, el Señor nuestro Dios es el único Señor. Amarás al Señor, tu Dios, con todo tu corazón, con toda tu alma, con toda tu mente, con todo tu ser. El segundo es este: amarás a tu prójimo como a ti mismo. No hay mandamiento mayor que estos. El escriba replicó: muy bien, maestro. Sin duda tienes razón cuando dices que el Señor es uno solo y no hay otro fuera de él, y que amarlo con todo el corazón, con todo el entendimiento y con todo el ser, y amar al prójimo como a uno mismo, vale más que todos los holocaustos y sacrificios. Jesús, viendo que había respondido sensatamente, le dijo: no estás lejos del reino de Dios. Y nadie se atrevió a hacerle más preguntas.

Termino la oración hablándole de amor a Dios. Si lo siento, con gratitud. Si lo necesito, con anhelo. Si lo niego, pidiendo perdón. Si lo vivo, ofreciéndolo a Él y al reino. Al final, esto es orar, hablar de amor con quien nos amó primero.

Padre nuestro, que estás en el cielo, santificado sea tu nombre. Venga a nosotros tu reino. Hágase tu voluntad en la tierra como en el cielo. Danos hoy nuestro pan de cada día. Perdona nuestras ofensas, como también nosotros perdonamos a los que nos ofenden. No nos dejes caer en la tentación, y líbranos del mal. Amén.

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2: Un pequeño resto aún cree y espera en la promesa del Dios de la vida. El Señor de la Historia promete su reino para quienes están dispuestos a aceptar sus mandatos, a amarlo a Él sobre todas las cosas, y a los demás como a uno mismo. El cielo nuevo que hay que crear tiene que ser distinto a lo que nos ofrecen. A la nueva tierra a la que hay que acceder se llega con el corazón limpio, con la conciencia libre. El Señor renueva su promesa. Yo te mostraré la tierra prometida. Haré nacer de ti un gran pueblo.

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2: Apreciados oyentes de Radio Vaticana, Vatican News, bienvenidos al programa informativo en lengua española. Un cordial saludo de la redacción hispanoamericana y de quien les habla, Sebastián Sansón Ferrari. Este jueves 4 de junio de 2026, solemnidad del Santísimo Cuerpo y Sangre de Cristo, Corpus Domini, festivo en el estado de la Ciudad del Vaticano. Hoy destacamos instituciones, periferias y lugares de espiritualidad, León 14, peregrino en España. El director de la oficina de prensa de la Santa Sede, Mateo Bruni, informa a los periodistas sobre el cuarto viaje apostólico internacional de León 14, que incluirá paradas en Madrid, Barcelona y las Islas Canarias del 6 al 12 de junio. La expectación es alta y el pontífice abordará numerosos temas en sus discursos y encuentros: paz, desarme, unidad, juventud, cultura, nuevas tecnologías y migración, animando a la Iglesia a tener aún mucho que decir en tantos ámbitos. León XIV, en su saludo a los italianos al final de la audiencia general de este miércoles, recuerda que en los próximos días se celebra la solemnidad del Corpus Domini. Exhorta a mirar al corazón de Jesús para transformar el nuestro, haciéndolo más paciente, generoso y compasivo. A pocos días de grandes competiciones deportivas como la Copa Mundial de Fútbol, el pontífice dedica su intención de oración del mes de junio a los valores del deporte para construir comunión y fraternidad en la historia, y además propone el deporte como una escuela de fraternidad, instrumento de paz y espacio de encuentro. En instantes, el detalle de las noticias. Buena sintonía. Este jueves 4 de junio, en el Vaticano, se celebra la solemnidad del Santísimo Cuerpo y Sangre de Cristo, Corpus Christi o Corpus Domini. El año pasado, con motivo de esta solemnidad, el Papa León XIV presidió la Santa Misa en la explanada de la Basílica de San Juan de Letrán, en Roma, y posteriormente encabezó la procesión del Santísimo Sacramento hacia la Basílica de Santa María la Mayor. En su homilía recordó que Cristo es la respuesta de Dios al hambre del hombre, porque su cuerpo es el pan de la vida eterna. Tomen y coman todos de él.
3: Bendito de Jesús, abraza la nuestra experiencia cotidiana.
2: La invitación de Jesús abarca nuestra experiencia cotidiana. Para vivir necesitamos alimentarnos de la vida, quitándosela a las plantas y a los animales. Sin embargo, comer algo exánime nos recuerda que también nosotros, por mucho que comamos, moriremos. En cambio, cuando nos alimentamos de Jesús, pan vivo y verdadero, vivimos para Él. Ofreciéndose sin reservas, el crucificado resucitado se entrega a nosotros, y de este modo descubrimos que hemos sido hechos para nutrirnos de Dios. Nuestra naturaleza hambrienta lleva la marca de una indigencia que es saciada por la gracia de la Eucaristía. Como escribe San Agustín, Cristo es, de verdad, panis qui refecit et non defecit, panis qui sumi potest, consumi non potest. Es decir, un pan que nutre y nunca falta, un pan que se puede comer pero que nunca se agota. La Eucaristía, en efecto, es la presencia verdadera, real y sustancial del Salvador, que transforma el pan en sí mismo para transformarnos en él. Vivo y vivificante, el Corpus Domini hace de nosotros, o sea, de la Iglesia misma, el cuerpo del Señor. Por eso, según las palabras del apóstol Pablo, el Concilio Vaticano II enseña que la unidad de los fieles que constituyen un solo cuerpo en Cristo está representada y se realiza por el sacramento del pan eucarístico. Todos los hombres están llamados a esta unión con Cristo, luz del mundo, de quien procedemos, por quien vivimos y hacia quien caminamos. La procesión que comenzaremos dentro de poco, afirmaba el Santo Padre, es un signo de ese camino. Juntos, pastores y rebaño, nos alimentamos del Santísimo Sacramento, lo adoramos y lo llevamos por las calles. Al hacerlo, lo ofrecemos a la mirada, a la conciencia y al corazón de la gente. Al corazón de quien cree, para que crea más firmemente, y al corazón de quien no cree, para que se cuestione sobre el hambre que tenemos en el alma y sobre el pan que puede saciarla.
3: Per mezzo suo viviamo, a lui siamo diretti.
2: En 2026, el obispo de Roma oficiará la Sagrada Eucaristía en la solemnidad del Corpus Domini el domingo 7 de junio en la Plaza de Cibeles de Madrid y presidirá la procesión durante su viaje apostólico a España. Ustedes podrán seguirla en directo con comentarios en español a través de todas las plataformas de Radio Vaticana y Vatican News.
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2: Muchos discursos, muchas reuniones, muchos paseos por plazas y estadios, mucha gente. Se estima que 500.000 de fieles se inscribieron en los distintos actos y muchos temas, desde el desarme hasta la paz, desde el papel de la Iglesia hasta los desafíos que enfrenta el país y Europa, desde la defensa de la vida hasta el tema de la migración. El Papa emprenderá un viaje de gran magnitud en todos los sentidos del término, el que realizará a España del 6 al 12 de junio, como lo demuestra la expectación por este cuarto viaje internacional, en el que León XIV recorrerá 2.500 kilómetros, con paradas en Madrid, Barcelona y las Islas Canarias, Gran Canaria y Tenerife. Sin duda, la expectativa es enorme, comenzó Matteo Bruni, director de la oficina de prensa de la Santa Sede, al presentar el programa y los detalles de la peregrinación del pontífice a una tierra de antigua tradición cristiana. Una tierra, dijo el portavoz vaticano, que fue un laboratorio de diálogo entre diferentes mundos en el corazón de la Edad Media. Fue cuna de grandes pensadores y de la cultura cristiana. La escuela de Salamanca, donde la teología escolástica y el derecho internacional confluyeron en el siglo XVI, marcando el nacimiento de la reflexión sobre los derechos y la dignidad de toda persona. Es también tierra de grandes santos como Juan de la Cruz y Teresa de Ávila, cuyo pensamiento está proféticamente en sintonía con los tiempos difíciles que vivimos. En España, el Papa se sumergirá en este legado histórico y cultural y se reunirá con representantes de la Iglesia e instituciones, así como con miles de jóvenes, familias y personalidades del mundo del deporte, la cultura y el espectáculo, algunos de los cuales participarán en los eventos públicos. El diálogo entre la Iglesia, la política y la cultura como herramientas para superar la polarización y la reflexión sobre el progreso tecnológico y humano, también a la luz de la encíclica Magnifica Humanitas, serán centrales en las 23 intervenciones del Papa en España, que incluyen discursos, saludos y homilías. Naturalmente, también se abordará el tema de la paz en tiempos de guerra y de intentos por resolver conflictos, y en la misma línea el del desarme, en un momento en que se justifica el uso de las armas, subrayó Matteo Bruni. En este sentido, añadió, quizás también podamos hablar del papel de la Iglesia en España y más generalmente de la Iglesia en Europa, a la luz de su historia, de toda su historia como un tesoro precioso en tiempos de grandeza y en tiempos de crisis. El Papa León será, por tanto, un signo y un estímulo para una Iglesia que aún tiene algo que decir en muchos ámbitos, en España y en Europa, donde puede participar de forma constructiva en el debate público, declaró el director de la Oficina de Prensa de la Santa Sede, refiriéndose a la cuestión de la defensa de la vida, de toda vida, especialmente cuando es más vulnerable. Este contexto incluye también el dramático tema de la migración, que alcanzará su punto álgido en la visita del Santo Padre a los puertos de las Islas Canarias, escenario de tragedias humanas y familiares en los últimos años, con miles de llegadas a lo largo de la tristemente célebre Ruta del Atlántico. En las Islas Canarias, el Santo Padre conocerá las historias de los migrantes, el esfuerzo por acogerlos, pero también verá un lugar de santos misioneros que partieron desde aquí para llevar el Evangelio al mundo. Esta gira papal abarcará centros políticos e institucionales, centros espirituales y caritativos y lugares simbólicos a lo largo de las fronteras atlánticas, en una constante interconexión entre las esferas eclesial y pública. El séquito del Papa incluirá al cardenal Ángel Fernández Artime, proprefecto del Dicasterio para los Institutos de Vida Consagrada y las Sociedades de Vida Apostólica, los arzobispos Filippo Iannone, prefecto del Dicasterio para los Obispos, y Luis Marín de San Martín, limosnero de su santidad, prefecto del Dicasterio para el Servicio de la Caridad. El Papa pronunciará todos sus discursos en español, con la excepción de uno en francés en el Centro de Acogida de las Raíces, que alberga migrantes de África francófona. Es probable que el Papa también hable en catalán, explicó Matteo Bruni, respondiendo a una pregunta de varios periodistas sobre un tema que ha sido objeto de amplio debate en la prensa española. Este asunto, junto con el de los abusos, ha impulsado a la Iglesia a emprender diversas iniciativas de prevención y reparación, entre las que destaca el pasado marzo el protocolo compartido entre la Conferencia Episcopal, la Conferencia de Religiosos, el Defensor del Pueblo y el Ministerio de la Presidencia para abordar esta dolorosa realidad con verdad y justicia. Por el momento, explicó Matteo Bruni, no está prevista una reunión privada entre el Papa y las víctimas.
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4: 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Clavada en la
2: cruz. A pocos días de grandes competiciones deportivas como la Copa Mundial de Fútbol, el pontífice dedica su intención de oración del mes de junio a los valores del deporte para construir comunión y fraternidad en la historia. Y además propone el deporte como escuela de fraternidad, instrumento de paz y espacio de encuentro.
6: En el nombre del Padre, y del Hijo, y del Espíritu Santo. Amén. Señor de la vida, te damos gracias por el don del deporte, por quienes glorifican a Dios con el ejercicio de sus cuerpos, por las amistades que nacen en la cancha y la alegría de jugar en equipo. Tú nos enseñas que en la vida, como en el juego, nadie se salva solo. Necesitamos del otro para crecer, para aprender a respetar, superar límites y celebrar juntos los logros alcanzados.

Te pedimos que el deporte sea siempre escuela de fraternidad y no de rivalidad vacía, espacio de encuentro y no de exclusión, camino de paz y no de violencia.

Haz que quienes practican, entrenan o animan, descubran en el deporte un lenguaje universal que acerca culturas, une pueblos y siembra respeto, solidaridad y superación personal. Señor Jesús, que cada deporte sea parábola de una vida vivida contigo, colaborando con esfuerzo y alegría, viviendo con humildad en la derrota y gratitud en la victoria que nos ofreces en tu resurrección.

0: nunca falte en nosotros tu Espíritu, que nos hace un solo equipo unido contigo para construir comunión y fraternidad en la historia. Amén.
1: Hasta aquí, amigos oyentes, el programa informativo en lengua española de Radio Vaticana y Vatican News este jueves 4 de junio de 2026. Gracias por habernos acompañado. Para ampliar todas las informaciones concernientes a la actualidad del Papa León XIV, el Vaticano, la Iglesia y el mundo, los invitamos a visitar nuestro portal www.vaticannews.va/es y a seguirnos en nuestras redes sociales, Facebook, X, Instagram, YouTube y WhatsApp. Que tengan una feliz solemnidad del Corpus Domini. Alabado sea Jesucristo. Laudetur Jesus Christus.
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Muy buenos días a todos los amigos que se encuentran en sintonía de Radio Sucumbío. Somos Mañanas Interactivas y estamos junto a ti. Mi nombre es Daniela y estoy muy gustosa de poder acompañarles el día de hoy. Jueves 4 de junio del 2026, saludamos a nuestros amigos del Club de Oyentes de Mañanas Interactivas, en especial al doctor Ángel Bonilla Cortés, a nuestro querido amigo Luis Villacrés, que siempre nos envía sus mensajitos desde primeras horas de la mañana, para nuestra querida Nancy Gavilanes también. A nuestros amigos que nos sintonizan a través de Tuning, muy buenos días.

en la comunidad Akshir también llegamos con un cordial saludo para la señora Seya Jumbo, de parte de su yerno querido Mario Tapuy y Isaac Andy. También enviamos un saludo inmenso en Lora Cachi 2 para mi abuela Elvira Siquigua, dice, de igual manera para mi abuela Elsie Siquigua y Álvaro Noa. A todos los recintos y comunidades que están presentes el día de hoy, también les damos una cordial bienvenida. Recuerde que desde este momento está habilitado el 09-86-56-0430, al cual usted puede enviarnos su mensaje y su saludo, y nosotros desde acá estamos listos para complacerlo el día de hoy con toda la buena música, toda la actitud del día de hoy, y le agradecemos muchísimo a Dios por este día, esperando que todos sus anhelos y sus sueños se cumplan. Recuerde que para cumplirnos nuestros sueños tenemos que trabajarlo muchísimo.

0: bonito es despertar y darle gracias a Dios por un nuevo día. En tus manos nos encomendamos, Señor, que hoy sea un día maravilloso. Así es, un día de muchas bendiciones para todos nuestros amigos.
1: ¡Qué impresión!
0: Que se encuentran en sintonía en esta mañana.

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Y recuerde que nuestro número de cabina, el 0986-560430, está activo en esta mañana, donde usted puede escribirnos y solicitar su tema musical, que nosotros desde acá estamos listos para complacerlo el día de hoy. A nuestros amigos que nos sintonizan a través de Tuning también, buenos días.

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0: marcamos las 10:55 en la mañana. Un saludo muy cordial para nuestros amigos de la hermana provincia de Orellana en el Coca. Para nuestros amigos de la compañía Halliburton que se encuentran en sintonía de Mañanas Interactivas. A nuestras amitas de casa también que ya deben estar preparando los alimentos para el día de hoy. Un saludo inmenso. Recuerden que usted puede escribirnos a través del 09-86-56-04-30 y si de productos de primera necesidad se trata, usted también puede visitar el Mercado Central Municipal de Lago Agrio que se encuentra ubicado en pleno centro de Lago Agrio. 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

Bueno, ya cuando el reloj marca las 11:18, ponemos a consideración de nuestros amigos que el número de contacto de Cabina Master está habilitado para que usted siga haciéndonos sus sugerencias musicales, que por supuesto que nosotros desde acá estamos listos para seguir complaciéndoles en esta mañana. Es el 09-86-56-0430. 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

0: Bueno, y el día de hoy hemos llegado a la parte final de nuestro programa. Recuerde que mi nombre es Daniela y estoy muy gustosa de acompañarle de lunes a viernes de 10 a 12 en este nuestro programa Mañanas Interactivas. Gracias a nuestros amigos del Club de Oyentes que siempre están en sintonía nuestra, ayudándonos a programar la mejor música. A nuestros amigos que nos escuchan a través de Tuning también, muy buenos días y gracias por escucharme. Que tengan una excelente tarde y si Dios nos permite, el día de mañana nos volveremos a encontrar. Feliz tarde para todos ustedes.
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0: los sucumbíos. Es un gusto saludarles a cada uno de ustedes nuevamente en esta tarde en su noticiero, emisión, segunda emisión a través de La Señal. Es un gusto poder saludarles en cualquier rinconcito, quienes ya nos están observando, quienes nos ven, nos están escuchando. Muchísimas gracias. Estamos acá acompañándoles también ya en su hora de almuerzo, que seguramente muchos están también ya degustando de su almuercito, la sopita, acompañada también con el segundo. Así que muy buen provecho para todos ustedes, que lo disfruten. Nosotros, mientras tanto, vamos a compartirle, vamos a acompañarle a través de La Señal con las noticias que le hemos preparado en este día.
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0: Iniciamos así con las noticias que le hemos preparado. Dona con el corazón, una campaña que busca llevar esperanza a los niños de sucumbíos. En esta ocasión, un juguete guardado en casa, una prenda en buen estado o un pequeño gesto de solidaridad pueden convertirse en una enorme alegría para quienes más lo necesitan. Bajo esta premisa nació la campaña Dona con el corazón, una iniciativa presentada oficialmente en la ciudad de Nueva Loja por parte de la reina de la provincia, Shirley Romero, junto a las reinas de diferentes cantones de sucumbíos, con el propósito de recolectar ayuda para niños y familias vulnerables durante el mes de El Niño y la Familia. La campaña cuenta con el respaldo de Sucumbío Solidario, cuyo directora también destacó la importancia de unir esfuerzos para que esta ayuda llegue de manera organizada y efectiva a quienes más lo necesitan en distintos sectores de la provincia. Escuchemos también a la parte que acompaña logísticamente a Shirley Romero y a las demás reinas del cantón en esta gran iniciativa. Maribel Chaya.
2: Shirley tenía un proyecto que es Dona con el Corazón, y pues como sucumbío solidario, Shirley también siendo reina de la provincia, pues estamos apoyándole en esta actividad con el tema logístico, ¿no? Estamos ahí prestos para, le hemos puesto a disposición un técnico y el tema, un vehículo, y bueno, y el demás tema logístico que necesite para que pueda desarrollar este evento. Está organizando con todas las reinas de los cantones. Y pues igual nosotros, ¿no? El trabajo en equipo siempre va a ser bueno para toda la provincia. Entonces, ahí Shirley puede contar con nosotros, con la prefectura, con su cumbido solidario para llevar a cabo este bonito proyecto.
3: Ustedes van a hacer también los recorridos de acompañamiento, entonces, ¿no? Las reinas del cantón.
2: Sí, le hemos designado a Shirley una técnica 100% para la ejecución del proyecto. Y pues ella se va a encargar de recorrer con Shirley y los cantones. De igual manera, el tema logístico, pues igual será cubierto por nosotros.
3: Ya luego la entrega, también ustedes van a estar pendientes de esa entrega que ellos realizan.
2: Claro que sí, vamos a hacerle el acompañamiento 100% desde el inicio hasta el final.
3: ¿Qué mensaje dar a la ciudadanía, a los jóvenes y también a las personas que vayan a recibir?
2: Así es. Bueno, que primero que apoyen, ¿no?, este tipo de proyectos a nuestra reina de la provincia, ya que ella lo está haciendo con todo su corazón. Entonces, por los grupos prioritarios, y pues sería chévere que todas la apoyemos desde el lado que nos encontremos y que pueda ejecutar de la mejor manera para luego llegar a las personas y a los niños que realmente más lo necesitan.
3: ¿Tienen quizás ya escogidas las personas que más lo necesitan o cómo está esto?
2: Bueno, como es un proyecto de Shirley, nosotros le estamos apoyando con el tema logístico. Entonces, una vez que ya haga la recolección ella, pues dependerá mucho de ella, los grupos que vaya a llegar. Nosotros, como vuelvo y repito, estamos apoyando para la ejecución del proyecto, pero netamente es un proyecto de que lo está encabezando ella.
0: La propuesta busca despertar el espíritu solidario de la ciudadanía e invitar a todos a sumarse a una causa que pretende llegar a distintos rincones de sucumbíos. Juguetes, ropa en buen estado y otros artículos serán receptados para posteriormente ser entregados a niños y familias que atraviesan situaciones difíciles, llevando no solo un aporte material, sino también un mensaje de esperanza, cariño y acompañamiento. A continuación también conversamos Estamos con la reina de la provincia, Shirley Romero, impulsora de esta iniciativa, quien nos contará cómo nació la campaña y cuáles son las expectativas para esta jornada solidaria. También conoceremos detalles del trabajo logístico que nos permite y permite llegar con ese aporte a las personas que más lo necesitan.
4: Sucumbido, se viene el proyecto Dona con el Corazón, que consiste en el trabajo en equipo con todas las reinas de los cantones, parroquias, barrios, recintos y demás instituciones también que se han unido a este proyecto tan lindo. Vamos a recorrer toda la provincia de Sucumbidos, los 7 cantones, para así mismo hacer la entrega por motivo del mes del Día del Niño. Entonces lo estamos haciendo con mucho amor. Recuerden que pueden donar ropa en buen estado, zapatos, juguetes, víveres y muchas cositas con mucho amor para nuestros niños.
3: Es decir, ustedes van a hacer la recolección en cada uno de los cantones. ¿Qué fechas, mamá? ¿Dónde van a recorrer?
4: Empezamos con la recolección desde el 9 de junio hasta el 17 de junio en los 7 cantones, donde vamos a hacer los puntos de recolección con los horarios específicos que ya vamos a subir en las redes sociales en coordinación con cada reina cantonal.
3: ¿Esa decisión en conjunto con quién? ¿De dónde nació esta iniciativa?
4: A ver, esta iniciativa nace desde el corazón, desde el poder servir a nuestra hermosa provincia de Sucumbíos para que haya esa unidad y ese trabajo en equipo. Yo siempre he dicho que para que nuestra provincia avance no es solo de autoridades, sino el poder unirnos y el poder apoyar a la gente y personas que de verdad lo necesitan.
3: ¿El mensaje para la ciudadanía, para la gente, para que puedan ser se puedan unir a esta solidaridad?
4: Les invito a ser parte de este hermoso proyecto coordinado en conjunto con todas las reinas con el único propósito de poder servir a esta hermosa provincia de Sucumbíos.
0: Ahí está esta gran iniciativa por parte de la reina de la provincia de Sucumbíos, acompañada también de las demás reinas del cantón, que esperemos que le vaya de lo mejor y de esa manera puedan llegar realmente a las personas que más lo necesitan, a los niños, niñas de acá de la provincia de Sucumbíos. 12:08, continuamos con más noticias. Lago Agrio abre inscripciones para la elección de su nueva reina por los 47 años de cantonización. Con la mirada puesta en las festividades por los 47 años de cantonización de Lago Agrio, la ciudad empieza a vivir un ambiente de celebración con una de las actividades más tradicionales y esperadas por la ciudadanía. La mañana de este jueves se realizó el lanzamiento oficial de las inscripciones para las jóvenes que deseen participar en el certamen de elección de la reina del Cantón Lago Agrio 2026. La presidenta de la Unidad de Acción Social fue la encargada de anunciar el inicio de este proceso, invitando a las señoritas del cantón a formar parte de esta experiencia que cada año reúne a representantes de distintos sectores de la ciudad y el cantón. Durante su intervención destacó que la futura soberana no solo llevará una corona, sino que también tendrá la responsabilidad de representar a Lago Agrio en los diferentes eventos sociales, culturales y conmemorativos que forman parte de las festividades cantonales.
5: A todo un equipo que se despliega para festejar como se debe los 47 años de aniversario de nuestro querido Lago Agrio de Colores, donde nacimos y que queremos siempre pues resaltar, no solamente a nivel local, sino también nacional e internacional, como un punto turístico, como un punto de llegada, como un punto de sentirnos orgullosos de quienes vivimos aquí y de mostrarle al mundo entero lo mágico que es vivir en Lago Agrio. Por eso en esta mañana hemos llamado a rueda de prensa para poder invitar a poder ser reina de Lago Agrio a nuestras señoritas del cantón. Vamos a darles los requisitos. A partir del día de hoy se aperturan las inscripciones hasta el día lunes 8 de junio en la Unidad de Acción Social, para que puedan tener pendiente. Vamos a habilitar también el fin de semana, sábado y domingo, previa coordinación, hacemos también las inscripciones para reinado del cantón. Así que muy contenta, siempre ha habido una buena participación de nuestras señoritas que han dejado en alto a esta tierra de colores. Para las inscripciones a reina del cantón Lago Agrio, los requisitos son ser ecuatoriana y nacida en el cantón Lago Agrio o haber mantenido una residencia verificable con certificado de matrícula de colegio de aquí de nuestra localidad, certificado de votación, de mínimo de haber vivido aquí 7 años consecutivos dentro de nuestra jurisdicción del Cantón Lago Agrio. La edad de las participantes deberá estar comprendida entre los 18 y 25 años, Excepcionalmente, se admitirán aspirantes desde los 17 años previa autorización de los padres. Otro requisito es presentar un perfil de proyecto de trabajo social en la unidad de acción social. Otra deberá presentar carta de la entidad que le respalda la candidatura, estado civil soltera, no en unión libre. La participación será de la siguiente manera: un representante por cada parroquia que tenemos del sector rural, designada por el presidente del GAT, quien nos hará llegar la carta de la representante. Además, pueden hacer representante de aquí de los barrios, instituciones públicas, privadas, asociaciones y gremios. Y pues en estos próximos días les haremos conocer toda la agenda. El día de hoy, por los tiempos, estamos generando la rueda de prensa para la inscripción a Reinado del Cantón. Bueno, todos los años nuestros premios son vía gestión, estamos gestionándolos. Tengan en cuenta que va a haber una preparación como ha sido en todos los años. Agradecer también a muchos de los auspiciantes, uno de ellos ya tenemos la corona, gracias al Palacio del Amor, porque ellos son parte de nuestros auspiciantes. Ellos nos han donado la corona a Reinado de Cantón Lago Agrio en el corazón, que es nuestro eslogan por los 47 años de aniversario.
0: En medio de la expectativa y la emoción propias de estas fechas, también fue presentada oficialmente la corona que recibirá la ganadora, así como los premios que se entregarán a quien resulte electa. Las autoridades señalaron que las participantes deberán cumplir con los requisitos establecidos para ser parte del certamen y formar parte de una de las tradiciones más importantes de las fiestas de cantonización. Y de esa manera, Lago Agrio comienza a encender las fiestas por los 47 años. Años de historia, mientras crece la expectativa por conocer a la nueva soberana que representará al cantón en esta importante celebración que tendrá su fecha central el próximo 20 de junio. 12 horas con 13 minutos, amigos radioescuchas de los 105.3 en Radio Sucumbíos. Nosotros nos vamos al espacio publicitario y regresamos enseguida.
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2: Así es, estamos de vuelta en el noticiero, en El Comunicador, que siempre le compartimos las noticias actualizadas. Gracias por estar pendiente a quienes están conectados también a las redes sociales. Muchísimas gracias acompañándole a esta hora del día en las diferentes actividades que usted se encuentre haciendo. Nosotros estamos acá acompañándole y dándole a conocer todas las noticias. Es así que productores del cantón Xuxufindi reciben maquinaria que les permitirá procesar su café sin salir del cantón. Durante años, los productores de café agrupados en la asociación Asoprocashu Xuxufindi tuvieron que enfrentar una dificultad que incrementaba los costos de producción. Una vez cosechado el café, debían trasladarlo hacia otros sectores e incluso a otros cantones de la provincia para realizar este proceso de despulpado, una etapa fundamental antes de su comercialización. Aquellos viajes representaban tiempo, dinero y un esfuerzo adicional para las familias que dependen de la agricultura como principal fuente de ingresos. Para ello vamos a escuchar a Nelson Vallardo como beneficiario y siendo parte de la asociación Asoprocashu de Xuxufindi.
3: De una apiladora de café que la necesitamos, de verdad esta asociación la necesita, porque en sí, les comento, el año pasado nosotros en diferentes apiladoras que hay en la región pilamos alrededor de 7,000 quintales de café, alrededor de 14, porque 7,000 salieron empilados ya. En muchas cosas, que el beneficio nos ahorra bastante. Por ejemplo, nosotros de allá de donde hacemos el secado teníamos que trasladarnos de Xuxufindi hasta Santa Cecilia, donde el señor Cepeda, que tiene depiladora. Entonces nosotros al momento de tener esto ya en planta propia, nosotros no vamos a tener todo ese gasto de irnos a otros lugares a hacer el pilado. Que de verdad, de corazón, muchísimas gracias y agradecerles que nos han tomado en cuenta nuestra asociación de Asoprocashu para entregarnos esta máquina, que es de muy buena, nos va a servir de muy buen apoyo a nosotros.
2: Con la firma de un convenio de comodato entre el Ministerio de Agricultura y Ganadería de Sucumbíos y la Asociación Asoprocashu, esa realidad podría empezar a cambiar en los próximos días. A través de este acuerdo fue entregada una despulpadora de café que anteriormente no estaba siendo utilizada, pero que se encuentra en buenas condiciones y lista para entrar en funcionamiento al servicio de los productores de la organización. Para ello, también conversamos con Miguel Ángel Rueda como parte del Ministerio de Agricultura, Ganadería y Pesca de Sucumbíos.
4: Esta mañana hemos procedido a la entrega formal de una apiladora de café para la Asociación de Productores de Xuxufindi, Asoprocashu. Esta gestión la venían haciendo los compañeros desde el mes de enero, y en vista de que nosotros tenemos dentro de nuestros bienes esta apiladora ubicada en el centro de acopio, y ya lleva casi un año inactiva, y por eso más bien hemos preferido entregar para que este bien esté sirviendo a los productores cafetaleros de Xuxufindi. Aspiramos que con esto los productores de café del cantón Xuxufindi tengan un lugar cercano en donde pilar su producto y no tengan que trasladarse hacia el Sacha o venir acá al Lago Agrio, sino lo puedan hacer en el propio cantón Xuxufindi. Esperemos que esta maquinaria que ha sido entregada el día de hoy sea de mucho provecho para la asociación, que se sirva para fortalecer esos nexos asociativos, y también para los productores independientes que puedan acercarse a requerir los servicios de pilado en este centro que va a funcionar, me imagino yo, a partir de la próxima semana, porque los compañeros ya tienen construido las instalaciones en donde va a ser el montaje de esta maquinaria. A finales de enero empezaron la gestión, mientras duran los informes técnicos y el informe jurídico que nos permita a nosotros apalancarnos en un

0: mejorar el control sanitario, el control de enfermedades e incluso el manejo genético, el mejoramiento genético a través de la inseminación y el trasplante de embriones. Bueno, nosotros a cada convenio de comodato designamos un administrador de este convenio y él es el encargado de mes a mes hacer el seguimiento y pasarnos los reportes hacia el área técnica y el área jurídica para que un supuesto no consentido de que esta maquinaria no esté sirviendo para los fines para los cuales ha sido entregada, el comodante, en este caso el MAG, pueda retirar ese bien y ubicar en otra asociación que le den un buen uso. Pero aspiro que eso no pase. Todos los comodatos que hasta ahora hemos tenido están siendo bien utilizados y esta no va a ser la excepción.
1: Los agricultores señalan que contar con esta maquinaria dentro del cantón representa una oportunidad importante para fortalecer su actividad productiva. Una vez que inicie su operación, ya no será necesario movilizarse grandes cantidades de café hacia otros lugares para procesarlo, lo que permitirá reducir gastos de transporte y optimizar también los tiempos de trabajo, generando un impacto positivo en la economía de cada una de las familias beneficiarias. Escuchemos a otro de los beneficiarios que es parte también de la asociación que fue entregada esta maquinaria.
2: Están encaminando al agricultor que nos falta, tengo que decirles, nos falta mucho, la verdad. También estamos poniendo de nuestra parte, nuestro capital, nuestro contingente. Pero la ayuda que dan ustedes, en este caso el MAGAF, sí es necesaria. Vengo viendo también otros proyectos que están haciendo no solamente en nuestro cantón Xuxpindi, sino a nivel de toda la provincia, y es necesario, es bueno. Esperemos que los agricultores también, agricultores en general, y lo que se dedica también a la ganadería, pongamos nuestro contingente para que esto también fluya y ojalá en algún momento ser una zona agroindustrial, no solamente productora de materias primas como son el cacao, el café y la ganadería, sino irnos a la agroindustria, y ojalá tengamos y esperamos seguir teniendo a ustedes aquí para ese apoyo.
1: Mientras se ultiman los detalles para su puesta en marcha, los productores mantienen grandes expectativas sobre los resultados que esta herramienta puede generar a corto y mediano plazo. Confían en que la reducción de los costos y facilitar justamente el procesamiento del café contribuirán a fortalecer una actividad agrícola que durante años ha sido sustento de familias, de decenas de familias del cantón Xuxpindi y de la provincia de Sucumbíos. Amigos Radio Escuchas de los 105.3 Radio Sucumbíos, siendo las 12:28, queremos agradecerles a cada uno de ustedes por permitirnos llegar también a cada uno de sus hogares, a los lugares de trabajo que también seguramente nos están escuchando, nos permiten llegar con toda esta información, acompañarles en esta transición del día de hoy, jueves 4 de junio. Gracias por ser parte de nuestra gran familia y por supuesto agradecer también a nuestro compañero Nazario Silva que se encuentra en controles, que también nos hace el acompañamiento para poder darles a conocer todas las noticias. Mi nombre, Viviana Chica, que siempre les acompaña, les esperamos el día de mañana en nuestra primera emisión de El Comunicador a través de la 105.3 Radio Sucumbíos.
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1: Qué tal amigos? Cordiales saludos, buenas tardes, bienvenidos, qué gusto estar ya con ustedes para compartir la información deportiva a través de los 100.5 en Putumayo, en Puerto del Carmen, en el resto de la provincia a través de los 105.3, nos escuchan al sur de Colombia, parte de la región amazónica y por supuesto a través de nuestras aplicaciones nos miran y nos escuchan en el país y el mundo. ¿Quiénes pueden hacerlo? También a través de la aplicación de Tuning Radio. Bienvenidos a nombre de Nazario Silva en los controles, nuestro compañero y director de programación. Quien les habla, Milton Hernán Navarrete en la conducción de Contacto Deportivo. Gracias por estar ya con nosotros. Jueves 4 de junio del 2026. Ya estamos en el sexto mes del año prácticamente y aquí tenemos algunas novedades para compartir con todos ustedes, como por ejemplo que en Shushufindi acabamos de tener una comunicación con Miguel Saltos y nos manifiesta el malestar de la disciplina del básquet de masculino Master 40 que no les permiten participar en Fedelivas, en el torneo de la provincia. Ya van a escuchar ustedes la entrevista, no están así. Tiene una fecha de inscripción y si no lo cumplen, pues ya es un error. Pero también hay que llamar a la reflexión, a la dirigencia provincial, para que les permita inscribirse. Esa es la manera de hacerlo. Entonces, ya vamos a escuchar esto. Nos invitaban una rueda de prensa en un horario que no tenemos nosotros, la distancia y, bueno, por las ocupaciones, sería bueno que anticipen con tiempo para cualquier situación de información. El torneo de la categoría sub-12 de los niños es de lamentar. 10 equipos de todo el cantón, qué pena. 10 equipos, hay como 17, 18 ligas que aparecen en elecciones. Pero en estos torneos, vea, 10 equipos. La Liga Laguagrio, Heleno, la Liga del Norte, los que participan. Y el resto de ligas, bien, gracias. Y después decimos, no tenemos jóvenes, vea, de 16, 17 años, porque tienen un desfase. Desde los 12 años, ¿a dónde van a ir a jugar los muchachos? Tienen que seguir haciendo estos torneos, pero esto es ya de clubes, ojo, no es de la liga, no es de la Federación Cantonal, Provincial, no, no, no. Esto es de los equipos. Quienes deseen sacar la sub-12 lo hacen, quienes no deseen, pues no lo hacen, así de fácil. Y sería bueno tomar en cuenta esta, en consideración esta situación. Tengo una entrevista para conocer un poquito del deporte barrial y parroquial en Morona, Santiago. Miren, allá creo que hay uno o dos federaciones, no hay más cantonales, y sin embargo tienen también la provincial, se manejan con las ligas y van ampliándose un poquito. No es fácil, no es fácil. Es difícil llegar o iniciar, pero con la buena voluntad de algunas personas esto se puede lograr, que sea de ayudar, no de aprovecharse, sino de ayudar al deporte. Eso es bueno. Y conversé con Luis Alvarado, 30 años de docente, allá en Macas, y bueno, también en Palora, es parte de una de las ligas, Liga Sinaí, y nos da a conocer un poquito de eso, y además hablando también de las cosas de lo que sucedió en el torneo, que fue verdaderamente muy, muy bien llevado, ¿no? Esto tenemos para compartir con todos ustedes, decirles que nuestra selección anda muy bien, ya están todos los jugadores y esto realmente es importante, ¿no? Ya vamos a hablar más de este tema, así es que bienvenidos amigos, inicio de espacio publicitario. 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
1: 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Continuamos con la audición deportiva. Miguel Saltos, presidente de la Liga Barrial de Xuxufindi, está con nosotros para un diálogo importante. Más bien hace un reclamo y preocupación con Fedelivas por cuanto no les permiten participar en un torneo de básquet masculino de la Master 40. Escuchemos qué es lo que tiene que argumentar precisamente en relación a este tema. Qué gusto saludarle, Miguel. Bienvenido a través de Radio Sucumbíos.
3: Buenos días, Milton, y afición de Radio Sucumbíos y de toda la provincia y el cantón, ¿no? Yo me siento preocupado porque yo creo que esto es como marginar a los equipos de los cantones, ¿no? Porque, mire, Milton, usted fue testigo que inauguramos el campeonato Master 40 Senior, básquet, senior masculino, femenino, fútbol, vóley y todo. Usted fue testigo porque lo invitamos y usted vino acá. El 14 de marzo comenzamos el campeonato de básquet en todas las disciplinas y en todas las categorías. Entonces, ese campeonato lo hemos venido dando, hicimos una para porque teníamos que parar por el senior masculino que iba a participar en Mancas, el campeonato senior masculino, ¿no? Entonces paramos 2 semanas y continuamos de nuevo el campeonato. Y el campeonato nosotros vamos a la fase final, ahorita el sábado se finaliza todo el campeonato, ¿no? Están los 4 equipos que participan y con sus respectivos puestos van a estar. Entonces, el día lunes era la inscripción de los equipos. Nosotros no inscribimos porque estábamos en la duda que terminaron el campeonato, inscribíamos, ¿no? El día martes fuimos y íbamos a inscribir. Y manifestó el señor presidente que no podía recibirnos porque ya habían pasado la inscripción. Y solo había un equipo inscrito nada más, y ese equipo es el que iba al campeonato. Que el campeonato es el 22, 23, 24, 25 y 26 de julio en Atontaki. Uh-huh. Ya, entonces hay tiempo para recibirnos y hacer la interliga de las dos ligas, porque la liga de Xuxufindi y la del Agua Agrio, la que hacen básquet, y el cantón del Agua Agrio hace básquet en sus diferentes ligas, ¿no? Entonces nosotros siempre lo que hicimos en el Interliga Provincial de la senior masculina, que los clasificados fueron a la Guagro, jugamos en el parque recreativo y ahí salió el campeón, que fue USA, que fue al Nacional, que fue esta semana que pasó, ¿no?
4: Así es.
3: A ver, Miguel.
4: Dígame. ¿Ustedes recibieron la carta de invitación para las fueron notificados para que se inscriban? ¿Ustedes conocían Liga de las fechas?
3: Nosotros conocíamos de las fechas porque al comienzo de año nos dieron la fecha de todos los campeonatos.
4: Entonces ahí está estipulada la fecha que terminaba.
3: Sí, ahí está estipulada. Sí, el día lunes era estipulada la fecha que el Congreso 10 de junio.
4: Entonces ahí la falla de quién es ahí, Miguel. Si es que están notificados, ¿por qué no se inscribieron a tiempo?
3: Ya, porque estábamos en esta duda que todavía no terminamos el campeonato. Ya, yo sé que hemos tenido el error nosotros ya, porque no hemos inscrito. Pero hay que ser flexibles, porque también me dicen, no podemos seguir a un campeonato, un interprovincial, con un solo equipo que está inscrito y los demás equipos. Yo reconozco que tenemos el error ya. Pero, Milton, estamos en un campeonato que hemos demostrado que hemos hecho el campeonato. Que de la noche a la mañana no hemos hecho el campeonato, y era, ustedes nunca hicieron. Pero lo hemos realizado, hemos invertido. Como dirigente se paga el arbitraje, se paga la inscripción, todas esas cosas. El uniforme no lo pagamos porque la alcaldía nos dio el uniforme. ¿Ya? Entonces yo digo, yo voy a una reflexión al señor Arroba, que no deje participar. Yo debo participar como Chuchufini a los equipos que van a ir a la Interliga y a la Interliga Provincial, y ahí saca el mejor y se vaya a juntar aquí el campeonato que es en el mes de julio. Uh-huh. ¿Ya? Eso es lo que pedimos nosotros. Okay. Estamos conscientes.
4: ¿Van a intentar nuevamente hacer una reunión? ¿Por qué no se pega un viajecito y vienen? Bueno, esto no es de ligas, esto es de los cantones, ¿ah? Esto no es de la Liga Chuchufindi, sí. Esa es la Federación de Chuchufindi que tiene que actuar.
3: Sí.
4: Entonces sí, sería bueno. Pero sería bueno que vengan y por supuesto realicen otra conversa, otra reunión.
3: Yo voy a llamarle porque le dejo a él para que él me atienda o me dé audiencia y poder conversar con la dirigencia barrial para ver qué podemos hacer, pero que sea flexible y nos ayude, porque no es camisa de fuerza, es una inversión que hacemos nosotros los dirigentes también, y tú sabes que nuestro anhelo es jugar un interprovincial de Interliga, ir a un nacional, todo, así es la dirigencia. Uh-huh. Y por eso nos hemos llegado a este medio, para que tú nos ayudes también y pueda ser intermedio o podemos conversar con Chava Roma y nos pueda dar una esperanza de participar.
4: Okay. Vamos a intentar eso. Le agradezco mucho, Miguel, por comunicarse. Intenten nuevamente que con diálogo se arregla todo. Así es que muchas gracias, Miguel.
3: Ya, gracias, Miguel.
4: Ok, muchas gracias, Miguel Saltos, presidente de la Liga de Chuchufindi a través de Radio Sucumbíos. Vamos a una pausa, amigos. Luego de esto, volvemos con una entrevista al señor Luis Alvarado allá en Morona, Santiago.
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5: Luis Alvarado es el coordinador de los Juegos Nacionales, hablando del torneo de básquetbol acá en Corona Santiago, en Macas. Felicitaciones primero por el trabajo, Luis. El esfuerzo de todos los dirigentes va funcionando de buena manera y la verdad toda la gente es muy contenta acá. Bienvenido.
6: Muchas gracias, estimado compañero. Nosotros queremos que la gente, las delegaciones que han venido para acá, se sientan felices de estar aquí en Macas. Y creo que lo estamos logrando. Estamos llegando ya a la parte final y creemos que hemos sido y estamos siendo unos buenos anfitriones en este campeonato, en estas jornadas nacionales del deporte barrial, baloncesto senior, masculino.
5: Si bien es cierto, Fedenaliga son los que organizan todo a nivel nacional, los anfitriones tienen mucho que ver para el desarrollo de cada uno de los torneos.
6: Obviamente que la Federación Nacional de Ligas Barriales del Ecuador es la organizadora central, pero hemos hecho una coordinación, hemos realizado una coordinación estrecha entre Fedenaligas, Federación de Morona Santiago, la Alcaldía del Cantón Morona, y hemos logrado, creo que, estar a la altura de las expectativas que tenía estos Juegos Nacionales de Baloncesto aquí en la ciudad de Macas.
5: atender a más de 300 personas con alimentación, con hospedaje. Sumarle el costo de arbitraje, la verdad, una muy buena colaboración, buen aporte por parte de ustedes.
6: Esto es un trabajo de, y el apoyo del municipio del Cantón Morona en la persona del ingeniero Francisco Andramuño. Ha sido un aporte importante. La coordinación que hemos hecho creo que ha estado a la altura de todas las delegaciones. Hemos querido que se sientan bien, su alimentación, su hospedaje cómodo para que los deportistas descansen, tengan el nivel de preparación suficiente durante estos días y estén a gusto con nosotros. Creemos que todas estas actividades, toda esta coordinación ha llevado a que siga dándose con éxito. Queremos agradecerles a todas las delegaciones que han venido porque se han dado cita prácticamente casi todas, excepto Chimborazo, que lamentablemente no pudo estar si no hubiera sido el éxito completo.
5: ¿Cuántas personas conforman esta comisión o cuántas comisiones conformaron para poder recibir a todas estas delegaciones?
6: Bueno, esta es una comisión que está formado básicamente por el directorio de la Federación Provincial de Ligas Barriales, presidido por mi persona como coordinador general. Somos 12 personas que estamos en la comisión. Obviamente también ha tenido que hacer un trabajo individualizado con todos los servidores turísticos para darles o prenderles una sensibilización sobre el trabajo que tienen que hacer referente a la atención de todas las delegaciones. Creemos hasta el día de hoy, que ya vamos a la fase final, que han recibido la atención que se merecen los deportistas y los dirigentes y también el cuerpo arbitral que ha sido y que está siendo la élite del Ecuador en el baloncesto, como los jueces a nivel FIBA y a nivel nacional que están aquí durante este día. Creemos nosotros, y particularmente mi persona cree, que estamos cumpliendo con todas las expectativas. Esperamos en lo posterior, ojalá en los próximos años, tener la oportunidad de hacer más eventos con el apoyo de los organismos correspondientes y que la gente se sienta cómoda también de venir a Macas. Y ojalá en algún rato tengamos las 24 provincias de Macas.
5: Hablando un poquito del deporte aquí en Morona, el deporte barrial, ¿cuántas ligas, cuántas federaciones, cómo se está manejando esto?
6: Bueno, en Morona, Santiago, tenemos una sola federación y tenemos 5 ligas barriales. Una en Palora, tenemos aquí en Macas, tenemos 2 que están, perdón, 3 y una en Sucúa. De las 5 ligas, 3 ligas hasta, bueno, hace un mes anterior que fuimos electos del nuevo directorio, están 3 con su documentación al día, actualización de estatutos, directorios nuevos, y 2 están en proceso todavía. Esperamos que en los próximos meses terminen la legalización y creo que estaríamos completa a las 5. La intención de nosotros en el nuevo directorio, presidido por nuestro compañero Jimmy Cornejo, es tratar de socializar la formación de ligas a nivel de toda la provincia. Nuestra provincia es una de las más grandes del país por su extensión territorial. Pues vamos a intentar socializar por todos los rincones de la provincia y tratar de que se incluyan más ligas a nuestra federación.
5: 30 años de docencia, 30 años de trabajo, de estar siempre con el pueblo. Qué bonito completar con el deporte. Y este deporte barrial que no es muy bien atendido desde arriba, desde el gobierno, pero están ustedes precisamente para llevar adelante todo esto, Luis. Y esa es la vocación que están demostrando cada uno de ustedes.
6: Bueno, sí, gracias. Realmente yo aquí en la provincia, en este cantón, llevo 30 años de trabajo en la docencia. Mi profesión es ser maestro. He estado dirigiendo instituciones universitarias de nivel secundario hasta la actualidad. Y aparte de eso, también he estado vinculado con el deporte parroquial, el deporte barrial, ya muchos años. Diría yo alrededor de más de unos 15 años en el deporte también, en la gestión cultural también. O sea, me desenvuelvo en muchas áreas. Y creo que eso ha sido considerado por la dirigencia nacional para que a través de Federaligas me den este encargo importante de ser el coordinador de estos Juegos Nacionales de Baloncesto Senior aquí en Macas. Y también la confianza del señor alcalde para permitirme coordinar directamente con él todos estos eventos a nombre del municipio del Cantón Morona y poder salir adelante. Creo que la ciudad, el cantón y la provincia están contentos por la visita de estas 23 provincias, prácticamente el Ecuador entero, aquí en Morona, Santiago y en la ciudad de Macas.
5: Señor, felicitaciones, gracias también por el recibimiento, la acogida que nos han dado como prensa, pues siempre recorremos el país. Hoy no ha sido la excepción y qué bueno. Que se queden tranquilos, nosotros también vamos contentos por lo que se ha dado.
6: Muchísimas gracias, gracias, te hemos conocido, ha sido un placer poderles apoyar y creo que el mejor embajador de lo que nosotros tenemos son ustedes, los quienes, los periodistas, los medios de comunicación que apoyan a difundir, los deportistas que llevan una excelente imagen de nuestra ciudad, de nuestra provincia, de nuestra organización deportiva, y también los turistas, porque aparte de los 310 dirigentes y deportistas, han habido más de 500 personas que han venido, que han sumado alrededor de los deportistas y todas las delegaciones. Entonces nosotros diríamos que estos Juegos Nacionales han sido un éxito total. Ha habido el apoyo del Ministerio también a través del organismo superior, pero pues obviamente quisiéramos más, entendemos las circunstancias, pero estamos para seguir bregando y demostrando que a veces no solamente el dinero directamente de los organismos superiores son necesarios, es importante la gestión, el apoyo de los organismos seccionales, que eso hace que el deporte crezca y se dinamice la economía, que es lo fundamental. Prácticamente ahorita más del 90% de los recursos que se han generado aquí se han quedado en la ciudad, han dinamizado esta economía que es súper importante. Entonces, eso tenemos que valorar, que tenemos que agradecer, y nuestra ciudad queda contenta con todos ustedes, se han portado a la altura todas las delegaciones, y creo que eso es lo lindo del deporte. Hemos hermanado, hemos conocido amigos en la prensa, en los deportistas, en los dirigentes, que va a quedar eterno esta amistad fraterna que tenemos.
5: Muchas gracias.
6: Muchas gracias a ustedes.
0: Vamos a la parte final, amigos. Antes quiero decirles que los equipos que participan en la sub-12 hoy estarán, ya tuvieron, mejor dicho, el congresillo técnico, y mañana vamos a tener un informe sobre esto, ¿no? Un informe donde nos vamos a enterar y conocer y darles a conocer a ustedes, amables oyentes, cuáles son los equipos, cuáles son las ligas, cuál es el fixture, pero lo cierto es que se va a jugar en dos fines de semana. Es bueno, ojalá hubiese el doble de clubes para que se alargue un poquito más el torneo, que eso es lo que se busca, darles la actividad necesaria a los muchachos que están en desarrollo, que están en etapa de aprendizaje y necesitan la mayor cantidad de participación en cotejos. Eso es lo ideal para cada uno de estos chicos que realmente se encuentran, y ya viene vacaciones, ¿va? Sería interesante hacer un torneo por vacaciones. Alguna vez lo hicieron el señor presidente Felidela, el abogado Iván Arrobas, y les gustó a los chicos, subió un añito, a 13 años pusieron, pero sería ideal que esto de la sub-12 tengan estos muchachos que puedan ser parte precisamente de la actividad deportiva. Aquí tengo los equipos de la Liga del Norte para este torneo, ¿verdad? Pedro Solórzano, Mao Cabezas, Lago Agrio Fútbol Club y Municipio Sporting Club son los equipos. Y otra cosa de la entrevista que ustedes escucharon con Miguel Saltos, ojalá se llegue a un acuerdo. Los deportistas no tienen la culpa muchas veces por errores, porque esto ya pasa de los clubes a la Liga, y la Liga a la cantonal, y de la cantonal pues a la provincial. Antes se hacían participar a equipos que ni siquiera estaban afiliados a Fedelivas, vea, participaban en torneo provincial. Ahora hay que darles la oportunidad de los deportistas de que puedan ser parte de este torneo, y que se dé el mismo, ¿no?, para ver quién representa a nuestra provincia. No es posible que después de que hagan gastos en tantas cosas se queden afuera, pero esto es dialogando. Hay la equivocación, y ustedes reconocieron, hay la equivocación de la dirigencia de Miguel Saltos, lo reconoce precisamente en la entrevista que ustedes escucharon. Nos vamos, amigos, agradeciendo la sintonía de todos ustedes, agradecer a Topografía Profesional Medardo Simba, a Óptica Solvano Vaca, la salud para sus ojos, a Edwin Patricio Ortiz, tu abogado de confianza, también a Cevichería La Bomba, sabor para el alma, gracias a la ollita milagrosa, típico sabor ecuatoriano. Muchas gracias, la sintonía, a nombre de Nazario Silva en los controles, y quien les habla, Milton Hernán Navarrete, pues no se vayan, que les dejamos con una excelente compañía, y por supuesto, con la mejor música del mundo, la música ecuatoriana, nuestra música nacional, con pasillos y algo más, hasta las 15 horas. Un resto de jueves muy feliz, un abrazo, hasta mañana.
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1: Es la hora 13, 28 minutos.
2: Te llama.
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6: Continuamos acá complaciendo a nuestros amigos. Buenas tardes a todos ustedes, amigos y amigas que nos sintonizan. Gracias por estar siempre en la sintonía de los 105.3 y también en Putumayo a través de los 100.5. Nos escuchan al sur de Colombia, parte de Napo, en Orellana, y por supuesto a través de Tuning Radio también nos pueden escuchar en el país y el mundo. Buenas tardes, digo nuevamente, soy Milton Navarrete acompañándoles en este momento. No se olviden, 0986-560-430, nuestro contacto para que ustedes puedan escribir, enviar su saludo a las personas que deseen y solicitar su tema preferido. Recuerde que esto es Pasillos y Algo Más, con las mejores voces de nuestros artistas. Unos ya no están con nosotros, pero nos dejaron un legado de canciones, de melodías, compositores, arreglistas, intérpretes, que hoy desfilarán a través de los 105.3. Buenas tardes a todos nuevamente, bienvenidos. Esto es precisamente Pasillos y Algo Más a través de su compañera solidaria.

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1: Y así seguimos disfrutando de nuestra música nacional, la mejor música del mundo, la música ecuatoriana. Y quiero saludar a doña Magdalena Miranda, siempre está con nosotros. Y gracias por la sintonía allá en Shushufindi. Buenas tardes, gracias por estar con nosotros. 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Y bueno, vamos a escuchar a la grande de América, aquella voz que nunca se nos quitará de la memoria. Se trata de doña Paulina Tamayo, la grande de América. Nació en Quito, por allá, en abril de 1965, y acudió al llamado con el creador el 21 de octubre del 2025. Pero aquí estamos para recordarlo, este gran tema, Morena la Ingratitud, que varios intérpretes han cantado para el agrado de quienes escuchamos.

0: Y así seguimos acá, complaciendo con melodías y los saludos. Por supuesto, quiero saludar a doña Rosita Beltrán. Ella está siempre con nosotros. Y por supuesto, para poder ser parte de este trabajo, comuníquese al 0986-560-430. Y bueno, quiero también saludar a don Livia, a doña Martita. Como siempre, ya se comunicará con nosotros Betty, que es quien saluda a su familia, a sus papás, a Marisa, a su hermana. Pero acá también les queremos saludar a todas las personas que están con nosotros y que son parte, ¿no?, de esta programación, porque día tras día están con nosotros, son parte que siempre comparten con nosotros estas hermosas melodías, ¿no? Y, por ejemplo, Julio Jaramillo Laurido nació el primero de octubre de 1935, esto en Guayaquil, y lamentablemente muy joven partió de este mundo terrenal, y es el artista que mayor número de canciones ha grabado acá en nuestro país, la verdad. Muchos temas, géneros musicales diversos en diferentes países, convirtiéndose en el ruiseñor de América. Partió el 9 de febrero de 1978. Pero bueno, estos temas importantes que nos dejan a nosotros para poder recordar a aquellos que partieron, aquellos que con mucho esfuerzo y creatividad escribieron poemas y luego le pusieron música, arreglos, y que suena muy bonito, ¿no? Para continuar con estos temas, nosotros vámonos a una pausa y ya volvemos para escuchar la voz del ruiseñor de América, Luis Alfredo Jaramillo Laurido. Ya volvemos, amigos, con más de Pasillos y Algo Más.
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Quiero llegar con un cordial saludo allá en Susufindia, doña Magdalena. Gracias por la comunicación, doña Magdalena Miranda. Muchas gracias también, mensajes que hemos recibido al personal desde Eleno. Siempre nos escuchan allá, la familia Jiménez, un cordial abrazo. Acá tenemos una melodía que hace muchos años lo escuchamos en la voz de un trío que lo conformaron Segundo Bautista, Luis Cárdenas y Osvaldo Amores, y lo pusieron como nombre Los Montalbinos. Son guaitambos seguramente, y se los dice así con cariño a quienes viven en Ambato, a la provincia de Tungurahua, ¿no? Exactamente, ya vamos a darles más adelante estos datos. ¿Cuántos años tiene esta melodía? Mientras recordamos eso, les invito a escuchar estas hermosas melodías y gracias por estar en sintonía de los 105.3, su compañera solidaria. Un saludo allá en Tarapoa.

0: 7:30 por borracho.
1: Y así continuamos con estas hermosas melodías, recordando a nuestros grandes artistas a través de la señal de su compañera solidaria Radio Sucumbíos. Y por supuesto que estamos aquí para saludar a la familia Rojas también allá en El Heno. Queremos saludar a la familia Vera en Suchufindi. Muchas gracias por ser parte de nuestra programación y estar con nosotros desde las 13 horas, ¿no? De lunes a viernes. Y ser parte, digo, de esta programación. Recuerde el 0986-560-430. Usted comuníquese, escriba, por favor. Y podemos entregar la melodía que usted nos solicite, de nuestros artistas, por supuesto, ¿no? Y aquí está la voz del inmortal Julio Alfredo Jaramillo Laurido. Esta canción tiene alguna historia sobre la composición, precisamente, ¿no? De Medardo Ángel Silva. El alma en los labios, él compuso esto y luego se quitó la vida. Eso cuenta la historia. No sé qué le pasó, pero acá nosotros disfrutamos. Es una música triste, pero nos alegra haber tenido grandes compositores para nosotros poder disfrutar con ustedes de estas melodías.

mil disculpas, les interrumpo un momentito porque nos llega un mensaje desde el Reventador. La familia Acuña dice que está en sintonía de nuestra programación y que, por favor, que recién nos sintonizaban y que tenga la gentileza de repetir esta melodía. Pero bueno, aquí estamos nosotros para complacerles a todos ustedes, ¿eh? Saludos a la familia Acuña, ya un abrazo grande.

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14:04. Gracias a todos quienes están con nosotros solicitando sus temas preferidos y por supuesto también la sintonía es importante, ya que la programación es con ustedes y para ustedes. 0986-560-430, nuestro automático. Escuchemos a doña Anita Lucía Proaño. Alguien decía del exterior que el ecuatoriano vive tranquilo en medio de grandes volcanes nevados y que disfruta de la música ecuatoriana, que es bastante triste. Pues es la realidad, ¿no? Nostalgia, pero nos alegramos de tener la mejor música del mundo, la verdad. Y claro, tenemos que complacer acá y tenemos que juntos disfrutar de esta programación de pasillos y algo más que lo mantiene por muchos años, Radio Sucumbíos. La originamos acá, en la ciudad de Nueva Loja, en Lago Agrio, provincia de Sucumbíos.

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1: 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Quiero saludar también a doña Rosita Beltrán, a don Federico, allá también un abrazo grande, a don Federico Sarango, y claro, a toda la familia que siempre están en sintonía de Radio Sucumbíos. Un cordial saludo también a las personas que nos sintonizan allá en Santa Cecilia, a la familia Díaz, qué gusto estar con ustedes, en Jambelí, saludos. Siempre están con nosotros y nosotros, por supuesto, aquí de lunes a viernes con estas hermosas melodías que ustedes nos solicitan, ¿no? Por eso les vuelvo a recordar que tienen que escribirnos al 0986-560-430 es nuestro automático y así podemos juntos compartir y disfrutar de estos hermosos temas, ¿no? Saludar también allá en el rinconcito imbabureño a don Gonzalo Valdión, a la familia Rojas también, un cordial saludo a la familia Valdión Rojas, que siempre están pendientes de nuestras audiciones, de la música, claro, como buenos ecuatorianos también a escuchar estas hermosas melodías que a continuación les entregamos a ustedes. Es hora de escuchar a Juanito Álava, otro de los grandes artistas que ya no está con nosotros. Ruego de amor, así se titula esta hermosa canción.

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5: Seguimos acá complaciendo a todos nuestros amigos y amigas que están con nosotros. A esta hora de la tarde, un bonito clima nos cobija acá en nuestra ciudad de Nueva Loja, precisamente, ¿no? Y quiero saludar a la familia Benavides allá en Las Delicias, a don Raúl, a sus hijas, a sus nietos, a toda su familia. Un abrazo. Y bueno, vamos a escuchar una de las mejores voces acá femeninas de nuestro país. Me refiero a doña Carlota Jaramillo, que nacía por allá en 1904, ¿no?, en Calacalí, una de las 33 parroquias rurales que tiene el Cantón Quito, y dejó de existir el 10 de diciembre de 1987. Es muy conocida y reconocida esta voz, fue inclusive actriz, se desempeñaba como docente, como profesora, ¿no? Y es considerada una de las figuras más emblemáticas de la música de nuestro país. Así es que qué gusto complacer con ustedes esta hermosa canción en la voz de doña Carlota Jaramillo. La canción de los Andes.

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1: Quiero llegar con un gran cordial saludo allá en la primavera. Nos manifiestan que están en nuestra sintonía, pues gracias por aquello. En Sevilla, saludar a la familia Verde Soto, igual saludar también en San Carlos por ese mismo sector. A la familia Caixa, un gran saludo para todos ustedes que siempre están con nosotros. Y claro, siempre estamos pendientes de ustedes que se comunican al 0986-560-430 y solicitan su saludo y su melodía preferida en este mismo momento. Acá me dice un saludo. Hola, por favor, salúdeme a Livio y Martita y para Maritza de Betty con el tema Padre Querido. Muchas gracias. Ok, ya le vamos a ubicar, doña Betty. Mientras tanto, los saludos a don Livio y a doña Martita, ¿no? Siempre, ya lo había dicho en antes también, igual para Maritza. Siempre Betty está presente con sus saludos y solicitando las melodías preferidas también para alegrar en esta tarde a los hogares donde nos sintonizan. Por cierto, sigamos escuchando y es hora de trasladarnos hasta la provincia de Los Lagos, al norte de nuestro país, ¿no? La provincia de Imbabura, allá nació Segundo el Chino Rosero en Pimampiro, ¿eh? Y con el pasar de los años y con su excelente voz y la dedicación a la música, se profesionaliza y tiene realmente un legado y seguidores por todo el mundo. ¿Cómo voy a olvidarte? Este tema rocolero para compartir con ustedes.

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1: Y por supuesto, complaciendo también a nuestra gente, a quienes se encuentran en nuestra sintonía con Pasillos y Algo Más. Programación de lunes a viernes a partir de las 13 horas, ¿no? De 13 a 15 horas para juntos disfrutar de las mejores melodías, las mejores composiciones y las mejores voces de acá de nuestros artistas. Quiero saludar en este momento a don Livio, de parte de sus hijos, de Betty, ¿no? Saluda también a doña Martita, a Maritza. Y Clarita Vera nos interpreta esta melodía muy bonita, alusiva al Día de Papá.

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Continuamos acá en nuestra audición. Tenemos ya las 14 horas con 34 minutos. Hora de saludar a nuestros amigos que están en sintonía allá en Gibino Verde. Un cordial saludo a la familia Cortés. Gracias por estar con nosotros en este día, disfrutando igual que todos, todas las tardes, ¿no? De lunes a viernes a partir de las 13 horas, pasillos y algo más, con las voces de nuestros artistas. Aquí vamos a escuchar a los hermanos Villamar. Fueron a Estados Unidos y se quedaron allá con nuestra música, complaciendo, ¿no? Y aquí nos dejan este hermoso tema, Faltándome Tú, para recordar a los hermanos Villamar.

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1: Es la hora 14:37 minutos.
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3: Héctor Jaramillo sigue deleitándonos con hermosas melodías, diferentes géneros musicales. Empezó con pasillos, ¿no? Y luego, pues, al pasar de los años, se abrió de un trío, el trío Ecuador, y luego, pues, como solista triunfó. Tal es que hasta hoy, el señor del pañuelo blanco, como se le conoce, porque tiene así canciones, ¿no? El pañuelo blanco, y que prácticamente llegó a todos los rincones de nuestro país y sirvió para que inclusive visite varios países con estos temas, se constituyó en uno de los grandes de nuestra música.

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1: Es la hora 14:41 minutos.
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5: Continuamos con nuestras melodías, con estos recuerdos que tenemos acá, con las mejores voces de nuestro país y, claro, composiciones que nos dejaron para juntos compartir. Y en esta ocasión, a través de los 100.5 de Radio Sucumbíos en Putumayo, en Puerto del Carmen, y en el resto de la provincia a través de los 105.3. Nos escuchan, por supuesto, al sur de Colombia, parte de Napo, y a todos ustedes, pues, un cordial saludo. Y quienes nos escuchan también a través de la aplicación de Tuning Radio, ¿no? Un saludo cordial. Quiero saludar también a don Gonzalo Valdión, hincha del Nacho, a propósito, es hincha del Nacional, ¿eh? En el rinconcito imbabureño, y como siempre, canciones y melodías tradicionales de nuestro país. Aquí está, en la voz del inmortal, el ruiseñor de América, Julio Alfredo Jaramillo Laurido, El Mendigo.

Hablar de nuestros artistas es hablar de excelentes voces, de excelentes compositores, arreglistas, músicos. Y por supuesto, aquí está la voz de la Grande de América. Partió el año anterior, recién nomás dejó de existir doña Paulina Tamayo, que vino a este mundo el 14 de abril de 1965, nació en la ciudad capital. Tuvo un paso fugaz también como actriz con Don Evaristo Corral y Chancleta, Ernesto Albán. Desde ahí ya se veía los dotes que tiene para cantar, porque tenía una excelente voz, y en este momento esta hermosa melodía, Parece Mentira. La Grande de América, que en paz descanse doña Paulina Tamayo.

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1: Es la hora 14:54 minutos.
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Esto es Pasillos y Algo Más a través de Radio Sucumbío, su compañera solidaria. Recuerden, Putumayo, estamos a través de los 100.5 en Puerto del Carmen, ¿no? Y en el resto de la provincia de Sucumbíos estamos a través de los 105.3. Somos su compañera solidaria. Un saludo cordial a Vicente Ramírez, también a Viche Ramírez, que se encuentra en el rinconcito imbabureño, ¿no? Saludos a don Gonzalo Valdión. Esperemos que nos quede tiempo para complacer con su solicitud.

Bueno, y así estamos llegando a la parte final de nuestra programación. Qué gusto haber compartido con ustedes este día, jueves 4 de junio del 2026. Nos estamos despidiendo, agradeciendo a cada uno de ustedes por la sintonía. Dios mediante, mañana estamos nuevamente con ustedes a partir de las 13 horas, ¿no? Para juntos escuchar y recordar con estas hermosas melodías, con nuestros grandes artistas de acá de nuestro país. Me despido, por supuesto, agradeciendo la sintonía de todos ustedes y también invitarles para que continúen con nuestra programación diaria. Somos Radio Sucumbíos. Y me despido dejándoles música alegre, ¿eh? Apasionadamente. Un bonito pasacalle. Un abrazo para todos ustedes. Que tengan un resto de jueves muy feliz. Adiós.

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3: Es la hora 16:05.

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0: Es la hora 16:21.
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3: Muchas gracias, señoras y señores. ¿Y por qué no también a todos ustedes? ¡Pará, Goro, pará! Moki, bájame el nivel del audio, del volumen. Muchas gracias y ahora vamos a seducirlos con esta canción. Y dice de esta manera...

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3: Es la hora 17:18 minutos.

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0: Muchas gracias.
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5: Jueves 4 de junio. Bienvenidos todos y todas a la segunda emisión de su informativo Ecuador en Contacto. Karina Torres en el control de sonido y quien les habla, Fernanda Ver en los micrófonos, los acompañaremos los próximos 30 minutos de noticias. En la Asamblea Nacional se presentó un proyecto de ley que visibiliza a las personas con autismo. Les contamos detalles de la propuesta más adelante. Ahora vamos con los titulares. Familiares de personas privadas de libertad denuncian violencia y tortura en las cárceles del país. Unidad Popular regresa a la contienda electoral tras fallo favorable del TCE. Experto analiza trabajo del bloque de seguridad y el rol de la justicia.
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5: Comenzamos. Familiares de personas privadas de libertad se concentraron una vez más en los exteriores del SNAI para denunciar presuntas vulneraciones de derechos humanos en los centros penitenciarios del país. Nuestro compañero Rolando Goyes dialogó con ellos y nos cuenta cuáles son sus reclamos. Adelante, Rolando. 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
6: Y el país se integra. Una vez más, la Organización de Familiares de las Personas Privadas de la Libertad llegaron hasta el Servicio Nacional de Atención Integral, SNAI, para denunciar presuntas violaciones y torturas al interior de los centros de rehabilitación social del país. Así lo dijo Tiffany, esposa de uno de los PPLs.
7: Dejar morir a personas por falta de alimento o atención sanitaria es una forma de tortura, por negligencia del Estado. Estar en prisión no significa perder el derecho a la salud ni a la vida.
6: Sostiene que son varios meses que esperan conocer qué pasa con quienes están pagando sus condenas. Además que han sido trasladados y que no fueron notificados a qué centros de rehabilitación fueron llevados.
7: Donde toda la población penitenciaria está extremadamente delgada. Están cadavéricos. No es que aquí les está haciendo dieta. No es que solamente a los presos políticos. Los están matando de hambre a toda la población penitenciaria.
6: Adicional denuncian que las visitas se han prohibido, que la preocupación aumenta al saber que existen casos de tuberculosis en varios pabellones, lo precisa Adriana.
8: Porque aún existe la tortura, existe el maltrato, existe la desvinculación de los hijos, no existen las visitas para sus cónyuges, existe la falta de medicina, que la desnutrición aún vemos. Como es la cárcel del encuentro, penitenciaría que no tiene acceso a nada. Las personas como sacan a diario 6-10 muertos.
6: A estos pedidos se suman de aquellos familiares que piden que se analicen las sentencias para varios presos, algunos que son de la tercera edad y siguen sin una sentencia en firme.
8: Dijeron, supieron maquillar que los familiares estaban bien, pero nada es oculto. Ahora tenemos y sabemos por gente, o sea, han sacado gente del encuentro. con supuesta tuberculosis, el chico que salió fallecido con supuesta tuberculosis, cuando no, cuando hay, existe una documentación donde hay una autopsia por determinar si hubiera sido que en verdad fue por tuberculosis, yo lo asiento por tuberculosis, pero no, dice por determinar.
6: Plantón que se dio en los bajos del SNAI en Quito, en donde, como medida de presión, cerraron la calle a la altura de la Orellana y 9 de octubre por varios minutos. No descartaron permanecer en el sitio o regresar para continuar con acciones similares. Reporto para Ecuador en Contacto, Rolando Goyes García. Corape informa.
5: Y el país se integra. Muchísimas gracias, Rolando. En otro tema, la Fuerza Aérea Ecuatoriana cumplió este jueves en Guayaquil con el acto de disculpas públicas dispuesto por la Corte Constitucional como parte de las medidas de reparación ordenadas dentro del caso de los 4 niños de las Malvinas. La disposición forma parte de la sentencia emitida por el máximo organismo de control constitucional del país dentro de este caso. El acto constituye además una de las acciones ordenadas por la Corte Constitucional a favor de las víctimas y sus familias. La jornada se realizó luego de que el Comité Permanente por la Defensa de los Derechos Humanos de Guayaquil denunciara presuntos actos de hostigamiento e intimidación contra familiares de las víctimas ocurridos en los últimos días. Organizaciones de derechos humanos han señalado que, además de las medidas de reparación, el caso requiere garantías efectivas de protección para las familias y el esclarecimiento completo de los hechos. Las acciones desplegadas por el bloque de seguridad, la efectividad de este y los principales retos que tiene, fueron analizados por el coronel en servicio pasivo José Hidalgo, experto en seguridad e inteligencia militar. Nuestro compañero Rolando Goyes nos presenta las reflexiones del experto en el siguiente reporte. 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
6: Y el país se integra. El bloque de seguridad, conformado por Fuerzas Armadas y la Policía Nacional, ha logrado golpear las economías criminales y reducir la delincuencia común, según aseveraciones hechas por el Gobierno Nacional. Trabajo en conjunto que para el coronel en servicio pasivo y experto en seguridad e inteligencia militar, José Hidalgo, tiene puntos relevantes con el accionar. Añade que, si bien se cuestiona el trabajo del bloque de seguridad, la ciudadanía debe considerar que la declaración de conflicto armado interno faculta utilizar todos los métodos para garantizar la paz ciudadana.
9: El trabajo del bloque de seguridad ha sido un trabajo muy importante que se ha ido viendo en el transcurso del tiempo. Hay muchos críticos, y yo digo críticos sin sentido, porque para hablar de esto tenemos que saber cómo funciona el sistema de seguridad. Muchos piensan, y eso les hago una invitación a los ecuatorianos, a que piensen que la seguridad debemos comprometernos todos, porque no solamente es que estamos hablando bien o mal de los militares o policías. Aquí es un trabajo muy intenso que deben hacer instituciones de Estado. Por eso se llama seguridad e integridad integral del Estado. Porque tenemos los medios, los recursos para poder hacer ese enfrentamiento. No solamente con el ámbito de armas, sino es la presencia del Estado donde no existe Estado, hablemos así.
6: Pero señala cuestionamientos a las autoridades de justicia, ya que si se detienen a los cabecillas de las bandas criminales, al poco tiempo quedan libres, con lo cual el trabajo del bloque queda en nada.
9: Se necesitan 3 elementos principales para que actúen estos delincuentes. Tener la justicia a su favor, cooptada o infiltrada en la justicia.
10: ¿Qué es lo que está pasando?
9: Jueces, fiscales, abogados, a su servicio. Y es lo que estamos viendo. Pongo el caso del sargento de la policía que está siendo juzgado 17 años, 4 meses, por abatir a un delincuente. ¿Y cuál es la excusa de la juez? Que sí llamó la atención. Que dice que el delincuente primero es un ser humano. O sea que el delincuente que mata a una persona, a un inocente, entonces el inocente que murió no es humano.
6: El Gobierno Nacional días atrás informó una reducción del 27.7% en las muertes violentas a nivel nacional durante mayo de 2026, pasando de 935 casos en mayo de 2025 a 676 en mayo de 2026. Esto gracias al trabajo del bloque de seguridad. Esto a pesar de que el país registró un récord histórico de 9.216 homicidios al cierre del último año. Reporto para Ecuador en Contacto, Rolando Goiz García. Corape, informe.
5: Y el país se integra. Muchísimas gracias, Rolando. Momento de la primera pausa de este informativo. Pero antes, para quienes viven cerca de la costa o quienes tienen previsto viajar a la playa en los próximos días, tomen nota. porque se anticipan condiciones de mar agitado y muy agitado, tanto en la costa como en las Galápagos del 5 al 8 de junio. Eviten zonas restringidas y manténganse atentos a los reportes oficiales sobre el tema. Ya volvemos.
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5: Regresamos. Luego de que la jueza del Tribunal Contencioso Electoral, TCE, dejó sin efecto la cancelación de Unidad Popular, Giovanni Atarihuana, director nacional de la organización política, habló sobre la participación del movimiento en los próximos comicios. ¿Hay posibilidad de alianzas? Nos lo cuenta nuestro compañero Rolando Goyes, quien conversó con el dirigente. 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
6: Y el país se integra. Fue la presidenta del Tribunal Contencioso Electoral, Ivonne Coloma, que dejó sin efecto la cancelación de Unidad Popular tras aceptar un recurso presentado por la organización política. Decisión que para Giovanni Atarihuana, director nacional del partido, no es más que un tema de justicia, y luego de haber demostrado que no existían causales para eliminarlos del padrón electoral.
14: Nos ha dado la razón jurídica. El Consejo Nacional Electoral, con Diana Tamaí y sus suplentes, había violado la ley. La cancelación de Unidad Popular no va más. Y es muy clara la sentencia. El CNE estaba fuera del tiempo establecido, fuera de la ley. Eso feneció el 3 de abril y la jueza Coloma lo pone en la sentencia. Y segundo, también establece que Diana Tamaí nunca ha aprobado con ninguna metodología ni ninguna prueba la disminución supuesta de las afiliaciones de Unidad Popular. Es decir, no tenía el causal para extinguirlos.
6: Aunque se trata de una sentencia de primera instancia, es decir, que puede ser apelada por el Consejo Nacional Electoral ante el Pleno del Contencioso Electoral, Atarihuana señala que esto es un revés político para los titulares del organismo electoral encabezados por Diana Atamaín.
14: El día 6, el sábado 6, si no hay apelación, quedaría efectivamente ejecutoriada. Nosotros obviamente vamos a seguir definiendo los nombres, los perfiles de mujeres y hombres en todo el país. Nos proponemos participar en al menos 200 cantones. Hemos avanzado conversaciones en cada territorio con distintas fuerzas políticas para hacer alianzas. Del 18 de junio al 2 de julio serán las primarias, y esa es la buena noticia. Hemos logrado parar, por lo menos en esta parte, el fraude electoral.
6: Con base a esta resolución, sostiene que el tiempo corre y deberán buscar los candidatos y las posibles alianzas en miras de los próximos comicios.
14: Hemos conversado con Pachacute en algunos territorios, con el Partido Socialista, con Futuro 20, también con Avanza. Estos días van a ser efectivamente de definir candidaturas, proyectos y, por supuesto, alianzas. Estamos contra el tiempo porque el 18 de junio arrancan ya las primarias. Obviamente habrá que hacer un esfuerzo extraordinario. Creo que no tendremos problemas en el tema de cuotas de mujeres, de jóvenes, porque tenemos y hemos estimulado esa participación.
6: Adicional, como parte de la resolución de la jueza Ivonne Coloma, dispone que el CNE realice un nuevo examen técnico y jurídico sobre el cumplimiento de los requisitos legales aplicables al partido Unidad Popular Lista 2. Ese análisis deberá desarrollarse dentro de las competencias constitucionales y legales del organismo, así como dentro de los plazos y procedimientos previstos en la normativa vigente. Reportó para Ecuador en Contacto Rolando Goiz García. 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
5: Y el país se integra. Muchísimas gracias, Rolando. Cambiamos de tema. La asambleísta de la Revolución Ciudadana, Ana Belén Yela, presentó este jueves 4 de junio en la Oficina de Gestión Documental de la Asamblea Nacional el proyecto de ley orgánica para asegurar la universalidad de la atención, protección y aseguramiento de los derechos de las personas autistas, denominado Ley Paula. La legisladora explicó que la propuesta busca garantizar que las personas dentro del espectro autista puedan ejercer plenamente sus derechos en todas las etapas de su vida.
15: el autismo en este momento en el país, primero, está muy invisibilizado y segundo, se lo entiende solamente desde la escolaridad. Y nosotros lo que hemos querido es que, pasada la escolaridad, cuando las personas se salen del sistema educativo, si van a ir a la universidad, tienen que insertarse al ámbito laboral y más adelante como adultos mayores, que todas sus necesidades específicas estén cubiertas y que no hayan barreras para ejercer sus derechos.
16: ¿Necesidades como cuál?
15: Una persona que tiene autismo a veces necesita adaptabilidades en temas laborales. Por ejemplo, cosas elementales, como que les bajen las luces en el sitio donde trabaja o que no hayan ruidos que les vayan a causar inconvenientes. Que una empresa o un sector público en el que tú trabajas te pueda hacer esas adaptaciones específicas sin que esto signifique después una discriminación o algún problema en el ámbito laboral, esos tipos de derechos es lo que nosotros estamos buscando, se respeten con este proyecto de ley.
5: Yela señaló que el proyecto fue elaborado durante un año con la participación de especialistas y organizaciones de padres y madres de personas con autismo. Durante ese proceso, advirtió además sobre la falta de cifras oficiales que permitan dimensionar esta realidad en el país.
15: Lamentablemente no hay datos estadísticos claros en Ecuador. Nosotros, para presentar este proyecto de ley, hicimos pedidos de información al Ministerio de Salud, al MIES, al Ministerio de Educación, al INEC, a todas las instituciones públicas, y lamentablemente no hay datos claros ni datos específicos. Nos dieron el dato paraguas, ¿no? Personas con discapacidad, pero no nos supieron dar datos específicos del tipo de discapacidad, que en este caso está considerada como una discapacidad psicosocial el autismo. No habían datos específicos, lamentablemente, lo mismo con el Ministerio de Trabajo. Y los datos que sí habían no coincidían entre una institución y otra, que es parte de las razones por las que es tan difícil hacer una política pública y que haya una política pública que atienda una problemática que, lamentablemente, el Estado ecuatoriano tiene invisibilizada por falta de datos puntualmente.
5: Tras la presentación de la propuesta, el siguiente paso será que el Consejo de Administración Legislativa califique el proyecto para que inicie su trámite en la Asamblea Nacional.
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5: Y sobre el trabajo legislativo. Desde La Tacunga, el abogado Eduardo Vargas se refirió a las reformas a la Ley de Inquilinato que analiza la Asamblea Nacional y que buscan actualizar las reglas para el alquiler de viviendas y locales. Nuestra compañera Paulina Balseca nos cuenta qué dice el jurista sobre los principales retos y ajustes que deberán revisar los asambleístas. Te escuchamos, Paulina. 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
19: El Ecuador se integra. La Asamblea Nacional avanza en el tratamiento de las reformas a la Ley de Inquilinato, una normativa que, según expertos jurídicos, mantiene vacíos y disposiciones desactualizadas pese a los cambios sociales y económicos del país. El abogado Eduardo Vargas explica que el proyecto, que ya fue discutido en primer debate, busca modernizar los procesos de arrendamiento, agilizar los trámites y brindar mayor seguridad jurídica tanto a los propietarios como a los arrendatarios.
20: Esta ley data de hacía mucho tiempo atrás, más o menos, si mi memoria no me es difícil, de los 60s, y todavía hay bastante que trabajar, bastante que reformar y actualizarse. Hay que tener una claridad normativa, hay que tener seguridad jurídica y una adecuación legislativa vigente a las dinámicas actuales.
19: Entre los principales cambios planteados consta la actualización de valores y sanciones que aún se encuentran establecidos en Sucret, la incorporación de mecanismos de mediación para evitar congestión judicial y nuevas reglas para la formalización de contratos.
20: Es urgente porque con la Ley de Inquilinato actual todavía se habla en sucres, ¿sí? Entonces imaginémonos que las multas, los mensuales, se están discutiendo aún en sucres, y eso hace que también se vuelva engorroso el tema dentro de los juzgados cuando hay problemas de inquilinato. Y hay que también tener un registro simplificado de lo que se está realizando, porque se habla todavía del Código de Procedimiento Civil, y ahora tenemos un nuevo código que data del 2016 y tiene otro tipo de procedimientos que se tiene que seguir dentro de la función judicial. Y esa implementación de registros administrativos tiene que ser más ágiles para formalizar esos contratos. Recordemos que con la Ley de Inquilinato se pedía, o se pide todavía, que los contratos sean suscritos incluso dentro de el juzgado de lo civil, pero muy difícil poder hacerlo eso en estos tiempos, y se queda en esa brecha todavía de que no se puede cumplir con la ley porque es desactualizada, y hablar con los jueces es casi imposible, y mucho menos que el juez salga para poder suscribir un nuevo contrato de arrendamiento o pues legalizar el mismo.
19: El asambleísta Gerardo Machado planteó incluir la presentación del récord policial como requisito para arrendar viviendas en el Ecuador, argumentando que la medida ayudaría a reducir los índices de inseguridad. La iniciativa abrió una discusión sobre los límites entre seguridad ciudadana, derechos de los arrendatarios y las nuevas condiciones que podría exigirse dentro de los contratos de alquiler. Todo esto mientras avance el análisis para el segundo debate. Reportó Paulina Balseca. 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
5: Y el país se integra. Muchísimas gracias a nuestra compañera Paulina Balseca. Cerramos este bloque de noticias contándoles que el Ministerio de Salud Pública informó que durante el último mes distribuyó 31 millones de unidades de medicamentos y dispositivos médicos a nivel nacional, como parte de la compra centralizada correspondiente a este año. Según la cartera de Estado, la entrega representó una inversión de 7.7 millones de dólares y busca fortalecer el abastecimiento en 88 hospitales y 950 centros de salud del país. Entre los insumos distribuidos constan medicamentos utilizados en distintas especialidades médicas, incluidos anestésicos para procedimientos quirúrgicos. En la provincia del Guayas, las autoridades señalaron que se entregaron alrededor de 245 tipos de medicamentos e insumos a establecimientos de salud de la red pública. El Gobierno Nacional anunció un mecanismo de compensación económica para parte del sector pesquero del país, con una asignación de 10.5 millones de dólares. Según informó el Ministerio de Agricultura, Ganadería y Pesca, el beneficio está dirigido a 589 embarcaciones registradas en la Subsecretaría de Recursos Pesqueros, aunque se excluye a los barcos de mayor tamaño de la flota atunera. Del monto total previsto, más de 8 millones y medio de dólares se destinarán a embarcaciones dedicadas a la captura de especies como dorado, atún, sardina, jurel, merluza y distintos tipos de camarón. El resto de los recursos será para parte del sector atunero industrial. Para acceder a la compensación, los interesados deberán constar en el registro nacional correspondiente, mantener vigentes sus permisos de pesca, demostrar consumo de combustible mediante facturas válidas y estar al día en sus obligaciones tributarias y patronales, entre otros requisitos. La medida fue establecida mediante un decreto ejecutivo y un acuerdo ministerial, informó la cartera de Estado. Los días 6 y 7 de junio de 2026 se efectuará el primer Festival de Cine Comunitario en la provincia de Cañar, a fin de conocer las historias y territorio de las comunidades indígenas de esa localidad. ¿Cuáles serán las temáticas que se abordarán? Escuchemos la información en el siguiente resumen de la Red Quichua Corape.
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21: Todos los sentimientos y las emociones que ha generado la migración en todos estos trayectos. También hay otros trabajos que se ha trabajado con mujeres dentro del territorio, que se ha trabajado con varias comunidades y por lo ende todavía no ha existido estos tipos de espacios para poder difundir, ¿no?, nuestras memorias, no solamente desde el territorio, sino también ver a otros territorios trabajando en el tema audiovisual. Por eso es que vamos a contar con proyecciones locales. Como es muy ajustado el tiempo, hemos decidido hacer 3 funciones por día, que es uno local, uno nacional y uno internacional, gracias al apoyo de Muyu TV, con el proyecto que ellos están teniendo, que es el Sur se proyecta, y el cual nos han ayudado con un catálogo para nosotros también proyectar aquí en territorio. Es por eso que vamos a estar tocando temas de maternidad, de mujeres, de migración, un poco social también, movilizaciones, todo lo que realmente es nuestros contextos sociales. Y eso es lo enriquecedor del cine, ¿no? Porque más allá de conectarnos entre nosotros, también conectamos a la realidad que existe, ¿no?, solamente en Ecuador o en el territorio cañari, sino también en otros pueblos rurales e indígenas también.
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0: Amigos y amigas, gracias por acompañarnos e informarse a través de la red de radios comunitarias del país. Tenemos un nuevo encuentro mañana a la misma hora con otra revisión de las noticias más importantes de la jornada. Hasta entonces, un abrazo.
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0: ¿Qué tal, mis queridos amigos? Saludos cordiales. ¿Cómo están ustedes? Muy buenas noches. Bienvenidos a compartir con nosotros su radio, revista campesina Machetes y Garabatos, aquí por Radio Sucumbíos, su compañera solidaria. Bienvenidos y bienvenidas, entonces, aquí empezamos.
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0: El día de hoy vamos a conversar sobre los temas muy importantes que es en agroecología. Ayer estuvimos en la provincia de Sucumbíos, Cantón Chuchufindi, sector 16 de abril. Ahora nos trasladamos hasta la provincia de Orellana, Cantón Juez de los Hachas, para conversar también con otro beneficiario sobre el tema de los huertos. Y bueno, de antemano sabemos que es un paciente oncológico también quien sería beneficiario de estos huertos, y para ello pues vamos a conversar con un familiar o una familiar del paciente. Bienvenida, su nombre, ¿en qué sector estamos?
2: Muy buenas noches, yo soy Dayana Barragán, estamos en el sector de la Gente Maní, perteneciente al Cantón Joya de los Hachas.
0: Ya. ¿Es la primera vez que ustedes van a ser beneficiados con este huerto?
2: Sí, es la primera vez.
0: ¿Cómo es el tema? ¿Cómo coordinaron? ¿Cómo se enteran que esta organización, la UDAP, está apoyando con los huertos?
2: Por medio de una amistad, que es Sandra Castillo, nos comunicó el beneficio tanto de la organización como UDAP, y también para poder incentivar a utilizar más productos orgánicos, ya que por ende tenemos un familiar con el tema del cáncer.
0: ¿Cuánto tiempo ya lleva con ese problema de salud?
2: Él por ahora está recién empezando, no es que está muy avanzado, más o menos para unos 2 años ya detectado.
0: ¿Cómo está planificado el tema de la salud, cuidar en él también, por eso los huertos, ¿no? Pero ¿qué es lo que se aspira a sembrar acá?
2: Sí, primeramente eso, el tema de la salud, mantenerlo también siempre activo a mi abuelo en este caso, pues,
0: a su abuelo.
2: Sí, correctamente, sí. Y también sembrar lo que son productos que se utiliza a diario, ¿no? Como el tomate, la cebolla, el pimiento, el pepino, ya que esos son productos que se dan aquí en la zona y se da buena la producción.
0: ¿Cómo le parece también la UDAP trabajando en Minga conjunto con ellos, nosotros como radio también trabajando junto al pueblo, junto a la gente? Siempre hemos dicho, nosotros como Machetes y Garabatos no somos aquellos que llegamos, hacemos la entrevista y nos vamos, nos quedamos junto a la gente, la sudamos junto con ellos, comemos junto con ellos, y pues ahora esta experiencia, ¿qué le parece también que la radio esté acá?
2: Me parece muy bien, ya que como medio también se difunde lo que se está haciendo tanto como UDAP, visitando a varios sectores, en tanto Sucumbíos y Orellana, hasta donde tengo el conocimiento, ¿no? Y es muy fundamental también compartir con nuestras familias, amigos, para que más personas sean beneficiarias y también más personas puedan ser parte de este proyecto.
0: De todo este proceso de la minga, ¿cuál ha sido la actividad más fuerte que han aplicado aquí en este huerto? Ya vemos que ahora queda armado, puesto la polisombra, el bambú, las bases principales, pero hasta ahora, ¿qué es lo que más difícil se le ha hecho?
2: Lo más difícil, conseguir las cañas, ya que es difícil el acceso y la adquisición de las mismas, pues es un poco fuerte, ya que fuimos 2 mujeres y un varón a traerlas, a trasladarlas hasta el sitio donde se va a realizar el huerto, y continuamente lo que es la limpieza de las mismas.
0: Está lejos de Lastrada hasta aquí, ¿no? ¿Cuántos metros más o menos?
2: Sí, está más o menos unos 5 a 7 minutos de la vía principal, pero de las cañas se fue siquiera a la altura de los Laureles a traer, que es bastante, ya unos 15 minutos de distancia.
0: Bastante lejos, ¿no?
2: Sí, le trajimos de hecho en un vehículo para poder trasladarlas al sitio donde se realizó el huerto, que es acá en la Gente Maní.
0: También justamente el tema de materiales, es un poco también el costo, como sería la contraparte del beneficiario, porque vemos que ustedes trajeron el bambú, acarrearon acá, pero también la UDAP pone su parte, ¿no?
2: Sí, nos ha colaborado bastante, tanto mano de obra ellos, también con la sabiduría que saben ya de lo que están haciendo estos proyectos, que son los huertos, igualmente apoyarnos con lo que es material, ya que es un poco complicado porque a veces desconocemos cómo se realizan este tema de estos proyectos, lo que son los huertos orgánicos y también muchas cosas que estamos por aprender, como todavía hacerlas, dónde se va a sembrar estos productos.
0: ¿Qué mensaje dejar a todas estas familias que tienen un paciente y a veces en la desesperación no se sabe qué darles de comer, tomando en cuenta que hoy todo lo que conseguimos por ahí en la calle tiene químicos?
2: Sí, pues tratar de cultivar nosotros, tratar de no usar muchos pesticidas, muchos herbicidas, que eso también contamina, y ya que vivimos en un sector que es de alta contaminación por el tema petrolero, pues en este caso tratar de buscar las cosas que son menos químicos, tratar de no comer lo que son embutidos, tanto lo que es enlatados, ya que eso conlleva esto mismo al futuro, y también a perjudicar mucho si tenemos un paciente así, tratar de darle lo más sano posible, ya que es un poco complicado por el momento en que vivimos hoy en día, que si uno no fumiga o no abona, no se tiene un buen resultado, y por ende ahorita mismo se está buscando lo más orgánico que se pueda para poderle mismo en lo que es tema de alimentación a todo ser humano. Y también no dejar solo a nuestro familiar, siempre estarle dando apoyo, ya que la visita en sí de uno es lo que más le llena a la persona, así esté o no esté delicada de salud, la visita de un familiar, de un amigo, un consejo, un abrazo, es más, no tiene precio en sí.
0: ¿Cómo está la cercanía usted con su abuelito después de esta noticia que ha recibido en la salud?
2: Independientemente, siempre hemos estado presentes, siempre hemos llegado todos los días, a abrazarle, siempre, o sea, siempre estamos ahí como familia unidos, eso sí, nos destacamos por ser una familia.

0: esto es, hay que luchar juntos, siempre poniendo el hombro juntos, y así se supera todo, toda adversidad.
1: Usted habla de Sandra Castillo, que es del equipo de salud de la UDAD. ¿En qué está apoyando a usted, más bien al paciente?
0: En este caso, pues, visitándole igualmente, lo que es citas médicas, todo eso nos está apoyando. ¿Para qué?
1: Excelente. Entonces, mis queridos amigos, no lo decimos nosotros, lo dicen la familia de los pacientes. Ayer nuestra entrevistada lo decía lo mismo. Y a propósito, saludos cordiales a doña Carmen Zambrano en el cantón Chuchufindi, sector 16 de abril. Ella comentaba que los problemas de salud, al menos el cáncer, tiene mucho que ver con el tema de contaminación petrolera. Hoy estamos acá. Igualmente volvemos a escuchar los mismos comentarios similares, sin extra micrófonos hacerles referencia de eso, ¿no? Pero ellos lo han dicho, lo han vivido y lo están viviendo con un familiar. Así es que es importantísimo prevenir, ojo, que los huertos también se puede tener plantas medicinales, no solamente para cuidar una salud, sino para prevenir algún rato, pues, tener algún problema de estos, ¿no? Siempre es mejor prevenir que lamentar, aunque acá en el sector donde estamos, pues, un poco difícil la situación por el tema mismo de contaminación. Mis queridos amigos, entonces, el día de hoy hemos llegado con la primera parte de este tema. Vamos a seguir visitando más comunidades, más provincias, con el único fin de llevarles a ustedes la realidad que se vive todos los días acá en nuestra Amazonía norte ecuatoriana. Vamos aquí a invitarles a escuchar unos dos temitas musicales. Cumplimos con nuestros anunciantes y retornamos con más de su programa Machetes y Garabatos.
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1: Bien, estimados amigos, estamos de vuelta y seguimos conversando sobre el tema ahora de medicina natural o ancestral. ¿Sabía usted que la semilla o hueso, como dicen en otro país, el hueso de aguacate, acá lo decimos semilla de aguacate o la pepita de aguacate, es una excelente medicina, además de que su pulpa aporta mucho omega 3 para nuestra salud, para cuidar el corazón? Una delicia todos los días usted consumir una tajita de aguacate, sería súper saludable, sano, y que también le ayuda a mantener el colesterol regulado. Pero hoy vamos a hablar netamente de su semilla, de su pepa, como decimos en el campo. ¿Para qué sirve? ¿Cómo lo vamos a preparar? Pues hoy lo compartimos. La pepa o semilla de aguacate es muy, muy buena para combatir las infecciones fuertes o crónicas en la salud. También podemos utilizar como un tinte natural para el cabello, con combinaciones que a continuación les vamos a ir detallando de a poco. ¿Cómo vamos a hacer este tipo de medicina para las infecciones crónicas, tanto en mujeres como varones? Simplemente usted va a sacar la semilla, va a dejar que se oree o se deshidrate unos 3 días. Luego vamos a rallar en un rallador al menos el valor de 10 gramos. Estos vamos a vertir en una taza de agua que previamente haya sido hervida y esté caliente a una temperatura no más del 30%. Con eso, mis queridos amigos, vamos a colocar esta semilla rallada. Vamos a dejar al menos una hora que esta vaya soltando sus elementos medicinales y vamos a dar de tomar al paciente todos los días en ayunas, antes del almuerzo y después de una hora que haya merendado o haya cenado, y puede irse tranquilamente a dormir. ¿Por qué es importante también en las noches? Porque recuerde que en las noches la mayoría de las personas que se alimentan bien no comen demasiado. Muchas de las personas incluso solo comen frutas para irse a dormir, y es una buena manera de alimentarse. Una vez que usted va a dormir, los organismos del cuerpo entran en un trance de descanso. Es ahí cuando usted debe consumir este tipo de medicinas, para que el cuerpo aproveche netamente los beneficios medicinales de la semilla de aguacate. El color es un color marrón, va a tornar un color marrón. Ojo que también cada que ustedes hagan este tipo de medicamentos, recomendamos no utilizar ningún tipo de endulzantes artificiales, ya que estos desintegran los beneficios de cada una de las plantas o preparados que nosotros les compartimos. Por esta razón, no recomendamos en ninguna de ellas utilizar endulzantes. Otra de los beneficios de la semilla de aguacate es un tinte natural para que usted pueda utilizar en su cabello. ¿Cómo lo vamos a preparar? Bueno, vamos a cosechar o vamos a guardar la semilla de aguacate, vamos a rallar toda su semilla, vamos a poner en una taza de agua bien caliente que se salga todo el color de la semilla, vamos a poner 5 cucharadas de café artesanal, café del verdadero, no del que hay por ahí en las tiendas, sino del café que usted mismo hace, el de café molido en los tan famosos molinos. Usted ahí puede colocar de ese café junto con la semilla de aguacate que le hemos rallado. Esto lo vamos a dejar al menos por unos 5 días en la nevera, bien tapado en un vaso de vidrio. Una vez que han pasado los 5 días, usted saca solo el extracto, lo cuela en una tela muy fina, limpia, y esta agua usted va a utilizar como para remojar el cabello, y esto va a dejar pasar de 3 a 4 horas en el día. Luego se enjuaga con agua de romero y usted de a poco se va dando cuenta que su cabello, si por ejemplo tiene ya su cabello canas, está comenzando a blanquear, con eso usted cuida su cabello sin necesidad de estar recurriendo a lo químico. Entonces, mis estimados amigos, vayamos aplicando lo natural. Recuerde que lo natural no hace daño, no así con el tema químico. El tema químico hace mucho daño, como se dice vulgarmente, más caro sale luego recuperar nuestro cabello, porque el químico hace mucho daño a partes de nuestro cuerpo. Otra de las ventajas que tiene la semilla de aguacate es que consumida constantemente, al menos vamos a hablar, por ejemplo, de las personas que ya no quieren embarazarse, quieren tener un anticonceptivo natural, lo podemos hacer con la semilla de aguacate. ¿Cómo lo vamos a hacer? Únicamente lo vamos a rallar de la misma manera, vamos a dejar macerar en trago artesanal, vamos a poner allí también lo que es un pedacito de Zaragoza, semillas de limón chancadas, y lo vamos a dejar macerar con este trago al menos un mes. Una vez que haya pasado el mes, lo que vamos a hacer es que vamos a darle a la persona una copita en ayunas, solo una copita en ayunas durante 30 días. Cumplidos los 30 días, esta persona, por más fértil que sea, usted se va a dar cuenta que ya no puede concebir. Entonces, este tipo de experiencias que hemos tenido nosotros en las comunidades son reales. Así es que si usted no quiere gastar en ampolletas, pastillas que hacen mucho daño al organismo, usted puede hacer este tipo de anticonceptivos naturales que usted en la finca lo tiene hasta por demás. Otra de las ventajas también de la semilla de aguacate es que tomada constantemente le ayuda a lo que es la reactivación del colon, a recuperar esa inflamación del colon, como también personas que están a punto de hacerse la diálisis. ¿Cuántos días deben tomar? 60 días. Una copita tibia del té de semillas de aguacate y serán suficientes para que usted pueda consumir y limpiar todo su organismo. Vamos a escuchar unos temitas musicales. Retornamos con más de Machetes y Garabatos.
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1: El día de hoy, mis queridos amigos, queremos compartir también de cómo se puede cuidar en el tema piscicultura, cómo podemos tecnificar. Si al menos tenemos peces que están un poco descriados por la alimentación, algún tipo de problemas en la piscina o en nuestro estanque, hoy aquí lo compartimos.
12: Qué tal, mis queridos amigos? Saludos cordiales. ¿Cómo están ustedes? Nos encontramos en el centro de Shuar, Los Vegas, perteneciente a la comuna de Yamanunca, en el cantón Chuchufini. El día de hoy presenciaremos un sistema de aprendizaje o tecnificación de la piscicultura. Bienvenidos y bienvenidas a compartir esta única experiencia.
1: Mis queridos amigos, quienes siguen de cerca nuestras diferentes redes digitales, hoy nos encontramos en el centro Shuar Los Vegas, perteneciente a la comuna de Yamanunca, cantón Chuchufindi, provincia de Sucumbíos, Ecuador. Hoy conversaremos sobre el tema de el pH del agua, la piscicultura, más claro, y sus técnicas, ¿no? Bienvenido, nos comenta su nombre y cuéntenos qué es lo que se está haciendo acá.
13: Saludos cordial, el ingeniero Anderson Álava le saluda, este representante de la empresa Sol Tebet. Estamos con colaboración de la empresa Scretting, en la cual se dedica a lo que es la distribución de alimento balanceado, pero yo en la empresa Sol Tebet estamos tratando de implementar diferentes procesos de bioseguridad en peces, porque conocemos aquí en las provincias, sectores aledaños, muchas las veces los productores no tienen una capacitación técnica. Y es una de las situaciones que no nos ayudan a salir adelante, porque no tenemos una rentabilidad correcta dentro de nuestros negocios. Aquí, como me comentan en esta asociación que estoy siendo partícipe de este evento, ellos producen, pero sin una guía técnica. Entonces, netamente, ellas no tienen una rentabilidad. Con nuestra colaboración, lo que es el apoyo técnico, lo que queremos hacer es que, mediante su trabajo, generarles una rentabilidad. La idea de nosotros como empresa es esta: generar un beneficio a los productores para que así puedan generar una mejor rentabilidad y, por qué no, vivir de este tema de lo que es la piscicultura.
1: Las prácticas que hoy se está haciendo con ellos, ¿cuáles son?
13: Estamos lo que es midiendo diferentes parámetros, como tenemos aquí un determinado kit API que nos ayuda, este de aquí nos ayuda a identificar los diferentes parámetros que encontramos dentro de los cultivos. Aquí vemos lo que son los diferentes parámetros como pHs bajos, pHs altos, amonio, nitritos y nitratos. Estos parámetros tienen que estar en las condiciones ideales para poder tener un cultivo de forma idónea. Como por ejemplo el pH, tenemos que tener en un pH de un rango de 7.2 hasta 8.5, que sería lo ideal. En esta producción estuvimos revisando, chequeando parámetros, tenemos pHs ácidos, los cuales nos dice que ya estamos con problemáticas. Lo que es concentraciones de amonio, amonios altos, tenemos presencia de nitritos, que significa que tenemos suelos que se nos están descomponiendo en el agua. Y gracias a ello los...
1: El lodo que hablamos, ¿no?
13: El lodo que hablamos, correctamente. Gracias a ello aquí los productores me dicen: mira, aquí mi cultivo tiene 2 meses y medio, pero están los pescados pequeños y no sabemos por qué. Digo, pero mira, ese lodo que tenemos, esos parámetros con los que estamos no son los correctos. Lo ideal sería tener parámetros idóneos, pH entre 7.5, 7.8, 7.2, el que sería lo correcto. Tener lo que es amonio en cero, nitritos en cero, nitratos lo que es en cero. De la misma manera, también estamos utilizando lo que es un equipo que nos ayuda a medir las concentraciones de oxígeno disueltas en el agua. Este aquí es un equipo que nos provee la empresa Hanna, que nos ayuda a determinar las concentraciones de oxígeno disueltas. Ahora no está armado porque ya lo estuvimos aquí
1: practicando, con
13: revisando
1: la gente, ¿no?
13: con los productores, entonces ya lo estábamos guardando, pero la idea es esta: el oxígeno tiene que estar en un rango de 4 a 8 partes por millón. Aquí donde revisamos por la temperatura ya estamos en un rango total de unos 7 partes por millón.
1: ¿Ya?
13: Estos parámetros tienen que ser medidos netamente en la mañana, porque con la comida del día, la fotosíntesis, procesos de fotosíntesis que se realizan en el transcurso del día, lo que es alimentación, los parámetros cambian. Lo ideal sería administrar todo lo que son las medidas, medir, tomar parámetros en la mañana, antes de la primera comida. Eso sería lo ideal.
1: Ahora también nos comentan que van a comprobar el peso de los peces,
13: sí,
1: ¿no?
13: Sí, correcto. Vamos a realizar
1: ¿podemos ir a ver?
13: El peso. Sí, por favor, traigan la balanza.